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3: El tordo amarillo es una verdadera perla en el pastizal de los esteros de Liberá. Es un colorido y llamativo pájaro. El macho tiene la parte dorsal y la cola negra, mientras que el resto de su cuerpo es de amarillo oro. Debido al tráfico ilegal y a la pérdida de hábitat, se estima que hay alrededor de 600 individuos en el país. Está catalogada localmente como en peligro crítico de extinción.
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2: Posado en los pastos altos, en algún arbusto o alambrado, como una postal de Liberá, encontramos al yetapá de collar. Este pajarito mide unos 30 centímetros de largo, de los cuales casi 20 pertenecen a su cola alargada en forma de tijera. Debido a la drástica reducción de su población, estimada en 6.000 individuos, está considerada en peligro de extinción a nivel local. En 2020 fue declarado Monumento Natural en Corrientes.
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5: Chao, sí, gracias.

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3: Solo sé que desde que tenía 17 años y hasta la mañana de hoy no he hecho cosa distinta que levantarme temprano todos los días, sentarme frente a un teclado para llenar una página en blanco o una pantalla vacía del computador, con la única misión de escribir una historia aún no contada por nadie que le haga más feliz la vida a un lector inexistente.
4: El periodismo es una pasión insaciable que solo puede digerirse y humanizarse por su confrontación descarnada con la realidad. 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
2: Si mirás al cielo y ves una pequeña mancha blanca con alas negras dando un vuelo acrobático, seguro es un monjita dominica. Mide 21 centímetros de longitud. Los machos son casi completamente blancos excepto por las alas y la cola negra. Se la puede encontrar en pastizales, especialmente de pajonales, humedales naturales y ocasionalmente en dunas costeras. Esta especie está amenazada por la desaparición de su ambiente natural.
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0: Fuerte el aplauso en el bajo, Marcelo Di Giovanni de La Condena de Caín.
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3: El tordo amarillo es una verdadera perla en el pastizal de los esteros de Liberá. Es un colorido y llamativo pájaro. El macho tiene la parte dorsal y la cola negra, mientras que el resto de su cuerpo es de amarillo oro. Debido al tráfico ilegal y a la pérdida de hábitat, se estima que hay alrededor de 600 individuos en el país. Está catalogada localmente como en peligro crítico de extinción.
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0: Bueno, arrancamos el día, arrancamos mitad de semana, miércoles 10 de junio, llegó el 10, estamos en la radio de la Universidad Nacional del Nordeste, 99.7 del dial, y en nuestro canal de streaming nos encuentran como Radio UNE. Estamos en vivo hasta las 9 de la mañana, 2 horas de título, actualidad, tapa de los principales matutinos. En esta mañana nuevamente fría, rara, húmeda, sí. No es tan baja la temperatura todavía, ya vamos a estar brindando el extendido del servicio del clima también. Marcelo Urrelli está en la producción, está Pablo Zambrana en la operación técnica, Sergio La Cruz a cargo de nuestro streaming, Eduardo del Valle en la musicalización, Roberto Obregón, Facundo Gaona, nuestros colegas en exteriores, Guadalupe Ortellado en la mesa y quien les habla, Francisco Villanueva. ¿Cómo le va? Buen día, Guadalupe, ¿cómo anda?
1: Buen día, Francisco, buena mañana para vos, para el equipo y por supuesto para la audiencia que nos escucha a través de la 99.7, aquellos también que lo hacen a través de internet, a través de www.medios.une.edu.ar. Y cada día las mañanas son más frías, es así. Sí, definitivamente nos estamos acercando al invierno y las temperaturas también, sí, se corresponden con esta época del año. ¿Por qué? Comenzamos, Francisco, con 13 grados 5 décimas, un cielo cubierto a esta hora, una humedad elevada, 91% es la misma, la presión es de 1.005 hectopascales, sí. Vientos del sudeste a 13 kilómetros por hora, visibilidad óptima, la misma es de 10 kilómetros y la máxima para hoy llegaría a los 18 grados.
0: Bueno, 18 grados entonces para hoy la máxima, viste, sí. más baja.
1: Sí.
0: Viene siendo la temperatura y persiste todavía las temperaturas más bajas aún para el fin de semana, ¿no?
1: Así es, al igual que el anuncio de lluvias a esta hora, también tenemos que advertir, comunicar de que probablemente ocurran algunas lluvias aisladas esta noche. Sí, se podría adelantar la llegada de las precipitaciones. Nosotros veníamos diciendo que esto sucedería el jueves. Bueno, el Servicio Meteorológico Nacional informa de que probablemente aparezcan esta noche las lluvias aisladas, entre un 10 y un 40% de probabilidad. Mañana jueves, sí, ya se espera una jornada, sí, atravesada por lluvias, aunque es bajo el porcentaje. Esto también hay que decirlo, porque el mismo se encuentra entre el 10 y el 40%. Y haciendo mención a lo que también decía Francisco, el tema de el descenso de temperatura que se va a sentir sobre todo el fin de semana. ¿Sí? El fin de semana se habla de mínimas de 9 grados, por ejemplo, para el domingo. ¿Sí? El domingo tendremos una mínima de 9 grados. ¿Sí? Si miramos también el extendido, que hoy, a esta hora, llega hasta el martes, si van a promediar justamente eso, ¿no? Los 10 grados, ¿sí? 12 grados incluso, ¿sí? Como mínima. Y máximas que no van a superar los 21 grados.
0: Bueno, máxima de 21 grados para el día de hoy, entonces, es lo que indica.
1: Para la semana que viene. Hoy la máxima será de 18.
0: Bien, perfecto. Bien. Bueno, frente frío entonces, ¿eh?
1: Sí.
0: Para las próximas horas en la provincia de Corrientes y en la región. Bueno, ya tenemos los títulos, los principales temas de la jornada de este día, miércoles 10 de junio. Vamos a ver qué va a pasar, días claves para las universidades nacionales, porque se espera que se firme, se llegue a un acuerdo, sí o no, veremos qué va a pasar, porque el gobierno nacional les acercó una propuesta al Consejo Interuniversitario Nacional.
1: Sí.
0: ¿Sí? 24,3, a ver, tengo por acá, déjame que te diga bien, no me quiero pasar ni una coma, nada, ¿viste? Un poquito más del 24% es lo que ofrece el gobierno nacional para las universidades en todo el país, ¿eh? Así que, bueno, veremos qué va a suceder. Estaba previsto que ayer avance el tema. Veremos qué va a suceder también hoy entonces. 24,3% que se pagará en dos tramos ese incremento. Y además también hay otras propuestas, Guadalupe, que tiene que ver con el funcionamiento de las universidades, los hospitales universitarios también, que no es nuestro caso.
1: Sí.
0: ¿Viste? También para aclarar a la gente, hay universidades nacionales en Argentina que tienen hospitales en funcionamiento, que atienden al público en general, no solamente a la comunidad universitaria, digamos,
1: claro,
0: ¿no? Así que, bueno, por allí pasa un poco también la propuesta, ¿no? 21,3% propone el Estado Nacional pagar como incremento actualización, no sí. incremento. Porque lo que se está pidiendo es que se actualice lo que no se ha actualizado en los últimos 2 años. Claro. Porque hay un congelamiento de salario docente y no docente en las universidades del país. Y lo que, les pide el Consejo Interuniversitario del Gobierno es que le actualice. Y después recién se puede empezar a hablar de incremento salarial, ¿no?
1: Claro, por eso es que hasta ahora esta propuesta sería unilateral, ¿no? Es lo que finalmente está acercando a la mesa el gobierno nacional. Si todavía no se ha celebrado este acuerdo, este compromiso que hacías mención del 21,3% para junio.
0: Para junio. Sí. Y el restante, que sería 3% para el mes de julio o agosto, si no me equivoco. Ahora lo vamos a estar chequeando bien. Pero ese es el dato. 20% para gasto y funcionamiento, 50% para becas Belgrano, 50 mil millones para sistemas de salud universitario, que es lo que yo recién hacía mención, y un 3% para el mes de octubre. Ahí estamos.
1: Sí.
0: 21,3% junio y 3% restante para el mes de octubre. Es lo que se está poniendo en la mesa para actualización de lo bajo que está el salario docente y no docente de las universidades en todo el país.
1: Sí.
0: ¿Sí? ¿Qué es lo que dice el proyecto? Que actualicen arriba del 50-60%.
1: Claro, que es la pérdida del poder adquisitivo de docentes y no docentes también, ¿no?
0: Claro, que es lo que están solicitando entonces en ese sentido. A cambio de esto, lo que también se va a evaluar, me imagino yo, esto también es de algunos trascendidos gremiales a nivel nacional, es que no se aceptaría dejar de lado la medida judicial, que es lo que el gobierno nacional quiere. El gobierno lo que pretende es que se deje de lado el pedido judicial, porque recordemos que la ley de financiamiento universitario, para que la gente entienda, que es una ley que fue avalada por el Congreso de la Nación, que pasó dos veces por el Congreso, hoy está en la Corte Suprema de Justicia. La Corte Suprema de Justicia es el máximo órgano de justicia, ¿no? Que tiene Argentina.
1: Claro, está trabada esa ley.
0: Después ya hay otras instancias judiciales a nivel internacional.
1: Sí.
0: Pero a nivel nacional, Argentina tiene la Corte Suprema, que está esa ley ahí por ahora siendo revisada por la Corte Suprema.
1: Sí.
0: Lo que seguramente el gobierno quiere es que se quite ese pedido de la Corte, claro, para que se acepte esta medida. Y en ese aspecto, entendemos que el sector gremial no aceptaría, o el Consejo Interuniversitario no aceptaría, apartar, quitar, dar de baja ese pedido en la Corte Suprema de Justicia de la Nación, ¿no?
1: Sí, que corresponde con la ley de financiamiento universitario, que contempla no solamente el tema de las actualizaciones salariales, sino también gastos de funcionamiento, becas, sí, todo lo que hace a los recursos para los hospitales universitarios, para la ciencia y la tecnología también, ¿no?
0: Todo lo que está ofreciendo el gobierno, pero un porcentaje más alto. ¿Se entiende? Lo que tiene hoy en sí, como contenido, como tema principal, la ley de financiamiento universitario. Bueno, horas claves se están viviendo para las universidades entonces, porque el gobierno puso una propuesta en la mesa, el sector del Consejo Interuniversitario, las bases, los gremios seguramente ya están analizando, vienen analizando esto en la semana, y de acuerdo a esta cuestión, bueno, se verá qué va a suceder. Pero en el medio hay una lucha de más de un año, que es la ley de financiamiento universitario.
1: Así es.
0: Marchas, y muchas marchas que se vienen dando para que esto realmente se aplique, ¿no? Y ahí está un poco la cuestión de no dejar de lado lo que es ese pedido, esa solicitud que se está llevando adelante.
1: Claro.
0: Bueno, perfecto. ¿Por dónde vamos?
1: Bueno, vamos por una buena noticia, un título que en realidad ayer nos enterábamos, sí, se daba a conocer a través de diferentes medios en horas de la tarde, porque ayer estaba siendo buscada una menor de edad. Bueno, tras horas de incertidumbre, la buena noticia, el título de hoy, es que hallaron a la menor de 15 años desaparecida en Córdoba. Estamos hablando de esta adolescente de 15 años, Luciana, y nada más que eso vamos a decir, sí, porque es menor de edad y respetamos también el tema de la identidad y el nombre, sí, era intensamente buscada, para recordar, sí, porque se había activado, ¿no?, una alerta Sofía, sí, era buscada en Córdoba desde el lunes de esta semana. Bueno, finalmente fue encontrada ayer martes, según lo que confirmó el ministro de Seguridad de la provincia de Córdoba, Juan Pablo Quinteros, ¿no?, a través de sus redes sociales oficiales. Luego de horas de angustia, angustia. Y recordemos también, sí, en el marco de lo que tiene que ver con el caso de Agostina Vega, ¿no? Esta joven, sí, esta adolescente, 14 años, que fue encontrada asesinada, desmembrada, sí, que justamente ha despertado y ha conmovido a toda la sociedad, sí, luego de su desaparición y asesinato. Bueno, con respecto a esto, estaba, sí, la preocupación de la provincia y del país nuevamente por una nueva menor desaparecida. Claro. Bueno, la buena noticia es que apareció, sí, luego de horas de angustia e incertidumbre, esta adolescente fue localizada sana y salva en la misma provincia de Córdoba, porque sí, se hablaba de que el papá sería de Corrientes, ¿no? Uh-huh. Y se estaba barajando esa hipótesis de que ella probablemente estaría por acá, pero no sucedió eso, fue encontrada en la misma provincia de Córdoba, poniendo fin, ¿no?, a esta intensa búsqueda que había generado preocupación, como
0: bueno,
1: decimos, ¿no?
0: Lo que es la presión social, ¿no? Porque vos fíjate que venimos de una situación con el caso Agustina, y digo la presión porque ella desaparece y en 24 horas se la busca intensamente.
1: Sí.
0: Se activan las alertas, ¿no?
1: Claro.
0: Y comienzan con todo el operativo de rastrillaje que es fundamental e importante. Dentro de las 24 horas es muy importante ese rastrillaje para que se bloquee absolutamente todo.
1: Sí.
0: Fíjate que de esta manera dieron así con este niño que había desaparecido hace muy poco tiempo, ¿recordás vos?
1: También, ¿no? Sí.
0: Que lo hallaron en una zona rural,
1: claro,
0: aquí en Corrientes. Pues claro.
1: No, la importancia, ¿no?, de actuar en tiempo y forma, sí, con todos los protocolos y las normativas vigentes, ¿no? Hacerlas justamente, operativas, sí, a la hora de la desaparición de un menor, que bueno, en este caso tuvo este final feliz, sí, de esta adolescente que era buscada en Córdoba y finalmente, claro, apareció ayer también en la misma provincia.
0: Bueno, hablando de desaparición, hablando de Alerta Sofía, hablando de esto, arranca el juicio por la desaparición de Loan Peña.
1: Sí,
0: ¿sí? Será
1: la semana
0: próximo,
1: que viene.
0: El martes dice que comienza en el Escuadrón 48 de Gendarmería. Hay 17 imputados que deberán responder ante los jueces. Son más de 150 testigos para el juicio de Loan Peña, dice el diario El Litoral en la jornada de hoy. Finalmente, en las últimas horas, se conoció la lista definitiva de los testigos que deberán responder sobre el caso de la desaparición del niño. La semana que viene, el martes entonces, en Corrientes Capital, comienza el juicio, a pesar de que el caso provocó innumerables situaciones y personas que se vieron involucradas como protagonistas. No todos aquellos nombres que se hicieron público en torno al caso de Loan estarán en el juicio, ¿no?
1: Sí.
0: Que va a estar a cargo del Tribunal Oral Federal de Corrientes y que comienza en el Escuadrón 48 de Gendarmería frente a la Plaza Libertad.
1: Libertad.
0: El Escuadrón 48,
1: sí,
0: aquí en la ciudad.
1: Sí.
0: Así que bueno, inicia allí en ese escenario, ¿no?
1: Así es, la nómina oficializada, ¿no?, de testigos por la justicia contabiliza 164 personas individualizadas para deponer, ¿no?, sobre el caso durante el debate que lleva justamente al banquillo a 17 personas, 7 de ellas completamente directas, sí, quienes han participado de este almuerzo en el cual desaparece el niño el 13 de junio de 2024. ¿Sí? Dentro de este grupo de 7 personas, bueno, hay familiares directos del niño, como también el ex comisario Walter Maciel, ¿no?, comisario de la localidad de 9 de Julio, porque recordemos que el hecho se dio en el interior de Corrientes, en un paraje, sí, llamado Algarrobal, de la localidad de 9 de Julio. Y más allá de eso, también bajo la lupa de la justicia, estas 10 personas, sí, provenientes de Buenos Aires y otras, sí, partes del país, que se acercaron, sí, bajo el supuesto de pertenecer a una fundación, que finalmente fue descartado este vínculo, sí, y que lograron lamentablemente, claro, entorpecer, ¿no?, todo lo que hace a la investigación por la búsqueda de este pequeño que aún continúa desaparecido y, sí, continúa la búsqueda también, ¿no?
0: En el artículo del diario El Litoral, que está como tema central hoy, dice que deberá hablar también, declarar en el tribunal una periodista del canal TN. Me imagino yo por algunas declaraciones que habrá dejado.
1: Sí.
0: ¿Quién también? A ver qué es lo que dice. ¿Quiénes hablarán ante el tribunal? El estrado de los jueces a cargo determinaron la comparecencia de un grupo de más de 150 testigos que sí deberán brindar su palabra sobre diversas situaciones alrededor de la sustracción y ocultamiento, así como también el entorpecimiento de la investigación. Deberán hablar ante el tribunal la periodista de TN, Paula Bernini. Entiendo yo por algunas declaraciones que seguramente habrá dejado, ¿no?
1: Sí, durante la cobertura periodística, ¿no?
0: También tiene que declarar el director de Defensa Civil de Corrientes, Bruno Lobinson, como así también el senador provincial, Diego Pellegrini, quienes están señalados responsables de haber trasladado a la Odelina Peña de 9 de julio hacia la capital de Corrientes. Sí. Si no me equivoco, fue encontrada en el barrio Santa María, y sí, de la capital.
1: Sí. Y hablando de la Odelina, sí, quien no va a justamente a declarar, no va a comparecer delante de la justicia, es el abogado, ¿no? Quien habría representado a la tía del menor, José Fernández Codazzi, no va a declarar. Es lo que hoy está indicando el diario El Litoral, ¿no? Bien. No fue tenido en cuenta José Fernández Codazzi, este controversial, sí, abogado, ¿no?
0: Entre ellos también deberán comparecer o declarar el ex intendente 9 de julio, Hugo Insaurralde, su pareja actual, la jefa comunal, Yanina Ibarrola. Asimismo deberán hacerlo otros concejales también de la localidad. Fueron llamados también Marcela Peña, Camila Núñez, únicas familiares de Luan consideradas claves en esta instancia. Todos los detalles también lo cuenta el diario Litoral. Bueno, perfecto. Uno, sí, de los detalles también entonces en este sentido de lo que será el inicio del juicio. Escuadrón 48, sí, es por la cantidad de testigos que hay, la cantidad de personas que deben,
1: claro,
0: ingresar.
1: Total.
0: ¿No da el edificio del juzgado entonces?
1: Sí, son 17 imputados, sí, a eso tenés que agregarle los defensores, los querellantes, los fiscales y esta cantidad de testigos que damos cuenta, ¿no? 164, sí, serán las personas que van a comparecer frente a la justicia. Y un dato también, sí, más allá de que se va a realizar en el Escuadrón 48, también va a ser transmitido en vivo, sí, por plataforma de YouTube del Tribunal Oral Federal de Corrientes. Sí, se va a transmitir en vivo lo que tiene que ver con el juicio del caso Loan Peña.
0: 26 minutos ya de las 7 de la mañana, estamos en la radio de la Universidad Nacional del Nordeste. Sale el sol hoy, ¿qué va a pasar?
1: La gran pregunta.
0: Miércoles, sí, ya mitad de semana, previo a un fin de semana largo.
1: Sí, veremos si se anima el sol, porque a esta hora está cubierto, dice el Servicio Meteorológico, y aparte se anuncian lluvias para la noche. Lluvias aisladas entre, señor, un 10 sol y un 40%. Así que veremos qué sucede. 13 grados 7 décimas es la actual, y la máxima para hoy, mitad de semana, 18, sí, grados.
0: Bueno, Valentín Barco, Lionel Messi y Thiago Almada fueron los goleadores ayer. ¿Qué te pareció el partido? ¿Lo viste?
1: Poco.
0: ¿Tuviste la posibilidad o no? 22 horas.
1: No. La verdad que muy poco. Haciendo zapping, sí. Pasa que es un amistoso, ¿viste? Como que el amistoso no te da todavía, no te inspira. Pero, mira, según lo que me han contado, dicen de que los que están jugando ese amistoso están jugando con todo. O sea, sí, ponen toda la carne al asador, dicen.
0: Mira, yo en realidad...
1: No lo juegan como amistoso.
0: Yo en realidad tuve otra mirada. Yo quise ver el partido de ayer porque fue el partido donde tanteamos un poco cómo está la selección, ¿viste? Cómo están los muchachos en la cancha. Si bien entró Messi en el segundo tiempo, ya lo último prácticamente, algunas figuras claves de la selección argentina, pero jugó contra Islandia en el día de ayer y ganó 3-0.
1: Sí.
0: ¿Sí? Figura Valentín Barco, sin lugar a dudas, y después también, bueno, Lionel Messi de penal y Thiago Almada en lo que son las figuras como los goleadores de los tres.
1: Claro.
0: ¿No? 3-0 en el día de ayer. Y bueno, algunos que por lo menos en los grupos de WhatsApp por allí, con algunos comentarios, seguramente lo propio lo dará el Puma Barreto ahora más tarde en el transcurso de la mañana. Sí, estuvo un poco más exigente de lo que se esperaba,
1: claro,
0: me parece.
1: Sí. Sí, sí, sí, sí.
0: ¿No?
1: Sí.
0: Es como, bueno.
1: E incluso dicen que
0: previa, está jugando previa al partido muy bien, el martes que viene.
1: Sí, dicen que está jugando muy bien. Lo digo por comentarios, ¿eh? No, sí, es porque lo haya visto. Pero por comentarios de gente que le gusta por ahí mirar los partidos de fútbol y sobre todo los amistosos, ya en el marco de lo que es el Mundial. Sí, dicen que Jordania, que es un país que está jugando por primera vez el Mundial, dicen que está jugando muy bien. Que no se achica para nada.
0: Claro.
1: Sí. Así que veremos si mantiene justamente el ritmo durante más de 100 partidos, ¿eh? Más de 100 partidos.
0: No sean así.
1: ¿Qué pasó?
0: Del otro lado, no sean así.
1: ¿Por qué?
0: Porque no están analizando también la situación allá del otro lado, el partido, de lo que ellos les parece, ¿no?
1: Mirá si Jordania da el susto,
0: ¿no? Puede ser, sí.
1: Sí.
0: Bueno, cada 20 minutos tomar agua, es obligatorio. Lo mismo van a aplicar para el Mundial.
1: Claro.
0: Porque ayer no fue, todavía no comenzó el Mundial, arranca recién el jueves. Mañana.
1: Mañana
0: arranca.
1: Mañana arranca el Mundial.
0: Sí, el martes de la próxima semana juega la selección argentina.
1: Sí.
0: Varias modificaciones que se realizaron y que van a ingresar ahora, según lo que estuve escuchando ayer mientras miraba el partido, van a entrar en este Mundial 2026, a diferencia del anterior.
1: Claro.
0: ¿No?
1: 48 selecciones.
0: Bueno, todo listo entonces para el Mundial que ya va a comenzar y que seguramente nos va a tener algunos partidos. Vamos a venir con sueño.
1: Uy,
0: porque
1: sí.
0: Parece que nos vamos a acostumbrar a estos horarios, ¿eh?
1: Claro, a las 22 horas.
0: 22.
1: Sí.
0: ¿Y qué te parece? Una de la mañana.
1: Sí.
0: Claro. Ya nos ha pasado, ¿te acordás? En Mundiales.
1: En otros mundiales.
0: Verlo a la madrugada.
1: Sí. Bueno, esto está repuntando el tema de las ventas en las carnicerías. Ese es un título que también hoy comparte el diario Época. Atención, porque justamente la escaloneta estaría salvando al asado. Es lo que dice el titular de este matutino. Sí, debido justamente a las reuniones que se hacen para mirar el partido por ahí entre amigos, en familia.
0: Yo me quedo con la declaración de la semana pasada que tuvo el señor que siempre nos atiende.
1: Hugo Lucena,
0: del mercado de productos fresco de Estrada Agua, con 45 mil pesos nos salvamos la parrilla.
1: Sí.
0: Para un grupete.
1: Sí, sí, de 5.
0: Sí.
1: Sí.
0: Así que bueno, hay que ver qué predomina. Vos te referís al diario Época.
1: Al diario Época,
0: que
1: justamente
0: dice que
1: da este informe, ¿no?
0: Armamos una parrilla con puro cortes de cerdo.
1: Sí.
0: ¿Pero y qué te parece? Claro, ¿no? Escúchame.
1: Pero bueno, la idea de reunirse está.
0: La reunión está bien.
1: Sí.
0: Porque, a ver, la diferencia de precios en corte de cerdo a un corte vacuno es casi más del doble,
1: claro,
0: en promedio, ¿no? Las carnicerías barriales registran una consolidación en el consumo de la carne porcina gracias a los valores por el kilo que comienzan desde los 5 mil pesos.
1: Claro.
0: Una paleta de cerdo, viste, es un poco mal, uno de los cortes más económicos. Los cortes vacunos, en tanto, solo se mantienen en una demanda similar en comercios de barrios céntricos, dice el diario Época. Es decir, que solamente en la zona céntrica por ahí está equiparado con el consumo de cerdo la carne vacuna.
1: Claro.
0: Pero en los barrios predomina el consumo de carne vacuna, según las carnicerías barriales, indica el diario Época entonces.
1: Sí, ¿no? Porque no solamente tiene que ver con el precio, Francisco, ¿no? Porque también, según lo que señalan diferentes carniceros, incluso hoy lo repasa el diario Época, en los barrios céntricos el cerdo se elige más por motivos de salud, ¿no? Por un significativo también ahorro para el bolsillo, pero por cuestiones de salud se está eligiendo esta carne, ¿eh?
0: Bueno, claro, tenés razón.
1: Sí.
0: Sí, los
1: adultos mayores, por ejemplo, son los que más eligen estas piezas,
0: piezas
1: porcinas.
0: Yo no sé si vos recordás, pero yo, por ejemplo, cuando era chico, recuerdo que tenía mala prensa, digamos, el cerdo. Que había que cuidarse cómo lo comés, la cocción que debe tener.
1: Sí.
0: Que debe tener una buena cocción.
1: Sí.
0: ¿Viste? Bueno, y así. Y hoy por hoy eso creo que ya está súper, está superado porque el consumo del cerdo aumentó y muchísimo.
1: Claro. Sí.
0: Bueno, nos vamos a quedar con un poco de música, ¿le parece?
1: Sí.
0: Pasaron 32 minutos ya de las 7 de la mañana, estamos en la radio de la Universidad Nacional del Nordeste.
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0: Bueno, 39 minutos ya de las 7 de la mañana. Estamos en la radio de la Universidad Nacional de Nordeste, 99.7 del dial. ¿Nos encuentran en dónde?
1: Nos encuentran en YouTube, sí, nos buscan, se suscriben a nuestro canal, nos buscan como Radio UNE y de la misma forma nos encuentran en Instagram y en X, ¿sí? Nuestras vías de contacto también habilitadas desde temprano para aquellos que quieran mandarnos sus mensajitos. También, Francisco, estamos a través de internet, a través de la página oficial de www.medios.une.edu.ar para escuchar la radio y también conocer de las noticias, novedades de nuestra querida Universidad Nacional del Nordeste.
0: Bien, máxima 18 grados entonces, volvemos a repetir, insistimos en esto, me parece importante recalcarlo en la jornada de hoy. Bueno, son muchos los títulos, recién nosotros estuvimos adelantando uno de ellos, o algunos en realidad, en lo que tiene que ver con el ámbito judicial. Dentro de un rato nada más vamos a hablar del tema de la lucha contra el narcomenudeo, también, que hay un trabajo muy fuerte que se viene llevando adelante también en la provincia de Corrientes y da la sensación como que se ha intensificado mucho en el último tiempo, sí, después de una ley provincial por casos de narcomenudeo aquí en la zona, ¿no?
1: Así es, no solamente en Capital, sino también en el interior de Corrientes. Eso en minutos nada más. Mientras tanto, sí, te comento, Francisco, de que hay alerta dentro de los choferes, ¿sí? Dentro de lo que es la UTA, porque justamente han cobrado el sueldo, pero con escalas viejas. Sí, hace poquito dábamos a conocer que habían acordado tener un básico de 1.300.000 pesos. Bueno, eso todavía no se está dando, o al menos no se impactó en el último recibo de sueldo. Por eso es que están apurando una reunión justamente desde el gremio que confirmó que los trabajadores percibieron sus haberes con valores salariales desactualizados, así tal cual lo dice el diario El Litoral, y por esta razón es que hoy justamente se van a convocar en una reunión a las 11:30 las diferentes partes, tanto los trabajadores, sí, como las empresas. Dentro de las empresas hablamos de Turismo Miramar, sí, hablamos de ERSA también, que han manifestado su malestar luego de que los salarios correspondientes al último periodo fueran abonados con escalas salariales anteriores, sí, así que hoy será clave también a las 11:30 esta reunión entre la UTA, que es la Unión Tranviarios del Automotor, sí, y justamente la empresa, las diferentes empresas de transporte público de la ciudad de Corrientes.
0: Bueno, fue título ayer a la mañana porque el gobierno finalmente derogó 58 normas vinculadas a lo que es la cuestión económica o el sector comercial, ¿viste? Sí. Es decir, que ya no funcionan más. ¿Qué se derogó, por ejemplo, Guadalupe? El Ahora 12. Ya no habrá más, programas de incentivo de consumo en 12 cuotas sin interés. Sí. Salvo que cada banco lo saque, o el comercio tenga un acuerdo con cada entidad bancaria, sí, pero se dejó sin efecto la figura, como así lo establecía el gobierno anterior, porque la Hora 12 es un programa que debe tener más de 10 años, si no me equivoco, que viene de varias gestiones del kirchnerismo.
1: Claro, y que ha dinamizado las ventas en su momento, ¿no?
0: Claro, fue el motor del consumo. Sí. Suponte vos que ahora el gobierno nacional implemente un programa similar, te va a incentivar el consumo. Claro. Pero bueno, el gobierno de Javier Milei hoy tiene otra mirada hacia eso, en lo que hace referencia al consumo y el tema de la financiación y bueno, en su esquema económico. Claro. Se deja de lado también lo que es cuota simple, sí, es otro programa, y como por ejemplo, ¿te acordás? Precios Cuidados. ¿Qué es la vida de Precios Cuidados?
1: Claro. No, eso es... Yo al menos hace rato que no lo veo.
0: Y porque no se implementa, no, porque ya no se implementa más.
1: Claro.
0: Precios Cuidados quedó sin... no lo vemos más que era Precios Cuidados. ¿Vos te acordás? Era ponerle un tope a los precios
1: a ciertos
0: de la
1: productos,
0: canasta básica.
1: Sí, a ciertos productos, precios, ciertas marcas.
0: Claro, Precios Cuidados era cuando lo íbamos a la góndola, decía Precio Cuidado, ¿no? Sí. Y el precio que no debería pasar, era el techo,
1: claro,
0: de eso. Sí. Bueno, eso finalmente se quedó sin efecto del gobierno actual, pero tenía un marco legal regulatorio, sí, que ahora ya no lo tiene porque el gobierno derogó también, entre otros temas, esto. Pero fueron en total 58 normativas que estaban desde el gobierno anterior y que se dejó ya sin efecto a partir de ahora.
1: Claro, ¿no? E incluso el mismo esquema de cuota simple, que fue justamente el programa de el mismo gobierno nacional, ¿no? Cuota simple llegó con Javier Milei, recordemos. Claro. Esto también queda derogado.
0: Mira, ahora 12, por ejemplo, tiene más de 10 años. Se lanzó en el 2014 para facilitar la adquisición de bienes y servicios mediante planes de financiamiento en 12 pagos. Incluso yo creo que en su momento se lanzó hasta 24 cuotas, pero fueron muy cortos.
1: Sí.
0: La hora 12 tiene todo un esquema normativo. Roberto Obregón está en contacto con nosotros como todos los días. Si te parece, rápido, vamos a buscarlo a esta hora de la mañana.
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0: ¿Cómo le va, señor? ¿Cómo anda? Buen día.
3: Hola Francisco, buen día para vos, buen día para todos. Cielo cubierto en la capital correntina en este día miércoles, mañana fría. En nuestra ciudad se siente un poco más el frío porque todavía no aparece el sol, así es que seguramente habrá que abrigarse un poco más de lo habitual, ¿sí? Un abriguito que lo proteja a uno de esta baja temperatura que estaba prevista dentro de lo que indicaba el Servicio Meteorológico Nacional. Novedades que se dieron en la jornada de ayer. Conferencia de prensa de David Moulin, el titular de Vialidad Nacional. Confirma que el 1 de julio empezarían las obras de la autovía Travesía Urbana. En 14 meses debería estar la obra concluida. Yo creo que esos 14 meses se van a extender, porque si ustedes tienen en cuenta la corriente del Niño, julio, agosto y septiembre, van a haber precipitaciones, no se va a poder trabajar de manera continua y constante, y entonces esto se va a demorar. La demora indica también que seguramente habrá que readecuar el presupuesto, ¿sí? Sí. Así que eso puede llegar a tener un poco más de extensión. Pero crucemos los dedos para que finalmente este no sea uno de los tantos anuncios que se hicieron en muchos gobiernos, para que finalmente se terminen esos dichosos y nunca tan largos 13 kilómetros que tiene la travesía urbana. Ayer Moulin daba cuenta de que el 1 de julio arrancarían las obras, que el 20 de junio empezarían los movimientos de suelo y demás, y que a partir de esa fecha, 1 de julio, empiezan a correr los 14 meses en los cuales debería estar terminada esa obra. Ojalá que finalmente eso suceda, teniendo en cuenta lo que sucedió ayer en conferencia de prensa. Eso por un lado. Después ayer una situación que llamó mucho la atención. En San Martín y Rioja, fortuitamente un concejal estaba en ese lugar, manosearon a una nena.
0: Sí.
3: ¿Sí? El concejal vio la acción y lo corrió a este hombre, que también salió corriendo, disparando, y a quien no pudieron alcanzar. Una situación que, la verdad, voy a hacerme de datos ahora en la mañana. Ayer intenté hablar con el concejal, ya era bastante tarde, no pude hablar de manera extensa con él, y por eso voy a buscar hoy información respecto de esta situación. Situación desagradable, situación que, sin duda, fue rechazada, repelida, cuestionada por mucha gente que estaba ahí. Algunos casi se sumaron también con las ganas de hacer justicia por mano propia, pero este hombre salió corriendo, logró sortear algunos obstáculos, después se lo perdió entre la gente, porque justo salía al colegio que está ahí cerca, que es el Hipólito Yrigoyen, que está por calle San Martín, entre Salta y Buenos Aires. Bueno, esto sucedió en San Martín y Rioja. Lamentablemente se produjo ese episodio de manoseo y este concejal lo persiguió a este hombre en conjunto con otras personas, pero la agilidad del hombre realmente le quitó algunos metros de distancia y logró escapar. Este tipo es acoso en la vía pública, este tipo de situaciones de encuadre jurídico, y se ve en muchas ocasiones. Aquí, aparte del acoso, hubo un contacto para con la otra persona. Vamos a adentrarnos en esta información seguramente en la jornada de hoy. Situaciones que suceden en la ciudad de Corrientes, que también hoy presenta este clima que yo les estaba diciendo, ¿no? Cielo cubierto, mañana fría en la capital correntina, 9 grados es la temperatura que estamos teniendo por estas horas, así es que hay que abrigarse porque la temperatura bajó más de lo habitual. Con estas novedades estamos arrancando la mañana informativa aquí desde el móvil de Radio UNE. Un abrazo cordial, nos encontramos en minutos con más novedades.
0: Bien, muchas gracias Roberto Obregón en contacto con nosotros.
1: Sí, con toda la información, sí, desde las calles, lo que ha sucedido también en la jornada de ayer, sí, y lo que se espera también para las próximas horas.
0: Bueno, perfecto, a tener en cuenta también entonces esto, el estado del, de la situación, lo cual, y bueno, la agenda periodística también de nuestro colega. Sí. Amaneciendo de a poco, che.
1: De a poco, tímidamente.
0: Nublado a la mañana, ¿eh?
1: Sí. Porque, bueno, se anuncian lluvias. Esto persiste, sobre todo para la noche de hoy, entre un 10 y un 40%, lo que podría extenderse mañana jueves, ¿eh? Durante toda la jornada también, anuncio de lluvias aisladas.

0: ¿no? Que esta mejora es frágil, ¿sí? Que hay que prestar mucha atención a los diferentes programas, ¿sí? Que ayudan, que sostienen justamente a las familias, ¿sí? Hay que reactivarlas, ¿sí? Para pasarlo en limpio, ¿no? Este organismo oficializó que 5 millones de menores son pobres, ¿sí? Es un número también importante, más allá de esta mejora que también hacen mención, y destacó que el impacto de la asignación universal por hijo y la baja de la inflación en el 2025 fueron justamente los motores que ayudaron a tener esta cifra, sí, un poco, positiva, ¿no? Positiva en comparación, por ejemplo, sí, con lo que ha sido años anteriores. La cifra, Francisco, sí, de manera oficial, textual, sí, representa el nivel más bajo registrado desde el 2018. Y significa que más de 1.300.000 niños, niñas y adolescentes lograron salir de la pobreza. Pero sí, esto es frágil. La recuperación económica es frágil, sí. Más allá de estos números, de estas cifras, hay que prestar mucha atención, sobre todo, sí, a ampliar las partidas presupuestarias, como bien decíamos, destinadas a los programas de niñez y adolescencia.
1: Bueno, el comisario Ariel Romero ya está en contacto con nosotros del área de relaciones institucionales de la policía de la provincia de Corrientes, de la jefatura de la policía de la provincia de Corrientes. Romero, ¿cómo le va? Gracias por atendernos. Guadalupe Ortellado está en la mesa. Lo saluda Francisco Villanueva. Buen día. ¿Cómo anda? ¿Cómo está usted?
2: ¿Qué tal? Buen día, Francisco, Guadalupe y todo el equipo de la radio también. Muy bien, muy bien.
1: Gracias. Muchas gracias por atendernos. Bueno, también usted está a cargo de las conferencias de prensa de todos los lunes, ¿no? Allí de la jefatura de la policía.
2: Sí, así es. Bueno, Francisco, antes que nada, antes de arrancar con esta charla, quería hacerles extensivo un saludo muy especial para ustedes, para todo el equipo de la radio también, teniendo en cuenta el reciente día del periodista, destacar la labor que ustedes hacen, justamente porque es algo muy importante el nexo con la sociedad, el gran trabajo de la comunicación, de no solo formar, informar y entretener, sino la responsabilidad que conlleva estar detrás de un micrófono. Así que quiero destacar la gran labor que hacen ustedes, tanto los que están al frente del equipo como los que están detrás de escena, productores, equipos técnicos, operadores, así que destacar el trabajo en equipo, que es un trabajo muy profesional, y Dios quiera sigan adelante, sigan avanzando en pos de la comunicación social.
1: Muchísimas gracias. Muchas gracias, Ariel, y ese vínculo institucional con los gobiernos, con las instituciones en general, a la hora de difundir la información que es tan importante. Bueno, te convocamos al aire porque hay un trabajo muy fuerte que viene realizando la policía de la provincia en todo el territorio correntino en la lucha contra el narcomenudeo, ¿no? Esa lucha que se da, ese operativo que se da, y se pueden desmantelar muchas ventas, esas pequeñas ventas de drogas que se dan en los barrios comúnmente. Contanos un poco los últimos detalles que están manejando, Ariel.
2: Bueno, así es, se está trabajando hace un tiempo reciente ya con la implementación de la nueva ley de narcomenudeo, que permitió que desde el ámbito local se puedan agilizar muchos de los trámites judiciales en este sentido para combatir este flagelo que lamentablemente nos golpea como sociedad. En ese sentido, en estos días nada más, teniendo en cuenta de fin de semana hasta ahora, la policía desarticuló distintos puntos de venta de estupefacientes en toda la provincia. Sí. Un operativo reciente se da en el barrio Trujillo, conocido como Trujillo, en direcciones del cementerio San Juan Bautista. Unos medios allanamientos que se hicieron ahí permitieron secuestrar 200 dosis de cocaína, dinero en efectivo, 15 teléfonos celulares de origen dudoso y la detención de 3 personas. Después continuaron trabajando hacia la localidad de Goya, donde también en la lucha contra el narcomenudeo se secuestraron cocaína, marihuana, dinero, teléfonos celulares, una motocicleta, y en la particularidad de este allanamiento fue que se encontró cocaína fraccionada en panes, 1.5 kilos, lo que no es muy común en nuestra zona, pero lamentablemente fue parte del hallazgo también dentro de ese allanamiento, y también permitió la detención de 2 personas que quedaron a disposición de la policía. Uh-huh. Después se trabajó con su partida, donde se secuestraron también dosis de cocaína de la vivienda de la mujer, que aparentemente usaba su domicilio como punto de venta de estupefacientes. Y después, en el activo, una particularidad que a nosotros es fácil,

0: la Biblia detectaron a las personas en movimientos sospechosos y ya la policía venía haciendo un seguimiento por denuncias anónimas de la gente que estaban haciendo su plan en San Marcos Menudeo a la talla de vendedores de estampitas y de velas. Personal policial civil que a las inmediaciones de la plaza observaron estas actitudes y esperaron contemplar la plaza para así sorprender nuestra acción de tres personas y tres personas tenían distintas dosis de cocaína, de marihuana y casi $1,000,000 en efectivo. Así que solo en estos procedimientos ya hubo la detención de 10 personas y una particularidad que se dio antes de ayer fue el barrio Quinta Ferré también. El personal de la comisaría 11 estaba siendo recogida, no estaban acudiendo a un sujeto, una actitud un poco clara. Al principio pensaron que podría tratarse de una persona que tenía que ser un homicidio con intenciones delictivas. Cuando empezaron a hacer primeras averiguaciones, notaron que arrojaban un elemento de sus prendas y se encontraron con la sorpresa que esta sola persona tenía 300 dosis de cocaína en su poder. Y dinero en efectivo de los elementos, lo que obviamente permitió saber que esta persona que estaba gritando a la venta de los pacientes cuando fue sorprendido por la policía. Y bueno, fue un dato llamativo para nosotros también el hecho de la cantidad de pacientes en poder de una sola persona, que por suerte se desarticuló. Y bueno, en ese sentido, la policía sigue trabajando. Sabemos que hay muchos puntos por avanzar, sabemos que es una lucha difícil y que todavía muchos reclamos de la gente, pero lo importante acá es que el vecino sepa que puede hacer denuncias anónimas donde se puedan observar o con los movimientos de que se hacen de venta de sus pacientes, llamar a 911, los centros anónimos, dejan los datos del domicilio o lugar donde ellos ven. Y ahí de esa manera la policía tomando para después llevar a completo el accionar adelante.
1: Bien, Ariel, vos nos escuchás bien, por ahí se cortó, entrecortó un poquitito la comunicación recién, pero te quería consultar, recién hacías a referencia a algo importante, porque se llega muchas veces al narcomenudeo, a ese kiosco narco del barrio o la zona donde estén vendiendo la droga, se llega muchas veces por cómo, los vecinos pueden hacer una denuncia, no es necesario registrarse porque muchas veces uno no se quiere ver involucrado en esta cuestión del narcotráfico, pero se puede hacer la denuncia de manera anónima. Contanos un poco sobre esto que recién estabas haciendo mención, que se entrecortó un poco.
0: Sí, es justamente mencionar que como en el procedimiento ahorita aquí, por ejemplo, en otros puntos de la ciudad, se da que la policía llega a esos lugares gracias a las denuncias anónimas o a veces anónimas también que haga las personas. En el caso de que se pueda dejar de tener un compromiso, pueden llamar tranquilamente al sistema de 911, que aporten sus datos migratorios, simplemente manifestando que pueden hacer una denuncia anónima por el largo menudeo. Ellos mencionan lugares donde ellos observan este tipo de movimientos o transacciones o ventas de estupefacientes y algún horario estimativo, cosa que la policía puede llamar un operativo sorpresa y poder sorprender a estas personas comercializando este tipo de sustancias. Es justamente una denuncia anónima que permitió semanas atrás sorprender a vendedores de productos de torta parrilla que estaban comercializando estupefacientes, por ejemplo, en China, un colegio secundario, y cuando la policía llega, justamente se encuentra que había un grupo de alumnos del horario nocturno del colegio que estaban en ese puesto. Incluso un dato de por era que había un chanquito de bebé en el lugar y en ese chanquito de bebé estaban guardadas las sustancias seleccionadas para la gente. Así que ayudó mucho una denuncia anónima de los vecinos de la cuadra que no estaba en acción. La policía, obviamente, con un operativo para lograr sorprenderlos en pleno proceso de venta.
2: Claro, distintas estrategias, ¿no? Para no ser detectados, me imagino que es lo que ustedes observan, ¿no? Más allá de esto, ¿existe algún vínculo? ¿Ustedes notan algún vínculo entre el narcomenudeo y otro tipo de delitos, como puede ser robo, violencia urbana, por ejemplo?
0: Sí. Desde mi punto de vista particular, en una opinión por ahí un poco subjetiva, pero en base a la experiencia también, Lamentablemente, de Barrio Morado cae, muchos están vinculados con el consumo de sustancias. Muchas veces, sean consumidores de sustancias, a veces los obliga a salir a delinquir, sí. Y utilizan los productos que sustraen como para hacer pago de productos de sustancias. Entonces, cuando los policías se llaman los productos, se encuentran con una cantidad de elementos, llámese televisores, celulares, computadores, que después incluso como dueño de casa no puede leer el origen, y todas las averiguaciones se dan cuenta que utilizan como método de pago para comprar un producto.
2: Claro. Comisario, una última consulta. Hoy existen nuevas investigaciones, están en proceso algunas que impliquen nuevos allanamientos o detenciones al día de la fecha.
0: Sí, hubo justamente un caso muy relacionado que fue noticia nacional hace unos días atrás, cuando la policía articuló una banda o parte de una banda que se hacía pasar por directores de un organismo nacional. En este caso, se hacían pasar por censistas, o también se hacían pasar por PH. Llegaban a los pueblitos del interior, en este caso Alvear, o prometían para las personas gestionar algún tipo de pensión, y estas personas en su buena fe caían ante ese tipo de engaños, y lo que decían era sacarle fotocopia a los documentos, directos papeles sensibles, y con los datos de estas personas caminaban haciendo estos estafadores, cheros, créditos bancarios, para después darse a la fuga del lugar o ir a otros pueblos. Y bueno, en base a las primeras denuncias que recibió la policía de esta situación, comenzó una ardua tarea profesional que les permitió llegarse incluso al paso de los libres, donde descubrió que operaban estas personas. Se logró la detención de un hombre y una mujer. Se puso un auto, los equipos informáticos que usaban para las transacciones, las fotocopias de los documentos de la víctima muchas veces, y también aprovechando este tiempo de aire, sí, justamente para que ustedes puedan hacer este tipo de difusión de mensajes, para que la gente esté totalmente precavida y no caiga en este tipo de documentos del tío o de claro, que hacen personas, claro, que tranquilamente actúan en cualquier parte de la provincia.
1: Muchísimas gracias por la entrevista y que tengas buena jornada, Ariel. Te mandamos un abrazo.
0: Francisco, un abrazo para ustedes también, y que tengan una linda jornada y a disposición de ustedes para cuando necesiten.
1: Un abrazo, hasta luego. El licenciado Ariel Romero, ¿no?, del área de relaciones institucionales de la policía, de la jefatura de la policía de la provincia de Corrientes. Vaya un saludo para el licenciado, quien también, bueno, una persona que se ha capacitado en medios de comunicación, se nota, sí, mucho su desempeño también, hoy a cargo de las conferencias de prensa que da comúnmente los lunes desde la jefatura de la policía. Así que, bueno, viene bien también dialogar con él, ya con un tono mucho más coloquial, ¿viste?, a la hora de comunicar los casos, sí, comúnmente suelen dar.
2: Tiene años, ¿no?, haciéndolo. Esto es el tema de las conferencias.
1: De las conferencias. Sí, claro, sí, sí. Bueno, así que le mandamos un abrazo. El tema narcomenudeo es hoy uno de los temas centrales como eje de la lucha contra la droga. Y ahí es donde se venden, ¿viste? Al menudeo, como lo dice,
2: sí,
1: el nombre.
2: Sí, y con diferentes estrategias. Fíjate lo que hacía mención, ¿no?, el comisario, de que usaban un carrito de bebé, por ejemplo, para vender, ¿no?, para delante vender. De una escuela, o sea, un colegio que funciona, una escuela que funciona en horario nocturno.
1: A mí me llamaba la atención mucho uno en el interior de Corrientes, hace un par de semanas, que fue desmantelado un narcomenudeo de un grupo de chicos que vendían torta parrilla, que hoy vemos un montón, sí, en muchos lugares, y vendían torta parrilla, y ahí, bueno, también hacían la venta al menudeo de las drogas. Claro. Eso también se ha desmantelado.
2: Sí, lo importante es que uno como vecino puede colaborar justamente en la lucha contra el narcomenudeo con una denuncia completamente anónima, si insistimos en esto. Una denuncia anónima que puede registrarse en cualquier comisaría, como también en el 911.
1: Bueno, 4 minutos ya de las 8 de la mañana.
2: Sí, es tiempo de...
1: ¿Es tiempo de quedarnos con música,
2: sí,
1: me decís?
2: Obvio.
1: ¿Eso?
2: Sí,
1: ¿de identificarnos?
2: Sí, digo yo que sí.
1: Sí, ¿no? Estamos, sí, sí, todos completos, equipo completo como todas las mañanas, 99.7 del dial, y también estamos a través de nuestro canal de streaming. ¿Dónde? ¿Cómo nos ven?
2: Estamos en YouTube, nos buscan, nos encuentran como Radio UNE.
1: Nos quedamos con un poco de música, estamos hasta las 9.
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1: Bueno, tenemos allí para hacer mención, Serafín. Te estoy mostrando el cafecito acá. ¿Cómo estás, abogada? ¿Bien?
2: Bien, todo bien acá. Envidándolo.
1: ¿Todo tranquilo?
2: Sí, no me trajo el café.
1: Qué rico café, porque estamos estrenando la variedad Perú.
2: Sí.
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2: Ahora lo pruebo.
1: 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No lo tenemos acá, ahora lo vamos a mostrar. Estamos tomando entonces...
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2: Marrecito. 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
1: Yo traje gris, yo estudié gris. Sí. Y Guadalupe Ortellado, el verde, para quienes nos ven a través de nuestro canal de streaming.
2: Bien otoñal, los chicos de Café Cortado.
1: No sale el sol hoy, siempre sale el sol, dicen, ¿viste?
2: Sí.
1: Pero, digo, está nublado.
2: Está nublado y hay anuncio de lluvias. Sí, eso también, aunque es bajo el porcentaje. Puede ser que hoy no suceda, pero sí ya mañana, porque es un pronóstico que se viene sosteniendo, sí, desde el comienzo de esta semana. 13 grados 7 es la actual, máxima de 18, probabilidad de lluvias aisladas para la noche entre un 10 y un 40%.
1: Bueno, viste que se viene hablando mucho respecto al mínimo vital y móvil en los últimos días, de cuánto debería ser en Argentina, y tiene que ver específicamente con la actualización que se debería dar en este aspecto. El mínimo vital y móvil es lo mínimo que deberían pagar a un trabajador o trabajadora en Argentina.
2: Sí.
1: Es decir, deben cubrir con ese monto y de ahí para arriba, digamos. Después del mínimo vital y móvil tenemos lo que es la canasta básica, que es otra cosa. La canasta básica hoy nos dice que tenemos que estar por encima de 1.200.000 o 1.300.000 pesos.
2: Sí.
1: Para no ser pobres.
2: Para no ser pobres.
1: Para cubrir con la canasta básica total.
2: Sí.
1: Porque después tenemos, por ejemplo, la canasta de alimentos, que es otra cosa. Pero para no ser pobres, el INDEC, el Instituto de Estadísticas y Censos, nos dice cuánto debería ser entonces la canasta básica total, que está arriba, repito, del 1.200.000-1.300.000 pesos. Bueno, se conoció un informe recientemente, más que nada en el día de ayer, donde señala que la canasta básica, el salario mínimo vital y móvil hoy debería quintuplicarse para sostener el poder de compra en nuestro país. Sí. Se ubica en su nivel más bajo. ¿Y sabés con qué salario, con qué mínimo vital y móvil se lo compara? Con el del año 2001, según este último informe. En su espíritu buscaba garantizar que los trabajadores pudieran cubrir la alimentación, la vivienda, la salud, la educación, el esparcimiento, entre otras cuestiones. Con el pasar de los años, esto no ha sucedido.
2: Claro.
1: Y el mínimo vital y móvil se fue encareciendo cada vez más. Para que pongamos en contexto y, digamos, bajemos a tierra de lo que estamos hablando, hoy el mínimo vital y móvil está en 367.000 pesos.
2: Sí.
1: La pregunta es, ¿qué haces con 367.000 pesos? Claramente no haces casi nada, ni siquiera llegás a cubrir la canasta de alimentos.
2: Claro.
1: No la canasta básica total, la canasta de alimentos según el INDEC.
2: Muy por debajo de la línea de la indigencia, ¿no?
1: Claro.
2: Este salario mínimo vital y móvil.
1: Este salario mínimo vital y móvil. Pero lo que te dice el salario mínimo vital y móvil, repito, es lo mínimo que deberías ganar.
2: Sí.
1: Cuando entras a trabajar, lo mínimo que te deberían pagar.
2: Sí.
1: Es lo que indican, ¿no? Con 367.000 pesos está hoy. O sea,
2: claro,
1: que tenés que tener ¿cuántos trabajos? 4 trabajos.
2: Fácil.
1: Si sí. En cada trabajo...
2: Para llegar a la canasta básica.
1: Para llegar a la canasta básica total.
2: 4 trabajos.
1: 4 trabajos tenés que tener.
2: Uy, no.
1: Para poder llegar a la canasta básica total.
2: Claro, ¿y en qué tiempo vivís?
1: Por eso te dice que...
2: ¿Te cargo de la familia?
1: Claro, sí, por eso el título te dice que tendría que quintuplicarse prácticamente. Tendrían que ser 5 veces, te dice el título de este diario que estamos leyendo en el día de hoy. Uh-huh. ¿Por qué hacen una comparación con el 2001 donde dicen que nuestro mínimo vital y móvil hoy... se ha encarecido tanto que incluso está en valores más bajos del año 2001. Claramente, en el año 2001 un sueldo estaba por un sueldo promedio era 500 pesos. Sí. ¿No? 600 pesos era un sueldo promedio. Claramente lo que se ganaba en aquella época o el valor del dinero es otro ahora. Pero ¿en qué comparan? Comparan con lo que vos podés comprar. ¿Se entiende o no? Sí. Es decir, ¿qué podías comprar vos con un sueldo o con un salario mínimo vital y móvil en aquel año y qué podés comprar ahora? ¿No? Eso es lo que se compara. El famoso poder adquisitivo, ¿qué podés hacer con eso? Por eso este hace referencia, este artículo periodístico y este informe en definitiva también, en relación a que tenemos uno de los salarios mínimo vital y móvil más bajos en comparación con el año 2001 hoy en Argentina. Un dato que... bueno, no es menor, sin lugar a dudas, ¿no?
2: Claro. Bueno, hablando de salario, Francisco, sí, estamos en junio, mes del aguinaldo, del medio aguinaldo, sí, hay un informe muy interesante que lo hace la consultora Focus Market, sí, que justamente salió a relevar en qué se va a gastar el argentino el aguinaldo, el medio aguinaldo. Bueno, la mayor parte de los asalariados lo va a destinar principalmente al pago de deudas. Sí, esto es algo que nosotros constantemente, ¿no?, lo hablamos, sí, en diferentes entrevistas. Bueno, el aguinaldo va a ser destinado a deudas, sí, es lo que han representado en cuanto al relevamiento, ¿sí?
1: Sí.
2: Esta encuesta, sí, de manera técnica, por así decirlo, alcanzó 3.575 casos, ¿sí? 3.575 personas fueron consultadas, sí, y la pregunta fue en qué va a invertir el aguinaldo. Ya que estamos en este mes, ¿sí? Bueno, en el mes del aguinaldo, bueno, el 23,5% dice la cifra,
1: sí,
2: se va a destinar a pago de deudas, ¿sí? Esa fue la respuesta preferida. Compra de dólares también, ¿sí? Alcanzó un 17,8%.
1: Claro.
2: Gastos generales, 16,2%. Y recién en el cuarto y quinto lugar aparecen acciones, por ejemplo. 13,9% va a destinar comprar acciones.
1: Quieren invertir, la mayoría, sí, quiere invertir.
2: El 13,9%. Fondo Común de Inversión, el 11%. Y solo un 10,3% va a destinar su aguinaldo a vacaciones. Eso es lo que al menos han relevado desde esta consultora que es Focus Market.
1: Viste que antes, comúnmente cuando preguntaban qué vas a hacer con el aguinaldo, se aprovechaba para cambiar algún electrodoméstico.
2: Sí.
1: ¿Se acuerdan o no?
2: Sí, sí, sí.
1: Por eso la línea estaba muy atenta al aguinaldo porque se reactivaba el consumo, qué hacían.
2: O algún arreglito en el hogar, por ejemplo.
1: ¿También? Algún arreglo en el hogar, voy a arreglarnos el baño.
2: Sí.
1: Decían, le voy a cambiar algo, la casa, la fachada, voy a pintar la fachada, por ejemplo.
2: Sí. Sí, sí.
1: Y cuestiones como esa, ¿no?
2: Bueno, ahora el objetivo es pagar deudas.
1: Joel Fernández Koloff ya está en contacto con nosotros, miembro chaqueño de la comisión directiva de la ONG Bitcoin Argentina. Joel, ¿cómo estás? Gracias por atendernos. Guadalupe Ortellado está en la mesa. Te saluda Francisco Villanueva. ¿Cómo estás vos?
4: ¿Cómo estás, Guadalupe? ¿Cómo estás, Francisco?
2: Buen día.
4: Buen día.
1: Muchas gracias.
4: Justamente acá desde la Ciudad Autónoma de Buenos Aires. Prácticamente estoy ya hace un mes acá.
1: Sí.
4: Estamos brindando charlas con la ONG Bitcoin Argentina y dos empresas que nos están auspiciando, que es Vía BTC y Coinex, que son dos empresas muy importantes, en las distintas universidades. Ayer estuvimos en la UBA, Ciencias Económicas, y justamente coincide con que me hablaron para dar esta entrevista, así que muchas gracias.
1: Viene muy bien. Y también te convocamos a la mesa y viene esta charla con vos, porque recién estábamos hablando de qué hacen con el aguinaldo las personas. Hay un informe que se conoció recientemente que dice la mayoría va a pagar deudas, otros van a comprar dólares. Viste que el dólar hoy está barato, se puede decir medianamente barato, está un poco más arriba de los 1.400 pesos. Para aquellos que quieran invertir, tienen 145 mil pesos, un poco más de 140 mil pesos, se compran 100 dólares, por ejemplo. Pero ¿cómo está el mundo Bitcoin hoy? A la hora, las criptomonedas en realidad. ¿Cómo está el mundo de las criptomonedas hoy para inversión en términos de dólares, por ejemplo? Contanos un poco cómo está el panorama.
4: Bueno, justamente, como hablamos siempre, las criptomonedas y Bitcoin principalmente, siempre digo eso, nosotros estamos entrando en una etapa en donde necesitamos un poco el impulso quizás de las empresas para poder tratar de traccionar a que el ecosistema siga creciendo. Cuando me refiero a ecosistema, y por ahí para la gente que recién conoce o por ahí que escucha ahí de la región, es todos los tipos de empresas que ofrecen servicios de criptomonedas, sea para pagar, para ahorrar, por ejemplo, sí, en el caso de monedas estables como el criptodólar, como se le conoce, o incluso el dólar digital, se le está diciendo ya a ese tipo de criptomonedas, o sea, ya ni siquiera se lo diferencia como criptomonedas, sino como un dólar digital, ¿no? Y hay aplicaciones que te lo ponen como dólares digitales. Cuando estas empresas lo que buscan ofreciendo servicios es, por ejemplo, en el caso de las casas de cambio o de la exchange, en el caso, por ejemplo, de Binance, de Coinex. Binance es una exchange que tiene muchísimos años y tiene un respaldo tremendo. Lo que ocurre es que generan un volumen de mercado, ¿no? O sea, dentro de estas empresas, cuando alguien compra o vende, eso se genera volumen de mercado. Cuando el volumen de mercado de cierta manera va creciente, eso significa que de cierta forma las criptomonedas van a tener un crecimiento en valor. Hoy más del 60% del dinero invertido en criptomonedas está en Bitcoin, y esa es la realidad.
1: Mira, claro.
4: Pero tenemos un gran porcentaje en Argentina, y acá viene una diferencia, están invertidos en monedas estables. ¿En qué sentido invertido? O sea, tienen monedas estables. Muchos los que utilizan criptomonedas argentinas tienen monedas estables, además de Bitcoin, porque hay algunos que tienen Bitcoin, ¿okay? Entonces, no hay una métrica exacta, porque obviamente no es que seas un censo, o sino que esto es en base a lo que te cuentan las empresas argentinas. Por ejemplo, en el caso de Argentina, nosotros lo que vos estás diciendo estamos viviendo una, no solamente una transición en el mundo de las criptomonedas, sino también quiero bajarlo un poco a la cotidianidad de la persona común. La realidad es la siguiente: la persona común, si bien tenemos un dólar barato, ¿por qué un dólar barato? Porque hoy tenemos unas barras cambiarias que nos mantienen al dólar en el precio entre los 1.400 y 1.450 pesos. Mm. ¿Sí? Ese es aproximadamente el valor del dólar hoy, el que se mantiene. ¿Por qué? Por una intervención del Banco Central. Que eso ya lo habíamos hablado en un episodio, sí, pero la realidad es que eso no tiene que perdurar, porque tú necesitas sí intervenir, comprar o vender dólares, en este caso para mantener ese precio. Ese precio se mantiene de cierta manera también en el dólar estable o las monedas estables, ¿no? Que permite a la persona decir, bueno, en vez de comprar dólares físicos, compro monedas estables. Sí, y no tengo que estar yendo a comprar dólares físicos a través de las aplicaciones, por ejemplo, como Binance, como Coinex, como Lemon, que son todas casas de cambio de criptomonedas. Y siendo la persona común, la realidad es la siguiente: tanto acá en Buenos Aires como en todo el país, estamos viviendo un momento por ahí un poco chocante a nivel poder adquisitivo. O sea, está costando al argentino promedio, la realidad es ahorrar. Si el mercado financiero está en pleno crecimiento, esa es la verdad. O sea, no podemos estar, siempre hay que ser sincero, ¿no? El mercado financiero argentino está creciendo muy fuertemente por el tema de ciertas libertades al momento de operar en el mercado, pero en el mercado del común denominador, que es el laburante, el trabajador, el profesor, esas personas por ahí no están teniendo la posibilidad quizás de ahorrar, pero sí están teniendo la posibilidad de llegar a darse la posibilidad de ahorrar, por ejemplo, tiene la posibilidad de comprar un dólar más barato. También acompaña, por ejemplo, un poco, y no quiero profundizar en esto, porque son un poco temas más técnicos, la morosidad del argentino, ¿no? Con el aumento del crédito, cuando iniciamos la situación actual del gobierno actual, el aumento del crédito permitió acceder a créditos a todos tipos de personas, y eso hizo que muchos se endeudaran sin... De manera un poco, no me sale la palabra ahora, pero sin saber que, sabiendo quizás que no iban a poder pagar, y está ocurriendo, ¿no? Y eso es sí. Eso impacta el aumento de la velocidad, ¿no? Eso hace que la...
1: Sí. No, sí, me estaba diciendo, para terminar la idea.
4: Para terminar la idea, justamente, sí. todas estas cuestiones hacen que el argentino promedio, por un lado, no pueda ahorrar. Y si puede ahorrar, sí, hoy tiene un dólar barato, y hoy con el dólar barato puede acceder a monedas estables baratas, y obviamente a Bitcoin, hoy con el precio actual que tenemos, una Bitcoin está más o menos, creo que 60 y pico, 60 y 3 mil dólares más o menos aproximadamente. Tienen un Bitcoin a un buen precio también. Bien. ¿Sí?
1: Bueno, varias cuestiones interesantes que recién dejaste. Me llamó la atención un poco que lo que decía recién. Estamos viviendo un proceso de transición en Argentina. El mercado financiero está creciendo fuertemente. Está muy bien hoy en el país para aquellos que puedan aprovechar. Hoy, por ejemplo, se accede a un dólar a 1.400 pesos, ¿no? O uno, por ejemplo, a aquella persona que dice, bueno, voy a invertir, llego a comprar $100 de manera virtual y de esa manera directamente ya puedo convertirlo o digamos, puedo invertirlo en Bitcoin o en alguna criptomoneda. ¿Cómo está esa conversión hoy? ¿Cómo está el tipo de cambio en dólares en el mundo criptomonedas, Joel?
4: Mira, más o menos para que te des una idea, hoy el dólar cripto, ¿no? Si yo tuviera que comprar, por ejemplo, un dólar cripto, un dólar cripto, está más o menos ronda, fíjate para que no te des una idea. Esto es el impacto, ¿no? Porque el dólar cripto se mueve distinto del dólar bancario, ¿no? El dólar establecido por el mercado bancario, que es intervenido a veces por el Banco Central. Tenemos un dólar, por ejemplo, a 1.531 para la compra.
1: Sí.
4: 1.531 pesos. O sea, estamos hablando que la varianza, o sea, la variación es 100 pesos más arriba, ¿no? Prácticamente que el dólar tradicional. A la vez también lo mismo con lo que es para la venta, por ejemplo, que tenemos, si ponemos un dólar, tenemos 1.456, por ejemplo, para la venta, sí, para vos, si vendés un dólar cripto. O sea, para comprarte te lo compran muy barato, sí, para vendértelo te lo venden más caro. Eso se lo conoce como PRIS, o sea, como la comisión que saca la casa de cambio. Esa es una de las empresas. Eso se puede visitar en páginas donde vos podés poner, por ejemplo, Crypto Ya, creo que es, pones en Google Crypto Ya y te aparecen páginas donde te aparecen los distintos tipos de dólares, ¿no? Cuánto está valiendo en el mercado hoy. La realidad es esta. Por ejemplo, el consumo, sí, en esto soy sincero, la etapa de transición que estamos viviendo, la realidad no vamos a llegar al punto máximo hasta que no se liberen estas bandas cambiarias, como lo vengo diciendo hace rato. Y la liberación de estas bandas cambiarias lo que van a hacer es generar un impacto real en lo que es la inflación. Justamente ahí tenemos al Fondo Monetario Internacional que está pidiendo, ¿no?, al gobierno argentino que necesita justamente devaluación, sí, porque la realidad es que no es el precio ideal, el valor del dólar no es el ideal.
1: Joel, ¿nos escuchás? ¿Se fue un poquito la comunicación?
4: ¿Ahora me escuchan?
1: Ahí volvió, sí.
4: Yo los escucho. Justamente quería terminar esta idea que es muy, pero muy importante, porque muchos extranjeros están viniendo a Argentina. Si vos venís a Buenos Aires hoy tiene un costo muy, pero muy caro. Sí, justamente ayer estábamos hablando con algunos extranjeros, el costo de Buenos Aires es muy, pero muy caro. ¿Por qué? Justamente por esta intervención del Banco Central. Y es la realidad. Cuando el banco interviene en el mercado y el dólar se establece a un precio, eso hace que parezca que el dólar está, o sea, el dólar está barato para comprar, pero la realidad es que las cosas están caras para consumirlas, claro, ¿no? Y eso hace que nosotros hoy todo lo que compremos sea caro, no tenemos inflación, pero la realidad es que es como una ilusión que una vez que se liberan las bandas cambiarias impacta directamente en la inflación e impacta en el consumo, sí, también, o sea, se va a consumir menos. Y ese golpe fuerte, por ejemplo, se está retrasando por decisiones del actual ministro de Economía, la actual administración del Banco Central, que están no solamente de cierta manera permitiendo que el mercado financiero tenga una alerta y crezca rápidamente, sino a su vez están generando un problema que va a provenir desde las arcas estatales y para el común denominador, al mediano corto plazo esto va a tener un impacto fuerte y una volatilidad, desde mi perspectiva al menos, y esto no es un consejo financiero, muy fuerte, sí, para lo que es los criptodólares, los dólares típicos, ¿no?, tradicionales, y a su vez volviendo al tema de Bitcoin, que es muy muy importante, hoy la mejor opción, si vos querés quedarte a mediano o largo plazo, de cierta manera ahorrando, sí, es Bitcoin. Sí.
2: Claro, yo sí, en este contexto, ¿no?, que estás describiendo, ¿no?, que atraviesa la Argentina, el tema de las bandas cambiarias, como bien hacías mención, ¿sí?, ¿por dónde conviene empezar para aquellos que están por ingresar, ¿no?, al mundo de las criptomonedas? Y así también te pregunto, ¿qué errores son los que se perciben o son los más frecuentes a la hora de ingresar a este mundo?
4: Nosotros desde la ONG Argentina y desde estas actividades, inclusive ahí en el Chaco, ¿no?, nosotros tenemos una, yo como a título personal tengo un espacio donde nosotros festejamos el Bitcoin Pizzade, que también fue un evento, sí, que es como una efeméride del mundo del Bitcoin, donde se compraron dos pizzas por 10 Bitcoin. En algún momento también hablamos de esto en el programa. Cuando una persona comienza en este mundo, todo distinto, ¿viste? Y es complicado también por el hecho de que ahí ocurrió el tema de Libra y hay cosas que generan incertidumbre al momento de decir, yo escucho criptomonedas, cada vez somos más los que utilizan criptomonedas, la gente cobra sus sueldos en criptomonedas, sí, en criptodólares, en Bitcoin. Pero la persona común que dice, bueno, quiero ahorrar, pero me da miedo, ¿no? Claro. Lo ideal es que, por ejemplo, utilicen un primero que hable con las personas que conocen en su región. Yo siempre tanto mi teléfono como mis redes sociales están abiertas para que me consulten, ¿no? Mis redes sociales, yo y Nico Colombo, ¿no? Con K, y donde sea al final, ¿no? Es para que me quiera preguntar, pero la realidad es que hay distintas aplicaciones, hoy es mucho más fácil. Hay distintas aplicaciones que son para el. Son bancos, vamos a ponerle la perspectiva, son como bancos de, sí, criptomonedas, en donde vos elegís uno, por ejemplo, en el caso de un banco muy conocido en Argentina, es Lemo, por ejemplo, que es uno de los más sencillos y más básicos, es una casa de cambio, en donde vos depositas pesos como un CBU y después cambias por una criptomoneda hable, por ejemplo, en el caso de USDT, que es este tipo de dólar. No. Sí. Después de eso puedes también cambiar tus pesos por Bitcoin. Yo siempre sugiero que tengan un poquito de Bitcoin, que vayan viendo la fluctuación. Vos podés tener 100 pesos, 200 pesos, 600 pesos. Cuando hablamos de Bitcoin, la gente cree que con $63,000 tengo que comprar un Bitcoin entero. La realidad es que puedes comprar 0.000, sí, o sea, puedes tener 1000 pesos de Bitcoin. Claro. Entonces, para darle un ejemplo, Bitcoin viene a ser como el oro dentro del mundo de las criptomonedas. Y las monedas estables son como el dólar que transaccionamos todo el día o todo el tiempo, si es que utilizas dólares para hacer la operatoria cotidiana y mantener el valor. Esa es la realidad. Inclusive hay países que están analizando, inclusive Argentina, en largar su moneda estable anclada a su dinero fiduciario. En este caso, no, Argentina es el peso, en el caso de Brasil es el real. Entonces, estamos viendo un pleno uso de la digitalización. Es prácticamente usar estas aplicaciones, es como usar Mercado Pago, ¿sí? La realidad es como, sí, usar Mercado Pago. Depositas tus pesos, con tus pesos los cambias a USDT o USDT, que son dos criptodólares que están compitiendo, que son prácticamente una moneda privada. En la realidad no es un dinero de movimiento, son privados, que se anclan, sí, al valor de un dinero fiduciario o gubernamental, en este caso de los Estados Unidos, y después tenés Bitcoin, que es un dinero totalmente independiente, que es el que al mediano largo plazo termina adquiriendo valor a través del, claro, tiempo. Significa. La volatilidad, sí, es muy importante, porque no es que mañana puede valer menos, pasado puede valer más, esto ha ocurrido en estos días, pero al mediano largo plazo, o sea, 2 o 3 años, terminas perdiendo con Bitcoin.
2: Claro. Ahora, Joel, si uno tiene pocos ahorros, debido también a la baja capacidad de ahorro que está teniendo la Argentina, ¿no? ¿Hay alguna recomendación de algún porcentaje de por dónde empezar a invertir?
4: Yo soy sincero, yo no doy recomendaciones de inversión ni consejos financieros, ¿sí? Al menos hasta ahora, ¿no? Después veremos si hago, si tengo el examen de idóneo de la CNBV y ahí podré hablar a títulos personales de otro lado. Sí. Siempre tienen que saber que el que da el consejo financiero, incluso los fondos de inversión, tienen que tener una certificación que te da la Comisión Nacional de Valores. Sí. Pero en este caso, yo permito dar mi opinión acerca de mi experiencia y mis análisis. La realidad es que si una persona, por ejemplo, tiene poder adquisitivo para ahorrar, no ponga el 100% de su capital no en, en una criptomoneda, por ejemplo, como Bitcoin, porque la realidad es que Bitcoin tiene volatilidad, y capaz que mañana necesita para comprar algo. Sí. Es la realidad. O sea, si vos vas a ahorrar, el ahorro visto en Argentina está visto al corto plazo. O sea, significa ahorro para 2 meses, ahorro para 3 meses. Eso no es un ahorro real, en realidad. ¿Sí? El ahorro real en otros países es ahorro ese dinero y lo tengo durante tantos meses porque sé que no va a perder el valor después de 8 meses, 9 meses, 1 año, que me quiero comprar un auto, una moto, una casa. ¿Sí? Pero si yo tuviera que decir a alguien cuánto compras, tenés 100.000 pesos, y la realidad es que ya con 10.000 pesos estás haciendo un montón. ¿Sí? O sea, de los 100.000, utilizar 10.000, estamos hablando que es el 10%, así que es un montón. Siempre se recomienda, siempre hay muchos amigos entre el 1 o el 2%, pero la realidad es que 10.000 pesos hoy para alguien no es un montón, pero a la vez es un monto interesante que va a ser el reflejo de eso dentro de un par de meses o dentro de un año y medio, y que no te va a molestar tenerlo ahí.
1: Joel, como última pregunta de mi parte, te quiero preguntar esto también porque seguramente muchos se preguntarán por la seguridad de la inversión en criptomonedas. Vos sabrás que el caso Libra fue un caso que, bueno, ha repercutido, no sé si de manera negativa, pero uno se pregunta si no estará invirtiendo por allí en algo que después se pueda convertir en una estafa. La pregunta es la siguiente: constantemente están apareciendo criptomonedas tipo fantasmas que aparecen y después desaparecen. ¿Cómo está eso? Porque hablamos de lo más seguro, que es Bitcoin, me imagino yo, pero hay un montón de otras criptomonedas, ¿no?
4: Justamente, acá hablamos, y acá me meto un poco en el ambiente de la casa de cambio. Yo voy a hablar de Coinex. Coinex es una exchange, una casa de cambio que tiene más de 8 años, es de Hong Kong, y está dando sus pasos fuertes hoy en Argentina para que la gente conozca. La realidad es que las criptomonedas, estas fantasmas que hablábamos, son en realidad lo que se conocen como meme coins, ¿no? Sí. Estas meme coins o monedas fantasma, o inclusive Libra, que en realidad Libra, como te digo, desde mi perspectiva, fue algo sistemáticamente construido de esa manera para poder sacar un rédito financiero, ¿no? Sí. No vamos a profundizar en eso. Es el miedo que da. Cuando vos desconoces cómo funciona el sistema financiero, tanto el tradicional como el sistema financiero en general, o las inversiones en general, vos tendés a catalogar a todo de la misma manera. Por eso se dice la repercusión muy fuerte en Bitcoin. Pero si vos te pones a pensar eso, ¿por qué países, por ejemplo, como Estados Unidos, están poniendo Bitcoin como reserva? ¿Por qué empresas grandes están poniendo a Bitcoin como reserva de valor? O sea, están hablando de ser asesores de Bitcoin. ¿Sí? ¿Por qué países como Brasil están queriendo proponer, por ejemplo, una moneda estable y anclada al valor del real, por ejemplo? ¿O por qué hay empresas hace muchísimos años y se transaccionan cada vez más criptodólares? Porque la realidad es que hay funcionalidades reales, hay cosas que hay criptomonedas que se creen con un fin, se utilizan con un fin y son una solución para el ecosistema financiero global. Y exchange o casa de cambio, tenés que investigar si tienen respaldo. Por ejemplo, en el caso de Coinex, tiene lo que es un fondo de respaldo. Si hackean la aplicación, porque eso puede pasar con cualquier banco o cualquier institución, si saquen, como esto es dinero digital, si saquen la aplicación, el usuario tiende a decir, bueno, si tengo mis Bitcoin ahí, me los pueden robar. Por eso ya es autocustodia. En algún momento, si quieren hablar, lo podemos hablar con mayor profundidad en algún programa, donde vos puedes tener tus Bitcoin, vos custodiándolos vos en tu teléfono, o custodiándolo en lo que se llama como hardware, o como una especie de pendrive afuera del internet, vamos a decir de esa forma, ¿no? Pero la realidad es que si vos querés comprar criptomonedas, trate de profundizar. Por eso hablamos de Bitcoin, por eso hablamos de monedas estables, porque la realidad es que estas monedas fantasmas que aparecen están para la gente que quiere aprovechar los movimientos.
1: ¿Cuántas hay en total, Joel? ¿Hay datos de cuántas criptomonedas hoy existen? ¿O son muchísimas? ¿No hay todavía
4: dimensión? Hay más de 19.000 criptomonedas, según lo que tengo. A ver, entramos hoy, a ver. Hay muchísimas, hay más de 19.000 criptomonedas. Podríamos buscarlo, la última vez que lo vi La realidad es, a ver,
1: ¿y las más populares llegan a las 10 o no? ¿Las más conocidas tipo Bitcoin, no sé, y otras más populares llegan a 10 o no? ¿Las más demandadas?
4: O sea, ¿como al top 10, decís vos?
1: Como la top 10, claro. Vos me hablás de un montón de criptomonedas. Yo, por ejemplo, digo, soy nuevo en esto, me meto en las inversiones de criptomonedas y la primera que me voy es a Bitcoin, me imagino, porque es la más popular, la que más se conoce y la que más seguridad financiera puede tener, digamos. Pero digo, dentro de estas, existen otras seguramente seguras con respaldo a la hora de invertir también en criptomonedas, ¿no?
4: Sí, ahí, justamente ahí es donde vos tenés que investigar y profundizar. Claro. Y acá hago un impulso mucho justamente a aquel oyente que no se quede solamente con lo que digo yo. Sí, hay una frase que se llama Don't Trust Verify dentro del ecosistema que significa no confíe, verifica. O sea, verifica vos mismo. Sí. Si realmente, ¿qué está pasando en el ecosistema? Verifica vos mismo, por ejemplo, realmente cuántas criptomonedas hay. Puedes entrar a una página que es coinmarketcap.com y la realidad es que dentro de las criptomonedas más importantes, Bitcoin la principal, Ethereum es la segunda, por el tema de que Ethereum es un ecosistema de soluciones, ¿no? No significa que va a ser segunda, es como invertir en una acción de una empresa. Y después tenés las monedas estables como USDT, por ejemplo, también tenés BNB, que es como la acción de una de la casa de cambio de Binance, por ejemplo, la casa de cambio con mayores usuarios en el mundo, con más de 300 millones de usuarios, que es prácticamente la competencia de Coinex, que es una empresa también con la, como te digo, con la que hoy está colaborando no solamente con la BNG, sino también trabajando mano a mano, y ahí tenés muchas en el top 10. Pero que esté en el top 10 no significa que no vaya a caer de valor. Claro. Eso es muy, pero muy importante. Por eso se dice que el mercado es un mercado realmente salvaje. El mercado de las criptomonedas es un mercado salvaje.
1: Sí, sí, sí.
4: O sea, si jamás invertiste, si jamás ahorraste, no compres Bitcoin, no compres Doge, no compres Libra, no compres, o sea, no lo hagas. ¿Por qué? Porque te estás metiendo en la boca del lobo, en realidad. Te estás metiendo en un mercado en donde no entendés, en donde hay una volatilidad tremenda y en donde hay una gran probabilidad de que si te vas de Bitcoin, monedas estables, a cualquier otra, puedes llegar a perder tu dinero porque estás de cierta manera entrando en un mercado totalmente volátil. Por eso digo, si con Bitcoin dentro de dos meses puede que tengas menos, pero dentro de 6-7 meses puede que tengas más, porque matemáticamente Bitcoin es escaso, es como el oro digital. Te aseguro que las demás tienes que profundizar e investigar, pero hay monedas, por ejemplo, incluso que están representando al oro, al litio. YPF quiere sacar su acción tokenizada, que al fin y al cabo va a ser una criptomoneda, que va a apuntar al impulso del mercado, se conoce como real world assets. Y la verdad es que el mercado está en constante evolución y por eso conlleva a que estudies y que busques a un profesional que ya esté hace mucho tiempo en esto también, y es que querés hacer, no sé, poner gran capital en esto, si es la realidad, como profesional. Esto también, y tiro ahí un chivo, yo con mi empresa nosotros damos consultoría y asesoría a aquellos que quieren meter de cierta manera algo de su capital en Bitcoin o en criptomonedas de manera segura, cosa que no pierda su capital, que sepa todos los riesgos, ¿no?
1: Bien, Joel, la verdad que te agradecemos mucho y como último, por favor, contanos un poco tus plataformas, dónde te encuentran, tus redes sociales, dónde te buscan. También para todos estos datos que me imagino yo que lo vas publicando también a través de plataformas o a través de redes sociales, ¿no? Consejos, guías.
4: Mira, yo uso mucho Instagram y estoy ocupando mucho Twitter también, que es el ex hoy, ¿no? Es J-O-Y Nico, ¿sí? Colos con K y doble F al final. Ese es mi Instagram, ese es mi Twitter, y si querés mandarme un mensaje también lo podés hacer, que es 364-88-38-97, ¿sí? Ese es mi número de teléfono. O sea, la realidad es esa, que yo publico mucho, hoy estamos dando charlas en universidades. Soy de lo virtual, pero a nivel tipo, no soy un youtuber, no soy un Instagram, no soy alguien que va a estar publicando un video explicando algo durante una hora, pero sí lo que hacemos es estar mucho en territorio. Yo vivo ahí en Chaco, vivo en Resistencia, hoy estoy ya hace un mes en Buenos Aires porque estamos enseñando las universidades, porque es muy, pero muy importante, como dije. Ayer estuvimos en la Facultad de Ciencias Económicas de la UBA, ¿no? Justamente enseñando en el programa Bitcoin Universidades con profundidad cómo es este mercado. ¿sí? ¿Qué es lo que tenés que tener en cuenta? ¿Qué es la minería de criptomonedas? Tiene un abanico inmenso para aprender, y la realidad es que siguiéndome o incluso siguiendo a la ONU con Argentina, que tenemos muchos programas gratuitos, tenemos muchas acciones que se hacen de manera gratuita y online, podés aprender y no prácticamente entrar a este mar de incertidumbre sin entender todos los riesgos y los peligros que conlleva comprar una meme con una moneda como Libra, que esas monedas terminan siendo estafas y terminan afectándole al ecosistema y a todo el trabajo que venimos haciendo hace más de 10 años.
1: Bien, Joel, un abrazo, éxitos allá en Buenos Aires, hasta luego. Joel Fernández Koloff es miembro chaqueño de la comisión directiva del ONG Bitcoin Argentina, dialogando con nosotros aquí en la radio de la Universidad Nacional del Nordeste.
2: Llevando un poco de claridad, ¿no?, a este mundo de las criptomonedas. ¿Eh?
1: ¿Cuánto por saber, ¿no?
2: Sí.
1: De criptomonedas, de inversiones en ese sentido. Y bueno, muchas veces dicen que te deja más rédito que otro tipo de inversiones comunes o convencionales. Vos fíjate que arrancamos de lo más convencionales comprando dólares, $100. Después, bueno, ya rompemos con lo tradicional y vamos a fondo de inversión, por ejemplo, comprar bonos. Y ahí ya se va poniendo mucho más compleja la cosa. Claro. Imagínate lo que es ya el mundo de las criptomonedas, el mundo virtual.
2: Claro.
1: Para no caer en una estafa o para.
2: Y aparte, escuchás, 19.000 criptomonedas, y es una locura, la verdad. Que es importante ante este número siempre informarse, ¿no? Ante estas posibilidades de inversión, informarse primero, ¿no?
1: Bueno, tenemos cronograma de pagos a esta hora de la mañana, antes del cierre, antes del final. Ya estamos casi en el último tramo de esto que es Café Cortado. Ahí vamos.
2: Entonces, con nuestros cronogramas, vamos a arrancar por lo local, sí, porque se está pagando el plus para los agentes municipales. Esto arrancó ayer para los trabajadores de planta, contrato y los agentes NEIC bancarizados. Los que no están bancarizados deben cobrar en la Caja Municipal de Préstamos, que está en calle Brasil 1269, de 7:30 a 12:30 y de 16 a 20 horas. Aquellos que no tienen la tarjeta, sí que no tienen el plástico, deben cobrar por ventanilla del Banco de Corrientes de la Avenida Teniente Ibáñez 1826. Y hoy corresponde a los documentos terminados en 3, 4, 5 y 6. Esto es plus para los agentes municipales. De aquí nos vamos al terreno local, sí, al terreno provincial, porque también continúa el pago del plus unificado para los trabajadores provinciales, activos y jubilados, activos y pasivos. En el día de la fecha se está pagando a los documentos terminados en 6 y 7. Plus unificado a la provincia, hoy documentos terminados en 6 y 7. Y de aquí a lo nacional, abrimos la página de anses.gov.ar para repasar el calendario, porque hoy continúa el pago a los jubilados y pensionados que no superan la mínima.

0: julio. Hoy también se está pagando las pensiones no contributivas a los documentos terminados en 4 y 5. Continúa el pago de las asignaciones familiares de pensiones no contributivas. Esto se activó el 8 de junio y continúa hasta el 8 de julio. Tienen tiempo de cobrar todas las terminaciones de DNI. Y por último, sí, con esto cerramos nuestro cronograma. En el día de la fecha finaliza el pago del desempleo Plan 2. Desempleo Plan 2 hoy finaliza, sí, este pago a todas las terminaciones de DNI.
1: Bueno, perfecto. Prácticamente ya en el último tramo. Atención porque se viene el frío, el fin de semana baja mucho la temperatura, es lo que indica ya el Servicio Meteorológico Nacional. Y bueno, ya nos estamos anticipando lo que será el inicio del invierno, ¿no?
0: Así es. Bueno, hoy estamos con una temperatura actual de 13 grados 8 décimas. La máxima será de 18. Hay anuncio de lluvias y como usted decía, como vos decías.
1: Sí, señora.
0: Sí, como vos decías.
1: Yo decía.
0: Sí.
1: Se viene el frío el fin de semana.
0: Sí, se viene el frío. Yo quiero más frío en realidad, pero bueno, acá dice 9 grados. 9 grados para mí todavía no es frío, pero bueno, hay que abrigarse, porque eso lo dice el Servicio Meteorológico Nacional. Quedémonos con eso, ¿no? Con datos oficiales, porque justamente las mínimas van a rondar los 9 grados el domingo.
1: Bueno, atención, mami, papi, me gusta decir así, ¿viste? Cuando sí, vas a la escuela, los profes, maestros, maestras dicen mami, papi. Bueno, el Gobierno Nacional confirmó cuándo se pagan los vouchers educativos, para aquellos que llevan a sus peques a algún colegio semiprivado. Recordemos que el Gobierno Nacional otorga el 50% de la cuota del colegio. Bueno, la ayuda escolar destinada a familias con hijos en edad escolar ya tiene fecha de cobro y se acredita a partir del próximo 12 de junio, ahora, esta semana, el viernes. Para todos los beneficiarios, sin distinción por terminación del documento. El programa busca colaborar con el pago de la cuota de los alumnos que asisten a instituciones públicas de registro privada que reciben al menos el 75% del financiamiento estatal. Está dirigido a estudiantes de los niveles inicial, primario y secundario. La convocatoria para acceder a los beneficios cerró ya en abril. Quienes hayan recibido una respuesta negativa por tal cuestión, bueno, ya fueron avisados. O avisadas. Sí. ¿Cómo lo iban a saber? Porque tienen que entrar a la página de Mi Argentina, en la solapa de vouchers educativos, y allí directamente te informaban si eran rechazado tu pedido o no.
0: Sí.
1: Te podía ser rechazado por tu poder adquisitivo. Por ejemplo, por allí tenías dos o tres canastas básicas, ¿no? Que hoy, claro, está en el millón, sí, y medio. Por ahí tenés sueldo de 5 millones de pesos, no ingresabas, uh-huh, a el beneficio del Gobierno Nacional.
0: Sí.
1: Los vouchers educativos están destinados a familias con hijos de hasta 18 años que concurran a establecimientos alcanzados por el programa. Además, el grupo familiar no debe superar el ingreso de 7 salarios mínimos vital y móvil.
0: Claro.
1: A ver, déjame te agarrar la cuenta.
0: Ese es el requisito, ¿no? Para acceder al beneficio.
1: Claro.
0: Sí.
1: ¿Qué es lo que te indican?
0: Claro.
1: Siete, decía yo, ¿no? Claro. No debe superar los 2.500.000 pesos de salario. Si superan 2.500.000 pesos, no ingresan.
0: Ya no te dan el beneficio. Sí.
1: Entre los requisitos exigidos para la inscripción figura el documento vigente, tener actualizado un CBU en mi ANSES.
0: Sí.
1: Claro, y ahí te van a depositar en lo que está declarado en mi ANSES. Bueno,
0: sí,
1: atención entonces, porque el viernes el Gobierno Nacional está depositando el dinero para la cuota de los colegios semiprivados.
0: Uh-huh. Bueno, a vos te gusta decir mami, papi, a mí me gusta decir vecino, vecina,
1: a ver,
0: señor y señora. Sí, porque bueno,
1: ¿qué les anunciamos?
0: Le anunciamos las ferias de la ciudad, ¿eh? Como todas las mañanas,
1: sí,
0: están activas las ferias de la ciudad con combos saludables, frutas, verduras, productos regionales de 8 a 13 horas. Hoy, miércoles 10 de junio, en el barrio Centro, en la Plaza Torren, ¿sí?
1: ¿En la ferias misma de la ciudad?
0: Sí, la misma calle.
1: Ayer estuvieron en el barrio, en la Plaza Torren, allí en pleno centro.
0: Hoy también.
1: ¿Sabes qué me llamó la atención? Que vi menos carpas, menos stands.
0: Sí.
1: Comúnmente teníamos prácticamente todo

0: abarcaba toda la plaza.
1: Sí, daba la vuelta,
0: por
1: sí.
0: Calle San Lorenzo. Y ayer me llamó la atención que habían menos carpas o menos puestos en realidad.
1: Claro.
0: Pero bueno, están recorriendo las plazas como siempre y hoy nuevamente estarán en la Plaza Torren.
1: Sí, sí, sí. Mañana prepárese la Plaza La Cruz. Sí, todos los vecinos de la Plaza La Cruz, Barrio La Cruz, mañana también, pero de 8 a 13 horas.
0: Bueno, nos vamos, ¿te parece?
1: Sí.
0: Nos encontramos mañana temprano, a partir de las 7 de la mañana aquí en la radio de la universidad. Pero vamos a continuar con la programación y ya están ellos, ¿no?
1: Están los chicos de Ciudad Invisible, Luli Peselato, Marcelo Fabián Urrelli y el Puma Barreto.
0: Bueno, que tengan linda, linda jornada. Nos encontramos. Chau, chau.
1: Buen miércoles.

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0: bárbaro cuando te das cuenta que hay un trabajo hecho y cuando te das cuenta que se pueden prevenir algunas situaciones y cuando te das cuenta que funciona. Hola Luli, buen día.
1: Hola Marce, ¿cómo estás?
0: Ayer era una lluvia torrencial. A 2 horas antes del partido amistoso, el segundo de la Argentina, lluvia torrencial. 1 hora antes, lluvia torrencial. Uh-huh. Toda la previa, si tenías la posibilidad de ver, era una pileta en forma de campo de juego. Sí. Cuando escampó, es impresionante el sistema de drenaje que tenía, si se me permite, si esa es la palabra. Era impecable el campo de juego, seguramente con alguna irregularidad, pero ahí te das cuenta cuando funciona, cuando evidentemente tienen lo que deben tener en cuanto a equipamiento o a personal o a recurso humano o tarasca o fondo o como se llame, para que no una lluvia suspenda un evento deportivo, que fue el partido de la selección argentina versus Islandia. Qué bárbaro, cómo se puede prevenir, se puede con lo que quieran, con financiamiento, con el trabajo previo, con la persona idónea, no sé.
1: Claro, bueno, pero funciona. Estamos hablando de la Copa del Mundo, Marce. O sea, hay una reorganización.
0: En ese estadio no se va a jugar un solo partido de la Copa del Mundo. ¿Te das cuenta por qué me asombro? Uh-huh. Ese estadio pertenece a un campus universitario. Uh-huh. En ese estadio, te digo más, según veía y leía en la información, no se juega el fútbol.
1: Claro.
0: Entonces, imagínate si esas son las condiciones en ese estadio, sí, ¿cómo será en las que están aptas para la Copa del Mundo?
1: Por supuesto.
0: En México, Estados Unidos y Canadá.
1: Así es.
0: Qué bárbaro, ¿cómo funciona cuando la gente hace que funcione?
1: Sí.
0: Y cuando las cosas están en el lugar que tienen que estar, evidentemente.
1: Sí. Aparte estamos hablando de otro país también, con otra estructura, con otra organización.
0: Por
1: y más
0: visto.
1: Que nada cuando está en el marco este tipo de eventos, ¿no? Que convoca a nivel mundial. Y bueno, la espera y las ansias, ¿no? ¿Terminaste de ver el partido ayer?
0: No, nada.
1: Yo me dormí 10, para 15 la minutos parte, primer pero
0: exactamente, no.
1: Llegué ahí para el primer gol.
0: Ah, no,
1: gol
0: ¿no?
1: De barco.
0: Sí. Ah.
1: Sí.
0: ¿Y
1: sí.
0: cómo se llama? Y al parte me alegré porque el correntino fue titular, el Flaco
1: sí,
0: López.
1: Sí,
0: pero después no vino, la verdad que...
1: Y tuvo amplia repercusión en la prensa también. Y mando un saludo a Corrientes específicamente.
0: Flaco López. Sí. Qué lindo, sí. Jugador sí. del Palmeiras de Brasil.
1: Una cosa que vos tipo lo veías y lo identificabas, porque el Flaco López es súper alto. Entonces como que en el campo de juego enseguida lo identificabas. Bueno, ganamos con el gol de Barco, de Messi y Almada.
0: Muy bien, te hago Almada entonces, el tal Lionel Messi
1: sí.
0: y Barco, los tres tantos para la albiceleste sí. de Scaloni.
1: 21
0: que bueno,
1: años, Barco.
0: No, muy joven, realmente sí. muy joven. Más o menos ahí a esa edad también.
1: Comenzando lo que es el Mundial y por otra parte, bueno, me parece que Scaloni también quiso probar jugadores, ¿no? Y bueno, la ansiedad, la espera, digamos, de Messi que todos estábamos ahí como pendiente al momento de que él entre al campo. Y ya a nada del Mundial.
0: Sí, ya estamos. A menos de una semana para el debut de Argentina y sí. mañana arranca en México el debut de esta Copa del Mundo, que tiene la misma expectativa que la de Qatar, no sé. Siempre depende desde qué ángulo se mire. Obviamente que, como bien decía el Puma, los canales deportivos están a full con el Mundi, porque sí.
1: Claro.
0: Bueno, pero simplemente claro. eso me llamaba la atención. Todo puede funcionar, como también todo puede mal ir sal.
1: Por supuesto, pero me parece que ahora comenzó este clima mundialista que veníamos analizando, Marce. Bueno, habíamos dicho también de que el fin de semana la agenda estuvo en otros temas y ahora recién se empieza como a tener este clima. Ayer lo mencionaban también los medios locales, ¿no?
0: Sí.
1: No sé por qué, o sea, estaban preguntando las causas de por qué no estamos tan ansiosos y fanáticos. Debe ser porque lo logramos. O sea, logramos obtener el título,
0: capaz,
1: digamos.
0: Tal vez, sí, sí.
1: Y tal vez, obviamente, uno siempre quiere ganar, pero es como que ya llegamos a ese momento en la Copa anterior, entonces como que nos sentimos un poco más satisfechos.
0: Claro, no veníamos ahí con eso claro. de desde el 86 que no alzamos la Copa sí. del Mundo, ya está, se levantó en el 22.
1: Yo recuerdo desde el 2006, más o menos, que vengo mirando los partidos de Argentina y siempre...
0: Sí. Quedaba ahí en las puertas de la gloria.
1: En el 2014 estuvimos cerca.
0: Con la selección de Sabela, en la época del...
1: Con Maradona.
0: La época de Chiquito Romero y del Pocho Lavezzi. Uh-huh. Bueno.
1: Así es.
0: Bueno, con Maradona en el 90 quedó ahí segundo, ¿no? Que veníamos de ser campeones perdiendo contra Alemania. Bueno, muy bien. Hola, señor Pablo Ariel, ¿cómo estás? Buen día. Hola, señor Sergio Fabián, ¿cómo estás? Buen día. Aquí estamos arrancando nosotros Ciudad Invisible. Nos vamos a quedar hasta el mediodía en la radio de la Universidad Nacional del Nordeste. Y decía simplemente, cuando uno tiene la posibilidad de contrastar, de darte cuenta cuando algunas cosas funcionan. Y cuando algunas cosas funcionan, no tenemos que ser tan soberbios, sino que tenemos que preguntar qué y cómo lo hizo, para ver si podemos imitar. Uno dice, no, pero estamos lejos de imitar. Lo que sea, ¿eh? Estuve hablando del drenaje del campo de juego, pero de lo que sea que funcione, donde sea que funciona, claro, ver la forma de traerlo aquí.
1: Lo que pasa es que a veces estamos, o sea, son otros países, son otra cultura también, y me parece que esto que te decía, cuando hay un evento tan importante que demanda un montón de gente y con gran expectativa, uno se pone la camiseta, digamos.
0: Claro, pero lo que me llamaba la atención, lo que te decía, es que esta cancha...
1: mismo los partidos de Argentina, digamos.
0: Esta cancha, donde jugó ayer Argentina, no es sede de ninguna, claro, de ningún partido de la Copa del Mundo y está en condiciones. De hecho, incluso, ni siquiera es una cancha de fútbol, es un espacio recreativo,
1: claro, sí,
0: para el juego del fútbol americano, que es el deporte en aquel país, el más popular. Por otro lado, vos te das cuenta que no tiene que ver con la Copa del Mundo, tiene que ver con eso, Luli, que decías vos, con una cultura, con una forma de ser. Entonces nosotros tenemos que estar orgullosos de nuestra forma de ser, pero en algunas cosas creo que no. Entonces que vos veas algunos estadios, por una cuestión cultural, que no tiene un alambrado, que parece que está en una jaula alentando a tu equipo, ponele, y con la cultura de sin la tribuna visitante porque somos pasionales, o si se sigue escupiendo al que va a tirar un tiro de esquina, y me parece que algo culturalmente no está bien.
1: Claro.
0: Pero si seguimos la soberbia de así somos nosotros, así seguiré y nunca cambiaré, bueno, evidentemente nunca se cambia y no se soluciona. Y lo peor, sí, se naturaliza con la frase es que así somos nosotros.
1: Claro,
0: bueno,
1: no, eso está mal, porque la realidad te muestra, las noticias demuestran que, bueno, la historia del fútbol acá en Argentina siempre fue polémico, en relación, por ejemplo, a cuando se enfrentaban River, Boca, ¿no? Siempre con eso incidentes que han marcado mucho la cancha. Me parece que sí, que está buena esta reflexión, porque te invita a, bueno, a pensar, a hacer. Me parece que cuando uno tiene pasión, cuando uno tiene otra cultura o de tratar de hacer las cosas bien, las cosas salen.
0: Sí.
1: Salen, y de buena manera.
0: Exactamente. Y seguramente con todo el camino y con lo difícil de cada una de las instancias, de los contextos, de los momentos, como el actual en varios sentidos, no solo de lo económico, estar muy atentos y preguntar mucho a gente que le está buscando la vuelta,
1: sí,
0: y a gente que le ha encontrado la vuelta. ¿Será mucha? ¿Poca? No sé. Pero gente que sigue para adelante, se ha reinventado, ha rediseñado su modelo de negocio, su enfoque, su transitar, con resultados, a veces sí, a veces no, pero preguntar mucho a esa gente, ¿cómo es que le está buscando la vuelta? ¿Cómo está saliendo adelante? ¿Cómo no está saliendo adelante, pero qué está haciendo para hacerlo?
1: Claro.
0: Me parece que, sí, pero necesitamos una humildad importante y una apertura necesaria, que no sé, esto es muy personal, no sé si tenemos esa humildad. De preguntarle al otro cómo lo está haciendo y cómo es que estás teniendo resultado en este tiempo. Vos me dirás, ¿pero quién? Siempre hay alguno, y más de uno.
1: Sí, no, me parece que es una cuestión de organización, de pasión y de, bueno, a veces de cierta empatía hacia el otro cuando está haciendo las cosas o está yendo a un camino solamente para que, bueno, esta cosa como la organización del estadio y demás salga bien, ¿no?
0: Con una hora previa y una lluvia torrencial, no una llovizna. Un saludo al profe Marco Suárez, profe que ha trabajado mucho en el perfil emprendedor, junto a Susana Benítez y demás, UNETEC, Innovar, un saludo muy grande desde la Universidad Nacional del Nordeste. Y el profe Marco Suárez, que además nos escucha siempre, siempre tiene unas actividades, unos talleres muy interesantes que nos estuvieron visitando, docente universitario, secundario también, donde uno de sus talleres tiene el nombre de Oportunidades de Negocio. Te hace una bajada a tierra. No, pues yo tengo una super idea espectacular. Y te baja a lo real, que te lleva de la mano con su conocimiento. La verdad que es un gusto presenciar una clase del profe, porque te abre los ojos, incluso hasta te revela, como diciendo, ay, no era como yo decía.
1: Claro.
0: Con su experiencia, con su expertise, te muestra escenarios y se llama incluso Oportunidad de Negocio.
1: Ajá.
0: Que es tan interesante para que vos lo lleves a tu micro mini emprendimiento y más aún en este contexto desafiante, cambiante y competitivo.
1: Sí, pero me parece también, Marce, que esto que decías, por ejemplo, oportunidades de negocio, bueno, se pueden trasladar a otras áreas de tu vida también,
0: es,
1: donde puedes aplicarlo, no solamente en emprendimientos, proyectos,
0: tal cual,
1: sino, bueno, qué hacer ante determinada situación, ¿no?
0: Tal cual. Medios.une.edu.ar, aquí estamos a través de la página, nos podés escuchar, estamos en el 99.7 del Dial y por supuesto en YouTube, nuestro canal de streaming, Radio UNE, gracias por vernos y escucharnos, un saludo grande a ustedes que están del otro lado y gracias por estar ahí, gracias Marta, gracias Julia, gracias Martín, gracias, un saludo grande a Roberto Obregón, que hoy está cumpliendo años y es un día especial, más viejo está, más lo queremos, lo vamos a festejar.
1: Siempre con él, siempre lo encontramos en las calles, con los móviles y demás, y bueno, un gran saludo para él.
0: Sí, la verdad que necesitamos que tome conciencia y que vaya por la vereda.
1: Sí, por supuesto. Esperemos que no le pase nada.
0: Que no lo encontremos más por la calle, digo.
1: No, pensé que como hace el móvil y por ahí está en la calle, bueno.
0: Era un chiste, no es lo... Vamos a conocer por dónde pasa el programa el día de la fecha, gracias a el señor Fernando Barreto que está en la producción y el señor Pablo, por favor. En un ratito vamos a estar hablando con Mariano Carboni, el hombre que ha diseñado mates de la selección para el Mundial de Gualeguaychú rumbo a Estados Unidos y estaremos en contacto en un rato nada más.
1: Vamos a estar hablando con Juan Pablo Suerte, periodista y productor con Cosquín Rock, quien, justamente busca bandas en Corrientes y Resistencia para llevar a cabo este evento.
0: Provincia Crónica, el periodista Eduardo Ledesma invita a narrar el territorio sin pedir permiso. Ya estaremos comentando acerca de este libro.
1: Y tendremos la visita de Mara Moreira, doctora en Humanidades y Artes con mención en Educación. También es profesora adjunta de Didáctica General y profesora auxiliar de Tecnología Educativa de la Facultad de Humanidades. Vamos a hablar específicamente del libro, Los procesos formativos en la universidad desde una mirada didáctica.
0: Estaremos en contacto con Facundo Gaona desde Resistencia Chaco, estaremos en contacto con Roberto Obregón, el cumpleañero, aquí desde la capital correntina, con títulos, con información, y nosotros, que venimos de la primera mañana, vamos a estar actualizando también mucha data, Peselato, ¿te parece?
1: Así es, Marce, y aprovecho también para actualizar los datos del tiempo. En este momento, en la ciudad de Corrientes, está haciendo 15 grados. Hoy vamos a tener una máxima de 18 grados y una mínima de 14. Hay pronóstico de lluvia hasta las 2 de la mañana y ráfagas de viento de hasta 19 kilómetros por hora.
0: Muy bien, nos quedamos aquí en el 99.7. Estamos con Ciudad Invisible hasta las 12 en la radio
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0: Muy bien, 36 minutos de las 9 de la mañana. Nos quedamos hasta el mediodía, Luli Pezzelato.
1: Así es, Marce, con informaciones, entrevistas, todo lo que necesitas saber en este momento, que te estás haciendo un mate seguramente y nos estás escuchando a nosotros.
0: Sí, exactamente. Bueno, hablando de mate, de eso vamos a hablar, porque sí, desde Entre Ríos rumbo esos mates a la selección argentina. Y un poco tiene que ver con lo que estábamos hablando en el inicio del programa, haciendo referencia a lo que vive una emprendedora o un emprendedor, porque este emprendedor entrerriano ha tenido esas instancias, esos días de altibajos, llegando a un buen resultado, que es poder visualizar la respuesta y la confirmación del pedido y lo que significa económicamente y a nivel marca también claramente, ¿no?
1: Sí, estamos hablando de un emprendedor que fabricó y, bueno, realizó mates para la selección argentina, ¿no?
0: Exactamente.
1: Un gran orgullo.
0: Realmente, gran orgullo. Nada más y nada menos, sí. Vamos a ver si podemos establecer, si nos dice el productor. Mariano Carboni, es un gusto saludarte, felicitaciones, bienvenido a la radio de la Universidad Nacional del Nordeste. Aquí está Luli, Marcelo es mi nombre. ¿Cómo estás? Buen día.
2: Hola, ¿qué tal? ¿Cómo están, chicos? Buen día. ¿Todo bien por acá?
0: Muchas gracias y un gusto, Mariano. Realmente nos imaginamos la alegría, pero esta es la información. Con esto nos encontramos. Contanos, ¿hace cuánto estás con este emprendimiento? Y después vamos a pasar a esto actual, pero ¿qué cantidad de años de vida tiene el emprendimiento que ahora nos enteramos y demás?
2: Mates como marca en sí hace 8 años.
0: Ajá.
2: Pero en el rubro, lo que es el tema de mates y la artesanía, más de 30 años que la familia se dedica a esto.
1: Uh-huh. Mariano, ¿cómo estás? Luli te saluda. Vimos acá que pasaste por toda una trayectoria, ¿no? Trabajaste en otros lados, en fábricas. ¿Y cómo fue esta iniciativa de tal vez dejar lo que venías trabajando y dedicarte justamente al diseño de mates? O no sé si lo haces en paralelo también.
2: No, esto fue sin una decisión que tomé de dejar. Yo justamente el último trabajo fue en una fábrica y bueno, el turno rotativo y demás. Lo viví con mi papá, como eso te cambia un poco la vida y el trato hacia tu familia. Entonces yo dije, el primer día que yo entré a la fábrica, yo quiero estar 10 años acá y de acá quiero hacer lo mío. Y bueno, se dio todo, me faltó un mes para cumplir los 10 años y se me dio el emprender, unirme con mi papá y arrancar lo que sería con mates MC.
1: Él ya fabricaba y diseñaba mates, ¿no? ¿Vos te uniste, digamos, a este emprendimiento y nació ahí la idea o venías ya con la marca de él?
2: No, él ya fabricaba, él ya vendía acá en la zona, lo que es la región acá de Entre Ríos. Y bueno, y cuando yo me uní con él, lo llevamos un poquito más arriba y venimos a lo que vendría a ser a nivel nacional.
0: Mariano, te pregunto, ¿cómo fue todo el proceso para que se pueda concretar todos estos mates y rumbo a la selección desde Gualeguaychú?
2: Bueno, esto viene a través de un cliente que tenemos nosotros, porque la mayor parte de lo que producimos va al promotor.
0: Ajá.
2: Donde me dice que necesitaba armar un presupuesto porque estaba la posibilidad de armar los mates de la selección. Y bueno, ahí armamos, ellos aceptaron y ahí arrancamos. El mate que salió para ellos es el modelo imperial combinado que nosotros le llamamos, que es interior de calabaza, forrado en cuero. Ellos le dan una costura, todo hecho a mano, después se tiñe, se le pasa brillo y ahí se le pega la aureola. Y por último es lo que se le hace el diseño del grabado a láser, que como fueron los mates para la selección.
1: Mariano, ¿y cómo fue ese momento, digamos, en que, bueno, recibiste la notificación de que fuiste seleccionado y también el trabajo que hay detrás, ¿no? Porque uno piensa, bueno, estoy fabricando un mate o diseñando un mate que justamente lo va a tomar Messi, por ejemplo.
2: Sí, en realidad fue una locura esa semana, porque un día antes de ese llamado a nosotros nos entraron a robar en nuestro taller y donde nos sacaron maquinaria, mate y eso fue como una caricia al alma, que yo le digo, porque fue como una montaña rusa de emociones justo esa semana. Pero bueno, y como vos decías, sí, el saber que ese mate va a ir destinado a jugadores de la selección y bueno, y al mejor del mundo, fue algo, una locura para nosotros, que fuimos callando de poco a poco, porque en el momento por ahí como que no te das cuenta de la magnitud, pero después vas cayendo.
0: Mariano, ¿cuánto tiempo pasó desde que pasaron el presupuesto hasta que se concrete el pedido? ¿Cuántos días?
2: Nosotros pasamos presupuesto un día martes y el día viernes nos confirmaron.
0: ¿Y
2: después tuvimos 4 días hábiles para poder realizar el pedido?
0: Eso te iba a decir, porque también juega la cuestión tiempo. Me imagino un miércoles, jueves sin novedades, ya también la cuestión tiempo empezaba a jugar ahí para la confección, la realización, ¿no?
2: Sí, sí, porque teníamos que tenerlo listo el día viernes 29 de mayo, que fue cuando, un día antes que se fuera la selección de viaje, así que fue todo a las corridas. Encima teníamos una lista de nombres de 22 jugadores nada más, nos faltaban 4 más para armar.
0: Claro.
2: Así que fue todo muy loco, pero lindo, lindo en sí.
1: Mariano, lo decíamos temprano con Marcelo, ¿no? Ese espíritu emprendedor, ¿no? Teniendo en cuenta esto que nos mencionabas, que te entraron a robar, y saber que estabas ante la presión de los días, me parece que deja mucho para aquel emprendedor, que uno no tiene que dejarse vencer ante determinadas situaciones que le pasan en la vida, sino justamente levantarse y, bueno, realizar el objetivo por el cual nació, digamos, este emprendimiento. Me parece que deja un mensaje.
2: Sí, no hay que bajar los brazos, meterle, no solo por el robo, porque hay montones de dificultades que uno tiene día a día que te llegan por ahí a veces a frenarte un poco, más sobre todo cuando vos tenés que buscar el sustento no solo tuyo, sino de los que trabajan con vos, ahí está la parte ya más difícil, pero bueno, esto es como una respuesta a lo que uno viene haciendo, porque fíjense lo loco de todo esto que... A principio de año yo tomé como meta el vender más al consumidor final, porque como le decía que mayor parte de nuestra producción va al mayorista, yo quería que lo nuestro se vendiera directamente al consumidor final. Y bueno, hace un mes atrás nada más es que pude terminar de armar bien nuestra tienda online. Hace Mira. 2 semanas atrás se me entregaron los papeles para la marca registrada, que registré mi marca. Fue todo como que armé el barco y dio soplo viento. Además, 3 semanas atrás había arrancado un curso de e-commerce, así que como que se dio todo.
0: Qué bueno realmente que se haya concretado. ¿Cuántos mates han confeccionado, Mariano, en total?
2: ¿Para el seleccionado?
0: Para el seleccionado, sí.
2: Para el seleccionado fueron 70 mates que nos pidieron en total.
0: 70 en total.
2: Todo el cuerpo técnico, jugadores, staff de apoyo y demás.
0: Bien, bien. Una cantidad realmente importante, con esos días de incertidumbres, con ese robo que sufrieron, con todo este proceso de aprendizaje que tiene que ver con el e-commerce, con la marca registrada. ¿Qué camino el del emprendedor? Y Mariano, nos alegramos mucho que se haya concretado, que haya llegado ese pedido, la aprobación de ese presupuesto y valorar también tu trabajo entonces. ¿Todos los mates no? ¿Todos fueron con personalizado? No, algunos no seguramente.
2: Solamente 4 no fueron, después todos los otros fueron con nombre.
1: Mariano, te quería consultar, ¿no? Bueno, frente a esta situación que pasó, ¿cómo ves y cómo sentís el hecho de emprender hoy en la Argentina, más teniendo en cuenta esto que vos decías de que trabajabas en una fábrica y que no te gustaba tanto cómo te dejaba en la vida cotidiana en relación y al vínculo con tu familia, y cómo fue la decisión de tomar esta decisión de emprender?
2: Sí, como te decía, yo lo viví un poco con lo que fue mi viejo, digamos, el trato de él que tenía hacia la familia cambió un montón, por el mismo desgaste que uno, después lo viví yo, obviamente, el tono, como le decía, el tono rotativo, la presión que hay en un laburo y demás, sí. Obviamente el emprender te da esa libertad que vos no tenés ahí, pero bueno, pero ahí no, ya no tenés tu tranquilidad de que todos los meses tenés tu sueldo, sino que ahí ya tenés que... A buscar el sueldo, que es la parte más difícil, pero bueno, eso es lo bueno del emprender, que es también creo que es como una mini aventura que uno se da.
1: Es como un gran desafío, pero bueno, es como la decisión que tomaste, digamos.
2: Sí, y él a lo que yo realmente amo hacer y me encanta, y la verdad que estoy muy contento con todo el objetivo que pude ir logrando. Como le decía, porque esto está bien que es un pedido que lindo, el destino al cual fue, pero esto no se ganó, digamos, de un día para el otro, sino que venimos trabajando en todo el proceso de tener un buen producto y demás, como le venía contando hace un ratito.
0: Mariano, las felicitaciones nuevamente, gracias por compartir con nosotros. ¿Cómo encontramos tu negocio, emprendimiento, por ejemplo, en las redes sociales?
2: En Instagram estamos como mates-mc y nuestra tienda es www.matesmc.com.ar.
0: Mariano, un abrazo grande, felicitaciones, gracias por compartir, ¿eh?
2: Abrazo para ustedes, muchas gracias por el llamado.
0: Que estés muy bien. Mariano Carboni, hombre que ha diseñado estos mates, 70 en total, 66 con el grabado y personalizado, 4 sin ese extra, por decirlo así, mates rumbo a la selección argentina, ahí, a días de llegar a los Estados Unidos.
1: Así es, Marce, estoy mirando acá, bueno, una de las tarjetitas que pusieron con los mates personalizados y dicen, vayan por la gloria, el país entero está con ustedes. Este mate los acompaña a cada paso de este sueño que compartimos. Decidimos todos los argentinos. Fuerza, corazón y mate, vamos Argentina. Estoy mirando acá el Instagram y la verdad que, bueno, muchos seguidores y muy lindos los mates.
0: Sí.
1: Tiene el forrado en cuero, pero, por ejemplo, con los colores de la Argentina.
0: Claro, mirá vos. Celeste. Sí.
1: Muy lindo, la verdad.
0: Los enviados a la selección, no. Esos serían otros, ¿no? Otro diseño, los de los colores.
1: Claro, sí. Sí, otros diseños. Pero me parece que deja un mensaje central a todos los emprendedores. Fíjate que él decidió dejar su trabajo anterior, rutinario y demás, sí. Que tal vez... capaz llega un momento que a uno no le aporta en el sentido de la vida y decir, bueno, emprendamos acá en la Argentina con los riesgos que eso significa a veces y hacerte cargo de esa decisión también.
0: Y con gente a cargo ni te cuento.
1: Sí, y con la oportunidad ahora, por ejemplo, de ser seleccionado por la selección argentina, ¿no? O sea, sí. Un gran orgullo y también como que siento que llegás a ese podio en este momento, pero que en realidad hay una larga trayectoria detrás de cada trabajo, de cada emprendimiento.
0: Es la consecuencia de años. Exacto. Esta es la información, pero hay mucho laburo de años y hace poquito con muy malas noticias, como el robo que sufrió, por ejemplo.
1: Por supuesto.
0: Yo te quería regalar un mate y no me animé a traerte.
1: ¿En serio, Marce? Sí. ¿Y sí. Por qué no te animaste?
0: Porque le puse Lourdes con U.
1: No importa, me sirve.
0: Pero
1: lo ibas
0: a mostrar a cámara y me di cuenta después, cuando te empecé a conocer acá, que eras Lourdes.
1: Pero no me puedes decir eso.
0: ¿Sí?
1: Y no traerme, o sea...
0: Sí, sí, está ahí Lourdes, dice. Contundente, además. Pero no es que yo le... sino que mandé y se chispoteó la situación porque estamos arrancando con el emprendimiento.
1: Bueno, no importa. Le pongo un sticker.
0: No te gusta, ¿viste? Por eso no, ya
1: no,
0: le empecé
1: sí,
0: a poner
1: sí,
0: sticker
1: sí,
0: arriba.
1: Le pongo una O ahí, no pasa nada.
0: Va a quedar horrible. Está todo muy pegado
1: no importa,
0: la tipografía.
1: Marce, no te preocupes. Yo necesito mate, así que la verdad...
0: ¿Traigo igual?
1: Sí, trae.
0: 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Estamos en el 99.7 del dial, en YouTube Radio UNE. Nos quedamos hasta el mediodía en la radio
1: 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Yo no perdí.

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0: Ya arranca el Mundial, Peselato.
1: Así es, Marce. Un día para que, bueno, México y Sudáfrica disputen el partido inaugural.
0: ¿No? Claro. ¿A qué hora es eso hora Argentina? Ahora vamos a preguntar todo y mucho más a Fernando Raúl.
1: Así es. Me parece, Raulito. Escuché que la inauguración es a las 2 y el primer partido...
0: ¿2 de la mañana?
1: De la tarde.
0: Ah.
1: Comienza a las 4. Si te parece, Marce, vamos a actualizar un poquito la información.
0: ¿Cómo me decís, Luli?
1: Vamos a actualizar un poquito la información.
0: Viene como en cuota, pagamos la información. ¿Cómo no, Luli? Somos todos ojos y oídos. Te escuchamos atentamente.
1: Viste, ahí está. Mañana a las 4 de la tarde, México contra Sudáfrica.
0: Cuando dice ahí está es porque tenemos un televisor arriba del monitor que usted nos ve en YouTube. Y arriba está y dice, mañana arranca el Mundial.
1: Sí, a las 4. Confirmado.
0: Sí, si querés ver la inauguración, 2 horas antes,
1: ¿Tenés preparado ya para las 12 más o menos? Ya pensá en el menú de ese día, por ejemplo, porque yo creo que eso es importante, ¿no? Porque cuando empieza algún partido o algo importante, tipo la inauguración de algo, casi todos los locales están medio cerrados. O me acuerdo
0: pero la juega final. México-Sudáfrica,
1: Y bueno, pero
0: se me hace que va a estar todo abierto.
1: Sí, bueno, pero o sea, igual me refiero más que nada a los de Argentina.
0: Ah, eso sí.
1: Yo recuerdo en la final de Argentina.
0: Todo cerrado.
1: Estaba todo cerrado y vos te ibas y nadie. Y capaz estaba abierto, pero nadie te atendía, ¿entendés?
0: Entonces, en un entretiempo.
1: Como que todas
0: fui...
1: esas cosas tenés que prever antes.
0: Es cierto. Y en un entretiempo fui y lo único que pude comprar era una camiseta infantil.
1: Yo recuerdo.
0: Cuando dije, esto se viene en serio. Fue en cuartos y se compró esa casaquita en un parterre.
1: Yo recuerdo que hacía un calor bárbaro ese día.
0: Yo no recuerdo nada de ese día, de tanto gritar goles.
1: Y me iba a la casa de mi amigo, donde nos juntábamos justamente.
0: ¿Cómo se llama el prójimo?
1: Hugo.
0: Mirá.
1: Y no conseguíamos hielo por ningún lado.
0: Mirá, vos también.
1: Sí, sí, íbamos a un kiosco.
0: Pero no pudieron comprar.
1: Estaba abierto.
0: La gaseosa.
1: Estaba abierto el kiosco, o sea, pero estaban todos con el mundial. Y nosotros. Perdón. ¿Será que nos puedes dar una botella de hielo? No, pará, tipo. No había forma, digamos,
0: ¿el
1: de que
0: hielo
1: nos
0: vendían en botella?
1: Sí.
0: ¿No en bolsita y cubitas?
1: No.
0: Mirá vos. Bueno, muy bien. Y así es que saquearon entonces y se llevaron la botella.
1: Sí.
0: Muy bien.
1: Está perdonado porque era el mundial.
0: El cómplice se llama Hugo, para las autoridades, y la otra culpable está aquí en la conducción. Bueno, vamos con títulos nomás. Dale. Y por eso ha llegado el momento de compartir títulos e información con
1: se
0: el señor Fernando Barreto. Ya viene Barreto para contarnos el mundial que está.
1: Entra y se retira.
0: Es una UNE Mundial.
1: Sí.
0: ¿Qué nombre
1: tiene? Bienvenido, Puma.
0: Puma Mundial.
2: ¿Cómo le va? ¿Cómo están ustedes?
0: Eduardo Mundial. 3 empanadas Mundial. ¿Cómo estás, Puma?
1: Me llama la atención la remera que tiene. Ya está como con clima mundialista, ¿o no?
0: Azul.
1: No,
0: ¿Es de Boca, no?
2: No.
0: ¿De qué?
1: Sí, no.
0: Sí, pero está, no sé, sabría, Puma. No, ahí está. No es mundialista, es deportiva.
1: Bueno, pero hay que...
2: deportiva para hacer después de acá.
1: Sí.
2: Vamos a hacer un poco de actividad física.
1: Muy bien, me gusta eso.
2: Nos estamos recuperando lentamente y hay que hacer un poquito de actividad también para ir moviendo todo el físico.
0: Se terminaron los amistosos, arranca mañana el Mundial, Puma.
1: Qué lindo.
2: Arranca mañana el Mundial con gran expectativa, por supuesto, con lo que va a pasar con la Argentina, que recién va a estar debutando el martes a la hora 22, pero bueno, ahora en la Argentina la expectativa pasa por saber quién va a ser el reemplazante de Valerdi, que ayer en conferencia, o en realidad hoy, en los primeros minutos de hoy, Scaloni en conferencia de prensa dijo que se va a tomar 1 o 2 días más para confirmar quién va a ser el reemplazante del
0: defensor. ¿Cuál es la posición de Valerdi, perdón, para los que como yo no sabemos qué
2: defensor
0: qué
2: puede jugar? Principalmente en la...
0: ¿Es un lateral?
2: Como zaguero central.
0: Ah, ¿es un Otamendi Cuti?
2: Claro, más o menos por ese lugar. Pero también se puede jugar en cualquier lado. Vio que hoy, si bien uno dice es un central, todos juegan en cualquier otro de los lugares de la defensa, ¿no?
1: Así eso es. Tiene que ver. ¿Cómo viste el partido de ayer, Puma? Al principio...
2: Ah, sí. Lo que hay que decir es que claramente es un partido amistoso, ¿no? Eso hay que dejarlo.
0: Lo que, claro. ¿Qué quiere decir eso, Pumita?
2: Que no se juega con la intensidad que por ahí se pone en un partido oficial, claramente. Argentina me gustó cómo jugó.
0: Me asusté con el Flaco López porque en una de las primeras jugadas le entraron bastante fuerte.
2: Eso te iba a decir. Más allá que se trata de un partido amistoso, bastante fuerte.
1: Sí, eso, esa es la sensación que yo tuve, digamos, como que era amistoso, pero me parece que ya estábamos como en clima mundialista.
2: De todas formas, hay que decir que en un partido oficial esos cruces se dan más común. Lo que pasa al ser un amistoso, por ahí la reacción de algunos argentinos.
0: Islandia no va al mundial.
2: No tenía nada más que hacer tampoco. Y a ver, Argentina jugó bien, me parece. Claramente también tuvo algunas fallas defensivas, porque es cierto que ganó Argentina 3-0, pero cerraron tres goles abajo del arco solos algunos jugadores.
0: Antes del 1-0 tuvo
2: antes
0: una clara
2: Islandia. 1-0, claro. Y después hubo un cabezazo también de un jugador que entró muy solo. Son cuestiones a corregir, más allá que se trate de un amistoso, más allá que algunos de los que ayer jugaron no van a ser titular seguramente el día martes, pero son cuestiones a corregir en el funcionamiento colectivo, más allá de los nombres.
1: De alguna manera Scaloni también estuvo como probando, digamos, a varios jugadores. Y quien me llamó la atención fue Barco, por ejemplo, que...
2: Valentín Barco. Muchos dicen que jugó bien, a mí no me gustó mucho, ¿no? Yo lo vi muy ansioso. Sí. A mí me parece que... es muy joven, ¿no? Hay que decirlo también, muy joven.
0: Está 21 por, años.
2: Va a jugar, claro, el Mundial. Y por ahí la ansiedad, tratar de demostrar en cada jugada por qué está, no es necesario. Claro. Por ahí hay que bajar un cambio, un poco más tranquilo. En varias
0: jugadas... Hay que hacer como Messi, que entró más confiado.
2: Sí. Bueno, sí, tiene un poquito de experiencia, Messi, ¿no?
0: Debe ser por eso, sí.
1: ¿Cuánto tiempo más o menos jugó Messi?
2: No, y ahora juega 15 minutos, 20 minutos.
0: No, él está jugando de...
1: Porque era más o menos lo que había dicho Scaloni, que lo iba a dejar.
2: Scaloni, yo creo que él iba a jugar de titular, pero por lo que ustedes estaban comentando hoy, por el diluvio que hubo antes, se prefirió no arriesgarlo.
0: Claro.
2: Porque el campo de juego iba a estar más pesado, se suponía que iba a estar más pesado, que no fue así, pero se suponía que con la lluvia iba a estar más pesado, y por eso me parece que se lo cuidó más.
0: Uh-huh. Le juro que me gustaría decir lo que dijo Eduardo, pero como no lo entendí en el tollback, no voy a decir nada. Entró durante el All Break.
2: Bueno, sí, por eso 20 minutos más o menos jugó.
1: ¿Qué sería eso, por ejemplo?
2: Y ahora en el fútbol, para el Mundial, y ya se viene aplicando en diferentes torneos, se hace una pausa de hidratación.
1: Ah, eso me llamó la atención.
0: Hice una pausa de All Break.
2: Que no estábamos acostumbrados, pero que son los cambios que se hacen
0: ahora sí
2: al reglamento para una pequeña pausa.
1: Eso, o sea, ese formaba parte del nuevo reglamento, ¿no?
2: Sí, exactamente.
1: Ah, okay.
2: Ya se está aplicando en Copa Libertadores, Copa Sudamericana, pero seguramente después del Mundial ya se va a aplicar en todas las actividades.
1: ¿Cuál sería el objetivo de eso?
0: No, ahí te cuento, la letra chica dice que si no tenés que tomar igual, porque el full break se hizo para eso. Ahora tenés que tomar agua.
1: Toma agua.
0: Guardá para cuando tengas...
2: No se está aplicando tanto, pero es una pequeña pausa para aprovechar las empresas televisivas.
0: Sí.
2: La publicidad.
0: Sí, sí.
2: Es un minuto y medio, casi dos minutos, que puedes poner publicidad que cuando está el partido no lo puedes hacer.
1: Claro, yo lo pensaba más desde ese lugar, como una tanda publicitaria.
2: Es algo más comercial.
0: Porque... Algo que se me ocurrió para hacer UNE Mundial. Mate break.
1: Mate break. Un mate, un sorbo y seguimos.
2: Che, el mate de... ¿Ya está con algo de chupa para comprar o nos puede mandar?
0: Qué lindo el mate. Si chumean el Instagram, uno diseño muy bueno.
2: Increíble. Bueno, sí. La selección lo contrató para que le haga los mates. Tiene que ser bueno.
0: Tiene el mérito.
2: Hay que recordar que hace 4 años en Qatar, los mates de la selección lo hizo un mercedeño.
0: Correcto. Sí.
2: Era el mercedeño.
0: Acordé.
2: Lo tuvimos aquí en la radio de la UNE también hablando con ellos. Bueno, ahora le tocó a la gente de Gualeguaychú y está bueno, ¿no? Porque se le va dando la oportunidad. Dijo más de 60 mates tuvo que hacer.
0: 70. 66 personalizados.
1: Y 4 sin personalizar.
0: Que le puede tocar a alguno.
2: Hay un dato clave. Tenían la lista casi conocida porque dijo, hicimos con el nombre personalizado el viernes. O sea que ella tenía la lista antes, ¿eh?
0: Sí, antes.
2: Ahí Scaloni le pasó la lista antes.
1: Tenía la primicia.
0: Esta selección fue armada por Mariano desde Entre Ríos.
2: Sí, totalmente.
0: Bueno, señor Puma, entonces vamos a campeonar.
2: No sé, ojalá que sí. Y es muy difícil poder conseguir 2 títulos en forma consecutiva, pero ojalá que se pueda dar.
0: ¿Pero cuántos pumines le das? ¿Del 1 al 5 decís?
2: No, yo creo que, a ver, los candidatos para mí, Argentina, lógicamente, España... Francia, no estoy diciendo nada nuevo porque son los mejores seleccionados hoy por hoy.
0: Países Bajos tiene que levantar, ¿eh?
2: Tiene que levantar, exactamente. Y es otro de los candidatos, además de Brasil, que yo también lo pongo a Brasil.
1: Ajá, Brasil.
0: Igual, te digo, yo miré el partido, es un amistoso.
2: Claro,
0: Marruecos, Brasil, Vinicius, Paquetá. Uh-huh.
2: ¿Y para qué está?
0: Saludo grande para vos, ¿eh?
2: ¿Y para qué está Vinicius?
0: Es por ahí, Barreto Puma.
1: Y a Julián, ¿cómo lo ves? O sea, me parece no que fue jugar. La estrella del anterior mundial. No, claro, pues, pero. Es la gran expectativa, digamos.
2: Yo le dije acá, no solamente lo de Julián, sino la gran preocupación de Argentina es Leandro Paredes, que no pudo jugar nada, todavía ni siquiera entrena con el resto de los compañeros. Scaloni, ayer en la conferencia de prensa, dijo que fin de semana recién se va a sumar a los entrenamientos con el resto del plantel. Yo creo que el desgarro, le habíamos dicho, un desgarro tuvo. Son 21 días casi de recuperación, sí. No le dan los tiempos, así que. Pero él dijo, Scaloni ayer dijo, claro, que lo mantiene en el plantel y que va a seguir. Si no pasa nada malo, pero bueno.
0: Qué bárbaro. Recordemos que mientras no lo vemos a Julián, y claramente por toda la. Se está disputando el Barcelona con el Real Madrid para llevarlo, ¿no?
2: Qué bárbaro.
0: O sea, tipo, 53 nada.
1: $53 millones de dólares.
0: Pesos argentinos. 150,
2: no, dólares. 150 millones de euros fue lo que.
0: Que al cambio de hoy.
2: Lo que propuso el Real Madrid y el Atlético rechazó. Uh-huh. Rechazó. No, 150 es muy poquito.
1: Más el SAC,
2: claro, dijo que no. Y ahora aparentemente el Barcelona, o si no, va a volver al fútbol inglés.
1: Qué propuesta, ¿no?
0: Exactamente.
2: Pero bueno, si uno sabe que es.
1: ¿Cuántos años tiene Julián? ¿25, más o menos?
2: No, la edad no la tengo, no la recuerdo ahora.
0: Bueno, era faltante.
1: Lo googleo.
0: De manera que.
1: Bueno,
0: pero, ¿cuánto está calzando el flaco López? Porque es alto.
2: Pero 150 millones que rechace. Qué bárbaro. Quiere decir que está esperando una oferta un poquito
0: superadora,
2: más alta.
0: Claro.
2: Un poquito más alta.
0: Bueno, Puma, muchas gracias. Puma mundialista, ahora en otro momento, porque seguirán conociendo novedades. Sí. Probablemente sea hoy, mañana, alguna novedad, digo, desde Scaloni, confirmando.
2: Él dijo que se va a tomar uno o dos días para decir quién va a ser el reemplazante de Valeri, así que me parece que por ahí pasa la expectativa ahora, teniendo en cuenta que Argentina recién va a jugar el martes a la hora 22.
0: Gracias, Puma, ¿eh?
2: No, de nada.
0: Muchísimas gracias. Aquí con un momento mundialista. Mañana arranca la Copa del Mundo, Pecelato.
1: Sí, yo creo que se empieza a sentir el clima mundialista acá en la radio de la UNE. Podríamos decirlo, Marce, ya. Me parece que sí. Ya estamos en clima. Y 26 años tiene Julián.
2: Bien.
1: Casi, casi.
0: Ya seguimos, ¿eh? Hasta las 12 en la radio.
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0: Y hoy se somete en este ciclo de entrevistas el señor Eduardo Ledesma. Algo así presenta él en su ciclo de televisivo. Lo vio Pezzelato.
1: Sí.
0: Un gusto saludarte, Pepe. Bienvenido a la radio de la universidad. ¿Cómo estás?
2: ¿Cómo está, Marce? ¿Cómo está, Luli? Bien, muy bien.
0: Muchas gracias.
2: Someter, no diga eso.
0: ¿Cómo?
2: ¿Vos decís que se someten?
0: En algunos casos sí, en algunos casos no le queda otra. Hay de todo. Usted sabe, Pepe. Pero bueno, en algunos te dicen sí porque no queda otra y te das cuenta. Bueno, porque todo comunica. Bueno, bienvenido a la radio de la universidad. Estamos aquí, por supuesto, con esta información y más que interesante establecer este contacto para que nos cuentes este conversatorio en este ciclo de la editorial EUDN que tendrá lugar el jueves 11 desde las 7 de la tarde, Pepe.
2: Mañana en el Museo de Arte Contemporáneo, ahí en el MAC, vamos a participar de este ciclo. Como bien decís, ya empezó, tuvo tres ediciones anteriores. Esta va a ser la cuarta de este ciclo que está haciendo la universidad, la editorial y el Museo de Arte Contemporáneo. Vamos a hablar de un tema que hoy recobra cierta actualidad. Esto es más para el mundillo periodístico, porque se está discutiendo nuevamente qué es lo que va a pasar con todo nuestro marco normativo. Pero más allá de eso, la crónica de provincia es una excusa, digamos, como para poder hablar de cómo nosotros nos contamos a nosotros mismos sin pedir permiso, sin pedir permiso quiere decir que nosotros somos dueños de nuestras propias agendas y que a veces es imprescindible, es indispensable que nosotros no cedamos esos lugares para que otros nos cuenten, porque en general cuando otros nos cuentan con otros intereses, con otra mirada, con acceso a distintas fuentes que no terminan, digamos, reflejando lo que nosotros vemos y sentimos y vivimos a diario con todo lo que tenemos a favor, con todo lo que tenemos en contra, pero encontrando un punto de equilibrio en esa mirada. Eso nos da como ventaja ser habitantes de un territorio. Bueno, es un poco a partir de la crónica, a partir de la crónica de las provincias, donde hay temas riquísimos para poder abordarlos, y bueno, y un poco conversar sobre eso y eventualmente contagiar para que sean más los cronistas que se animen a contar historias de carne y hueso, humanas y humanizadas y humanizantes, en un momento donde que también estamos viviendo situaciones que son todo lo contrario a eso, digamos, ¿no?
1: Claro. Pepe, ¿cómo estás?
2: Y también en un momento en el que la tecnología se convirtió en un compañero nuestro de trabajo,
0: sí.
2: Y la inteligencia artificial, bueno, hace también lo suyo y a veces se olvida esa de hecho por cómo es, prácticamente, básicamente digo. Se deja de lado por ahí esta cuestión que es fundante para nosotros, que es el ser humano, ¿no?
1: Claro. Pepe, ¿cómo estás? Luli te saluda.
2: Luli.
1: Nada, me interesa saber, más que nada, en relación a este tema, ¿no? A la crónica, el Iberano tiene misterios, crónicas y perfiles de tierra y agua. ¿Cómo se da en tu vida diaria, digamos, cuando estás enfrente a un papel y no estamos hablando de la redacción, por ejemplo, en el periódico, en esto que decías que en aquello que, bueno, ya está perfilado de alguna manera, pero ¿cómo se da ese encuentro, digamos, entre la escritura, lo que vos querés escribir? Digo, ¿hay como un sentimiento de por medio, una interpelación a lo subjetivo como para comenzar a escribir un libro de este tipo, no?
2: Bueno, pasan muchas cosas en ese libro. Está mencionado allí porque, bueno, es el último libro de crónicas que escribí y que lo editó la editorial de la universidad. Y ese libro está dividido en 7 capítulos, decíamos que son 7 crónicas y perfiles, que ocurrieron de distinta manera.
1: Uh-huh.
2: Pero me parece que hay un sentido común, digamos, o un hilo conductor en esas 7 historias, que son Historias que en principio te convocan de alguna manera.
1: Claro.
2: Te lo digo en primera persona, me convocan a mí de alguna manera y están allí. Porque viste que por ahí nosotros que trabajamos con agendas que son muy dinámicas,
1: sí,
2: y que son diarias, por ahí hay un tema que te convoca, que despierta tu interés, que despierta tu curiosidad y qué sé yo, pero que a un día, a dos días, a tres días, y bueno, se te pasa el metejón, digamos, ¿no? Uh-huh. Este tipo de trabajos que son más largos, más de largo aliento, más de cocción lenta, demandan mucho de vos.
1: Claro.
2: Mucho tiempo sobre todo, ¿no? Entonces son temas que realmente te convocan y que te persiguen. Es decir, que no es que se acaba el amor a los dos o tres días, digamos, ¿no? De hecho, en ese libro particular, la crónica principal de ese libro, que le da el título incluso, yo me encontré con la historia en un determinado momento, y cuando la terminé de escribir pasaron casi 3 años de eso.
0: Ajá,
1: claro.
2: Y era ida, vuelta, conversación, teléfono, territorio, reporteo, etcétera, frustración, descanso y volvé de nuevo y así. Y hay crónicas que tienen mucho más tiempo que eso.
0: Uh-huh,
2: claro. Mucho más tiempo que eso.
0: ¿Cómo juega, Pepe, la cuestión tiempos en esta era de la IA y de la inmediatez, teniendo en cuenta que leía incluso esto de el valor de poder entrar, mirar desde adentro? Los misterios están ahí, pero deben ser vistos desde adentro, porque para quien mira sin ver es tierra, y la tierra será eso, nada más. Digo, ir a la fuente y dedicar. ¿Cómo está esa cuestión tiempo desde tu mirada en la era de la inteligencia artificial?
2: Bueno, es el desafío, me parece, de uno también entrar en una lógica de mayor reposo. De hecho, también vos haces un asado, Marce.
0: Sí.
2: Vamos a suponer. Al asado, si vos le pones mucho fuego, se arrebata, como dicen, ¿no?
0: Uh-huh.
2: Se quema. Bueno, todas las cosas que se hacen sin el permiso del tiempo... En general hay una frase que dice que el tiempo se venga de las cosas que se hacen sin su consentimiento. Y la crónica es una de ellas. El tiempo es fundamental acá, sobre todo el tiempo de reposo, el tiempo de reporteo, el tiempo de pensar un poco, de poder hacer una cosa que sea comprensible, más allá de, que sea comprensible no solo para vos, sino para un eventual lector. Pues la crónica también se puede hacer en cualquier formato, digamos, no necesariamente tiene que ser escrita.
1: Claro.
2: Pero tiene que ser comprensible para el que te lee, para el que te ve, para el que te escucha, si lo vas a hacer en formato podcast, que tiene que agregarle algo. Uh-huh. Tiene que comprender el mundo que estás creando, porque el mundo de la crónica es un mundo que se crea alrededor de una historia también, ¿no?
1: Sí.
2: Tiene personajes, tiene escenas. Es más que la noticia, que responde básicamente 5 preguntas, ¿no?
1: Claro. Pepe, esto me imaginaba, ¿no? En este mundo donde tal vez, la IA, las noticias nos exigen inmediatez. Me parece a mí, no sé si vos lo pensás, más que día en el marco del Día del Periodista, el Mes del Periodista, que el valor agregado, digamos, de las notas tienen que ver con esto, con la subjetividad, con lo que se entreteje en el momento en el que uno... está en territorio y le interpela justamente un tema, y me parece que ahí va a estar el valor, digamos, de las redacciones o de estos libros que nos invitan a un momento de pausa, ¿no? De tanta inmediatez y acelere, ¿no? Como de conexión, y poder entrar en ese mundo tal cual como vos lo describías, ¿no? Que justamente estás contando en esta crónica.
2: Por eso te decía que para mí la clave es la comprensión, porque nosotros estamos atravesados por un mundo que es hiperacelerado, como vos decís, que una noticia se vuelve viral y a los 5 minutos otra noticia viral tapa esto que nos parecía que era una cosa impresionante. Entonces, la comprensión, lo que te va a quedar, lo que te va a aportar valor, es otra cosa.
1: Claro.
2: No se puede medir en clic, no se puede medir en en viralizaciones, no se puede medir en, no se mide así, es otra cosa, ¿no? Te demanda otra cosa. Y después, otra cosa que decía que es súper interesante en este asunto, es que la subjetividad, que es una cosa que se toma como, como mala palabra, como mal hacer en el oficio periodístico, la subjetividad del cronista es este es la garantía de autenticidad en las crónicas narrativas, ponerle, ¿no? Claro. Es decir, hay una cosa que yo estoy viendo que me conmueve y que si yo te logro transmitirte para que te conmueva a vos, bueno, eso es imposible si no hay un mediador humano ahí, ¿no? Claro. Entonces ahí la subjetividad adquiere otra categoría, otro valor, etcétera, ¿no?
0: Conversatorio Provincia Crónica, el oficio de narrar lo propio sin pedir permiso, por Eduardo Ledesma, mañana 7 de la tarde en el auditorio del Museo de Arte Contemporáneo de Corrientes. Hablando de tiempos, no será solo una presentación estructurada, habrá tiempo y momento para interactuar y demás instancias, Pepe, ¿no?
2: No hay tiempo, viste, como para hacer un taller, que eso vos lo sabés perfectamente, demandan más cosas y...
0: Correcto.
2: Y qué sé yo, pero sí, este, poder... interactuar con los chicos, las chicas, con el público que vaya, esto está abierto para todo el mundo, puede ir gente que no tenga ninguna ninguna preparación previa relacionada con el periodismo, con el mundo de los formatos periodísticos, etcétera, etcétera. Y también tengo entendido que se cursaron invitaciones para alumnos de niveles inferiores al nivel terciario o universitario. Entonces va a ser una charla, una conversación para ver también a ver algunos temas, para ver cuáles son los puntos de interés, qué es lo que pasa y cómo se puede hacer para, a partir de ciertos disparadores, encontrarle una vuelta para poder aplicar ciertos criterios muy muy básicos de cómo se hace este trabajo. Y más que nada es la invitación de primero interactuar, de compartir de nuevo un momento en un espacio común humano y a partir de ahí que sea lo que sea, digamos, ¿no?
1: Claro.
2: Esta es un poco la intención.
1: Ayer justamente veía una publicación de que hoy en día estamos tan bombardeados por la inteligencia artificial, por lo automático, por las pantallas, que hoy se tiende a volver al libro, por ejemplo. Y me parece que tiene que ver con esto y que amerita también este libro que nos conecta, digamos, en territorio con lo que es Corrientes, con algo más tan lindo como son los esteros, ¿no? De tener un momento de diálogo, de reflexión y de pausa. En un mundo donde nos exige justamente el acelere, el mirar una pantalla a la otra, el hacer clic a una noticia u otra, me parece que está buena como esta invitación, digamos, como para generar este espacio más de pausa, y que me parece que el libro, uno cuando lee un libro, por ejemplo, hay una crónica que te emerge en contexto, acá en Corrientes, no sé si te pasa a vos, te genera como un poco de tranquilidad y te ayuda en el marco de esta crónica a transportarte justamente a aquello que vos querés transferir, digamos, a la sociedad a través de tus escritos.
2: Bueno, si vos lográs eso que decís, ese es el desafío más grande y esa es una crónica bien hecha, digamos, ¿no? Que logre que vos pasees, que vos estés viendo eso que está viendo el cronista, que vos estés sintiendo eso.
1: Claro.
2: Es decir, lo que se enseña en cualquier clase de periodismo es que vos no tenés que sugerir el sentimiento, sino tener que generarlo, digamos, ¿no? O sea, que vos, que el lector, que el televidente, que el oyente pueda ver y pueda sentir eso que vos le estás queriendo, le estás mostrando, ¿no?
1: Uh-huh.
2: No le estás sugiriendo desde la conceptualización que esto es emocionante, sino que tenés que lograr la emoción del otro, digamos, ¿no? Un poco esa es el... Y en ese libro que vos mencionás, que es la excusa un poco de para hablar de esto, hay historias variadas, no solamente está la crónica principal, que es la crónica de la crónica de Liberá, sino hay otras historias que tienen que ver con con Gabino Ruiz Díaz, que es el soldado que permitió la reidentificación de todos los caídos de Malvinas. Uh-huh. Fíjate, un soldado correntino.
1: Sí.
2: Es el eslabón primario de una cadena que está a nada de cerrarse en el marco de una acción, de una maniobra conjunta entre la Cruz Roja nuestra, la Cruz Roja de Inglaterra, etcétera, para lograr la identificación de los caídos en ese cementerio y que fueron enterrados sin nombre. Lo impactante que es eso desde el punto de vista humano, desde el punto de vista simbólico, desde el punto de vista político, etcétera. Uh-huh. O una crónica sobre cómo se vivió, a propósito de que estamos en fecha ahora, un partido de la selección argentina en el Mundial pasado en la isla Pipé, en uno de los confines de la patria, digamos, ¿no? ¿Qué valor tiene eso? Cómo un pueblito tan chiquito, cómo vive, cómo alienta a su país, a su selección, estando rodeado de aguas paraguayas, ponele, ¿no? Uh-huh. En el techo de la Argentina. O el operativo Zapucay, el operativo de droga más grande que tuvo la historia reciente de la provincia de Corrientes, etcétera. Hay historias de ese tipo. Y como este libro salió en noviembre del año anterior, ya tiene un recorrido. El otro día me decía un lector del libro, que es correntino pero que vive hace mucho tiempo en Buenos Aires, me decía una cosa que yo no había pensado así, digamos, ¿no? Y vos fíjate también cómo a cada uno le pega, como le pega, digamos, claro, lo que está leyendo.
0: Sí.
2: Me decía, el libro me devuelve palabras que yo había dejado de escuchar cuando me fui de la provincia.
0: Mirá.
2: O sea, no solo te devuelve el territorio, la historia que le estás contando al personaje, sino que en este caso particularísimo de un lector me decía, me dio palabras que yo dejé de escuchar cuando me fui de acá. Y bueno, y eso de tener un autor situado en el territorio, lo que te da también es eso, digamos, ¿no? La genuinidad del vocabulario que usás.
1: Claro, como que te transporta, digamos, uno cuando está lejos. A mí me pasa eso en particular, por ejemplo, con los libros acá que mencionan a Corrientes o alguna parte de alguna manera, y creo que pasa con la música también, te transporta a territorio y eso es lo que a veces te da el plus y te da como ese vínculo y esa cercanía con lo que, bueno, el autor en este caso te quiere transmitir.
2: Eso,
0: Pepe,
2: ni más ni menos, con toda la complejidad que tiene eso, ¿no?
0: Seguro. Ciclo de la editorial Eudene, todo preparado, listo, mañana desde las 7 de la tarde en el auditorio del Museo de Arte Contemporáneo de Corrientes, este conversatorio Provincia Crónica, el oficio de narrar lo propio sin pedir permiso. Pepe, a disposición, seguimos en contacto, un abrazo grande, un gusto siempre.
2: Muchas gracias a ustedes por todo y la invitación abierta para quien tiene ganas de ir a compartir un rato mañana a las 7 de la tarde. Gracias.
0: Abrazo grande. Eduardo Abrazo. Ledesma es el autor y este conversatorio tendrá lugar, repetimos, mañana a las 7 de la tarde en el auditorio del Museo de Arte Contemporáneo.
1: Así es. Y una conferencia también en relación al mes del periodista, ¿no? Como decía, tal vez no un taller, pero ciertas pautas o ciertas ideas al momento de escribir una crónica, ¿no?
0: Exactamente. 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Estamos ahí en YouTube, Radio UNE. Gracias por elegirnos como compañía. Música, ya seguimos.

0: 10 minutos para llegar a las 11 de la mañana. Luli, ¿te parece algunos títulos?
1: Así es, Marce. Vamos a actualizar un poco la información en esta mañana.
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0: Bueno, crisis en la construcción. Advierten que se perdieron 90.000 empleos en 2 años. Gustavo Weiss es el titular de Camarco. Alertó por la paralización de obras, también deudas impagas en todo el país. La entidad empresarial reclama previsibilidad para reactivar la inversión privada.
1: Más de 150 testigos para el juicio por Loan. Finalmente, en las últimas horas, se conoció la lista definitiva de testigos que deberán responder sobre el caso Loan en el juicio que iniciará el martes próximo en Corrientes por la sustracción, ocultamiento y el posterior entorpecimiento de la causa. A pesar de que el caso provocó que innumerables personas ganen protagonismo, no todos aquellos nombres que se hicieron públicos en torno a Loan estarán en el juicio que arbitrará el Tribunal Oral Federal de Corrientes a partir del martes en el Escuadrón 48 de la Gendarmería. ¿Quiénes estarán? Bueno, el estrado de los jueces Cerolini, Belforte y Braco determinar la comparecencia de un grupo de más de 150 testigos que sí deberán brindar su palabra sobre diversas situaciones alrededor de la sustracción y el ocultamiento, así como el entorpecimiento de la causa. En ese sentido, fue citado a declarar el abuelo del niño de la Pampa, Lucio Ramón Dupuy, titular de la fundación que lleva el nombre del nene y que se dedica a la protección de los derechos de los menores. Asimismo, deberá hablar ante el tribunal la periodista de TN, Paula Bernini, también el director de Defensa Civil de la provincia, Bruno Lobinson, el senador provincial Diego Pellegrini, el exintendente de 9 de julio, Hugo Insaurralde, y su pareja actual, y también los concejales Jorge Daniel.

0: instituciones públicas de gestión privada que reciben al menos el 75% de financiamiento estatal. Está dirigido a estudiantes de los niveles inicial, primario y secundario.
1: Fueron atrapados transportando ilegalmente, dice la información, 129 dorados, bogas y bagres. Un importante procedimiento de control realizado durante la madrugada de este miércoles en la localidad de Mocoretá culminó con el decomiso de 123 pescados de distintas especies y también el secuestro preventivo de una camioneta utilizada para su transporte.
0: Bueno, ya lo mencionábamos más temprano, Marce, pero es necesario volver a decir porque estamos en el clima del Mundial y Argentina goleó a Islandia y cerró su preparación para el Mundial. La selección argentina goleó 3-0 a Islandia en su último amistoso previo al Mundial 2026 y concluyó la gira preparatoria con una actuación convincente. El encuentro se disputó este martes por la noche en el Jordan Hare Stadium de Alabama y el entrenador Lionel Scaloni utilizó el arranque una formación alternativa con varios futbolistas. Esto que hablábamos con el Puma, que empezó a preparar y a probar distintos jugadores, ¿no? Que buscan ganarse un lugar en el equipo titular. Durante la primera etapa, el seleccionado nacional logró abrir el marcador gracias a una destacada definición de Valentín Barco, una de las figuras del encuentro. Para el segundo tiempo, Scaloni metió a varios pesados que aparecen como candidatos a integrar la alineación inicial en el estreno frente a Argelia. Entre ellos estuvieron Enzo Fernández, Rodrigo De Paul, Alexis McAllister, Thiago Almada, Lautaro Martínez y Lionel Messi.
1: Muy bien, tenemos un poquito de música, ya recibimos a nuestros invitados y más Ciudad Invisible hasta las 12.

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0: Muy bien, te seguimos acompañando aquí en el 99.7 del Dial, en la radio de la Universidad Nacional del Nordeste. También estamos en medios.une.edu.ar y por otro lado en YouTube nos buscan en nuestro canal de streaming como Radio UNE y nos encuentran. Y gracias por elegirnos como compañía, quienes nos están viendo, nos están escuchando. Luli, tenemos visitas.
1: Así es, Marce, porque bueno, nos traen doctores del ámbito de la educación, del arte, un título, un libro que se llama Los procesos formativos en la universidad desde una mirada didáctica, de María Teresa Alcalá, Mara Moreira y Marcelo Alegre.
0: Mara Moreira es doctora en Humanidades y Artes con mención en Educación, y Marcelo Alegre, doctor en Educación, y nos están acompañando. Gracias por el tiempo. Bienvenidas, bienvenidos. ¿Cómo están?
2: Todo bien.
0: Muchas gracias por venir.
2: No, gracias a ustedes. Gracias por el espacio, por supuesto, para compartir, y estamos felices por estar acá para difundir un poco lo que es este libro.
0: Ya el título, más que realmente interesante, los procesos formativos en la universidad desde una mirada didáctica, nos gustaría que puedan compartir con quienes nos están viendo y escuchando cómo ha sido todo ese trabajo previo antes de llegar a una propuesta concreta desde UDN, ¿no?
3: Bien, bueno, este libro en realidad reúne diversas investigaciones que los venimos trabajando desde hace más de 10 años en el grupo de investigación CIFOD, Conocimiento y Formación Docente, que se radica en el Instituto de Investigaciones de la Facultad de Humanidades, liderado por la magíster Alcalá Maite. Somos un equipo de investigación que está compuesto por diversos profesionales e investigadores de las distintas disciplinas, tanto desde la Facultad de Arquitectura, Ingeniería, Medicina, Odontología. Como mencionaba anteriormente, es realmente para nosotros una alegría esta publicación, sí, porque reúne estas investigaciones que datan justamente acerca de cómo se enseña en la universidad, cómo se aprende en la universidad, cómo se evalúan los procesos de aprendizajes y las carreras profesionales en nuestra universidad.
1: Claro. Cuando yo leía el título, ¿no? Me puse a pensar en relación a la universidad, cómo fueron esos cambios que se fueron dando a medida de la historia, porque estamos hablando de un trabajo de casi 10 años, ¿no? Y la universidad ha atravesado por distintas reconfiguraciones, ¿no? Entonces, ¿cómo lo ven desde la actualidad estos cambios en relación, por ejemplo, a la inteligencia artificial hoy en día? ¿Cómo lo ven ustedes y cómo lo vienen palpando durante hace tiempo en sus investigaciones?
2: Sí, bueno, muy buena la pregunta, porque un poco tiene que ver con eso, ¿no? El aporte del libro tiene una mirada en el que hace ese recorrido de transformación en la universidad, recupera, digamos, diferentes aspectos, digo, transformaciones desde lo tecnológico, claro, lo digital, los procesos en el que se va formando en relación a la propia naturaleza disciplinar de cada carrera, que uh-huh, eso también va evolucionando y va tomando, digamos, distintos aspectos a la hora de pensar cómo se forma alguien sobre eso. Pero además recupera, en algún punto hablábamos con Mara y con Maite, recupera orientaciones, herramientas que ayuda a pensar esas transformaciones. No es una receta, no, uh-huh, no van a encontrar, claro, recetas sobre cómo trabajar sobre eso, sino que van a encontrar, si se quiere, reflexión, orientaciones y modos de pensar cómo trabajar esas transformaciones en el ámbito universitario.
1: Claro.
2: Imagínate, por ejemplo, solo esto. Hay una cuestión que tiene que ver cómo estudian los estudiantes en formación ahora con estas cuestiones de las tecnologías.
1: Claro. Totalmente.
2: Cómo entendía la inteligencia artificial en el campo de la práctica docente. Uh-huh. Mm. Cómo repensar esos espacios que vienen sin duda a cambiar la realidad universitaria que nosotros conocíamos hace 10 años atrás.
0: Dejando también a la doctora y al doctor el tiempo para disfrutar de un cafecito, mientras conversamos, gracias, más allá de la entrevista, estamos compartiendo y conversando, después vamos a estar los datos gracias a la editorial de la Universidad Nacional del Nordeste, EUDN, tienen, exacto, la posibilidad de encontrarse con todas estas, sin recetas, pero con esas ideas, como nos facilitaba el doctor también. Y que viene bien la reflexión a la hora de preguntarnos cómo es esto de, en este tiempo, ¿no? ¿Cómo es esto de enseñar, pero también aprender, incluso evaluar en los tiempos que corren? Porque cambia el tiempo, las tecnologías, la institución, el programa, los objetivos, el mercado. Qué cantidad de ejes, aristas intervienen, me imagino, a la hora de, me parece mínimo, un replanteo de todo esto, ¿no?
2: Sí, exacto. De hecho, bueno, estas cuestiones que mencionás están muy claras en la estructura del libro.
0: Ajá.
2: Cuando ustedes tengan el libro, se van a encontrar con dos grandes áreas, digamos, de trabajo. Por un lado, una primera estructura que organiza, si se quiere, la construcción más epistemológica de la práctica docente universitaria. Y es muy interesante ver los posicionamientos, los enfoques que hay sobre qué es enseñar, qué es aprender, cómo evaluar. Digo, hay un marco, casi te diría, epistemológico, ¿sí?, sobre el desarrollo de esta práctica. Y una segunda parte que tiene el desarrollo básicamente de la construcción de conocimiento a partir de las investigaciones que distintos grupos dentro de este, de distintos proyectos dentro de este grupo que nosotros bien mencionamos al inicio, fueron abordando a lo largo de las producciones. Bueno, uno de los ejes es enseñanza.
3: Exacto. En el eje de enseñanza se van a encontrar con investigaciones que refieren a cómo, mejor dicho, ¿cuáles son las características más sobresalientes de un profesor experto desde las voces de los estudiantes? Es decir, ¿cómo nuestros estudiantes universitarios identifican el perfil de profesores expertos en la universidad? ¿Qué tienen? ¿Cómo enseñan? ¿Cómo los tratan? ¿Sí? ¿Cómo trabajan el conocimiento disciplinar, lo psicomotriz, lo afectivo en sus clases? Claro. Y en ese sentido, muy ligado también al concepto de innovación. ¿Qué significa realmente innovar pedagógicamente en nuestras aulas universitarias hoy en día? Y otro de los capítulos muy interesante en el eje de enseñanza refiere justamente a, vamos al otro extremo de la formación docente universitaria, los profesores principiantes o los profesores noveles. ¿Cuáles son sus características más sobresalientes? ¿Cómo enseñan? Una investigación en el marco de una tesis doctoral, justamente durante el contexto de pandemia, claro, en el que estos profesores principiantes, particularmente de las ciencias de la salud, como por ejemplo kinesiólogos, médicos, enfermeros, cuya formación de base no es la docencia, sino su propia disciplina, claro, ¿cómo hicieron frente a la enseñanza universitaria durante este contexto tan cambiante y tan
0: desafiante hasta por el momento, me animaría a decir, ¿no?
3: Justamente para poder, cómo fue lo del contexto de pandemia COVID-19.
0: Sí. ¿Y qué dicen en líneas generales? Así que no vamos a spoilear, tenemos que hacernos del libro, por favor, sí, y a disfrutar, supuesto, cada página. Pero más o menos a modo de adelanto, ¿qué dicen los estudiantes a la hora de destacar a un docente? Dependerá de muchos factores, seguramente, pero ¿qué se valora?
2: Bueno, el capítulo siguiente, que tiene que ver con aprendizajes, uno de los primeros capítulos que inicia esa parte tiene que ver con el reconocimiento de profesores memorables. Bien. Esa es otra categoría. Qué bueno. Que tiene que ver con cómo los estudiantes identifican a ese profesor que deja huellas. Y que en algún punto esas huellas son reconocidas por las buenas prácticas de enseñanza de un docente. Y reconocen como dos cuestiones sustanciales. Por un lado, las características más profesionales de un docente. Sí. Dígase conocimiento disciplinar, dígase conocimiento teórico, conceptual, epistemológico. Pero también hacen una identificación o reconocimiento de cuestiones personales. La pasión, la responsabilidad, la pasión por enseñar, digo, ¿no? Claro. La responsabilidad, la solidaridad, el compromiso con los estudiantes, que pareciera que muchas veces nosotros, de hecho, pensamos que el enseñar es ir y transmitir lo que sé, pero en realidad hay un componente humano sustancial, que fíjense, muchas de las cosas, decían los estudiantes, porque de hecho ese trabajo parte de una identificación primero con los estudiantes y después con los docentes reconocidos como memorables. Dicen, la memorabilidad está trazada por esos aspectos humanos más allá de lo disciplinar. Entonces, imagínate, o sea, es más, ¿cuántos de nosotros no nos quedamos con algo que un docente nos ha dicho sobre nuestros modos, nuestras decisiones, sin el docente saber que eso fue significativo para nosotros?
1: Yo me pongo a pensar, ¿no?, en, bueno, los profesores que han pasado por la facultad, y está esto que vos mencionás como el docente memorable, aquel que dejó una huella, y me parece que hay una cosa, ¿no?, que uno piensa que es solamente ir a enseñar y transmitir conocimiento, pero en realidad hay mucho más allá, esto que mencionabas sobre la dimensión humana, ¿no? No solamente ese profesor, por ejemplo, qué sé yo, memorable, experto, doctor, que te apasiona, digamos, con cuando transmite su clase, sino también ese profesor que te puede dar una ayuda cuando tal vez estás pasando por una situación, o por ejemplo, a mí me pasó una vez que yo me descompuse en una clase y una profesora me tuvo la amabilidad de llevarme a mi casa, y vos decís, qué genial esto, digamos, porque pasa mucho más allá que claro, esa transmisión
2: trasciende lo del aula.
1: Sí, trasciende el aula, como ese vínculo que, bueno, exacto, ustedes saben muy bien que es el profesor y alumno. Me parece tan esencial, digamos, poder discutir todo lo que trae a nivel epistemológico, ¿no? La docencia, pero también a nivel humano, que es tan necesario hoy en día en las clases, ¿no?
2: Sí, por supuesto. Y sin dudas también, no solo la, porque ahí tenés la mirada docente, digamos, ¿no? Pero también qué pasa con lo que aprende cuando aprende un estudiante. Y eso también son capítulos que están interesantes dentro de este eje, que tiene que ver con capítulos que aprenden hoy por hoy mediante la mediación de las tecnologías. O sea, hoy es resignificar ese aprendizaje.
1: Claro.
2: Porque pensar que nosotros teníamos técnica de estudio tal vez más analógica, y hay un estudio específico dentro de esta parte que tiene que ver con, bueno, cómo hoy los estudiantes usan recursos tecnológicos para mediar ese aprendizaje. Cómo lo hacen, cómo lo utilizan, claro, qué definen con esos tipos de aprendizaje. Y es interesante ver cómo lo llevan incluso a ámbitos, pensándolo no, en el ámbito de las prácticas profesionales, que son ámbitos casi te diría inmediato o futuro a su campo laboral.
1: Y también pasa esto, ¿no? ¿Qué sucede cuando realmente se produce el aprendizaje? Porque uno a veces piensa que el aprendizaje es cuando se transmite una información y esa transmisión es dada por el alumno, pero ¿cuándo se produce ese aprendizaje? ¿Cuándo realmente lo puede llevar a la práctica? ¿Cuándo ese aprendizaje se resignifica? Eso me parece como interesante. No sé si también lo tocan, digamos, durante el libro.
2: Sí, por supuesto. De hecho, varias de las producciones que se construye a partir de las distintas investigaciones tiene por enfoque pensar el aprendizaje auténtico, situado, ¿sí? Un aprendizaje que no tiene que ver con esto que decía, no es solo la transmisión de un saber, sino de otorgarle un verdadero sentido a eso que está aprendiendo. Y eso solo se vuelve posible en medida en que para uno es significativo, es real, es contextualizado, ¿sí? Es algo que tiene que ver con esto que decía hoy. Es algo que es de ahora, que atiende a la inmediatez del contexto, digamos.
0: En el marco de la docencia y de la enseñanza en un ámbito universitario, ¿cuál consideran ustedes que es el o los principales desafíos que se tienen? Porque uno piensa también, mientras vamos conversando, en la importancia de la formación, la mejora continua, la actualización constante. Esto de saber que hace algunos años me funcionó porque yo tengo este estilo, esta forma, que tendrá que ver seguramente con la personalidad y el modo de ser de cada docente, cualquiera sea la unidad académica. Pero digo, ¿por dónde pasan esos desafíos como para estar a tono con los tiempos que corren?
3: Bueno, los desafíos creo que tienen que ver con diversas índoles, ¿no?
0: Ajá.
3: Uno podría decir desde el marco netamente didáctico, podríamos trabajar esto que bien lo mencionabas acerca de la formación docente continua, el perfeccionamiento de los docentes, pero a su vez también el trabajo en equipo al interior de los equipos de asignaturas o cátedras en el marco de las distintas carreras, ¿no? Particularmente el libro también trabaja en el área o en el eje de enseñanza ese trabajo más a nivel de comunidad de prácticas dentro de los equipos docentes, la distribución y organización de las tareas, las funciones, el poder trabajar sobre metas en común, justamente para poder ir sorteando los diversos desafíos que se van suscitando a medida de transitar esas prácticas docentes en el día a día en nuestras aulas, ¿no? Y a su vez, por supuesto, otros desafíos que tienen que ver también con reconocer el perfil estudiantil de hoy.
0: Claro.
3: Por ejemplo, estas nuevas necesidades formativas, esto un poco lo que conversábamos recién acerca de cómo hoy se aprende a diferencia de tiempos años atrás, digamos, y a su vez de poder identificar cuáles son las características de nuestros estudiantes, qué necesitan hoy, cómo podemos hoy trabajar el aprendizaje en nuestras aulas, siempre teniendo en cuenta el eje central que tiene que ver con formar profesionales universitarios, ¿no? Y que eso también conlleva a ir construyendo una identidad profesional dentro de lo que es la universidad.
0: Seguro.
1: Les consulto, por las dudas, ¿alguno de los dos son profesores?
2: Sí.
1: Bien, entonces, me interesa saber cuáles son los desafíos actuales en las clases cuando tal vez estamos rodeados por la inteligencia artificial, por ejemplo, cuando tienen que resolver un problema o alguna tarea. ¿Y cómo es esa práctica cotidiana de hacer docencia cuando estamos atravesados por el celular y cuesta mucho la motivación o el despertar el interés cognitivo, digamos, hacia el alumno?
2: Sí, mira, De hecho, como para ir vinculándolo con el libro, también tenemos la parte de evaluación, que sí, ese es un desafío.
0: Tal cual.
2: En estos términos de cómo es en la cotidianidad y cómo pensar estas cuestiones que empiezan. A ver, la inteligencia artificial ya es parte del aula, no está fuera del aula.
1: Claro.
2: Aunque el docente no lo traiga como propuesta, la inteligencia artificial es parte del aula por los propios estudiantes. Entonces, uno de los desafíos en la vida cotidiana de la clase tiene que ver con, primero, amigarte con esa idea de que la IA se instaló en la práctica educativa. Y transparentar esas prácticas, transparentar para qué el estudiante lo utiliza, cómo lo utiliza, porque también es una pista para que vos piense cómo pensar propuestas didácticas que incluya eso que hoy ellos lo saben usar. Incluso pensar modos o utilizaciones de la IA siempre que incluya principios éticos, es decir, la incorporo a partir de esto o con esto. Uno de los ejercicios que nosotros incluso tanto en grado como en posgrado, que compartimos con Mara propuestas educativas, siempre pedimos, por ejemplo, si usamos la IA, le pedimos que nos compartan cuál es el prompt final con el que hicieron la consulta.
0: Claro.
2: Porque nos ayuda a entender el razonamiento que utiliza la revisión humana.
0: Tal cual.
2: Sobre las decisiones que tomó para crear algo con esa IA.
1: Claro.
0: ¿Cuánto hay acá de flexibilidad y adaptabilidad para decir, ya es parte del aula la IA, no la vamos a evitar, la vamos a incluir, pero tiene que seguir teniendo un rol protagónico el humano, ¿no?
2: Por supuesto.
0: Sea docente, sea estudiante, y sin lugar a dudas necesita de esa creatividad también, ¿por qué no? Para adaptarnos a estos tiempos. Hay mucha enseñanza también por parte de los estudiantes seguramente, ¿no? Como que van marcando en algún punto hasta el camino de decir, no sé, voy por acá o me interesa de esta forma, esto de encontrarle el sentido a lo que estamos haciendo y no solo completar una planificación y cumplir porque es parte de la cátedra que me toca en este año de esta carrera. Digo, deben existir situaciones así también.
2: Sí, por supuesto.
0: ¿Se ha tocado? De aprender de estudiantes.
3: Sí, sí, totalmente. Y esto siempre nosotros lo hablamos con Marce, y es en el habitar las clases, ¿no? Que uno en el contacto directo con los estudiantes y poder, como bien lo mencionaba él, esto de la importancia de la transparencia y la honestidad académica, decir, bueno, a ver, la IA vino para instalarse, ya está instalada, y cómo hacemos nosotros desde nuestro lugar de profes, desde nuestro lugar de estudiantes, para poder realmente sacarle el mayor provecho posible en términos de aprendizajes, de poder trabajar aprendizajes en términos más profundos, significativos, transferibles, esto de entender de que aprendemos con otros todo el tiempo. Entonces, en ese sentido, ¿cómo estas herramientas pueden venir a mediar estos procesos de enseñanza y aprendizaje de nuestros estudiantes?
2: Y también es importante destacar que no es solo una voluntad individual tampoco estas cuestiones. Hay decisiones institucionales también que acompañan repensar este lugar. Quiero aclarar eso. Digo, hoy la UNE tiene un IA Hub, que es un laboratorio de inteligencia artificial, que vos puedes ver propuestas, cursos, te puedes capacitar para pensar cómo incorporar la IA. Pero también lanzó hace muy poquito un marco regulatorio de prácticas educativas con IA. Entonces, también tenemos ese manual. Digo, hay una decisión institucional también que acompaña, digo, sí, porque no es solo una cuestión de que yo soy capaz de manejar algo individualmente, sino que también hay un sistema institucional que ayuda a pensar cómo trabajar eso y cómo también, esto que le decía, ponerle nombre, básicamente, a algo que sucede, digamos.
1: Sí, aparte de lo de la inteligencia artificial, es como decías, ya está, y me parece que en lugar de simplificar las cosas, es como las complejiza, porque uno tiene que pensar, pienso más que nada en la parte docente, en las estrategias, en el aprendizaje, en el transmitir, incluso en la evaluación. O sea, ¿cómo se da el tema de la evaluación cuando tenés, por ejemplo, esto, la IA o cualquier modelo que ya te da una respuesta? Entonces, ahí ¿cómo se desarrolla? Me interesa saber la evaluación, por ejemplo, de un trabajo.
2: Bien. Bueno, la evaluación, que de hecho sigo spoileando con el libro, digo, lo van a encontrar.
0: Sí, Luli, tiene que hacerse del libro.
2: En la evaluación van a encontrar, de hecho, dos capítulos específicos sobre ese punto, que está muy bueno. Uno es cómo pensar la evaluación en términos generales en la universidad, y otro es pensar la evaluación en entornos virtuales, que ese es otro escenario que también está siendo parte del día a día de la clase. Por ejemplo, pensar la evaluación en términos ya no de este carácter punitivo que nosotros siempre conocimos como la idea de castigo y error, sino como hay un error, yo te castigo por esa producción, sino pensar la evaluación como una oportunidad, pensar la evaluación como una instancia más de aprendizaje. Entonces, hablamos, damos pistas sobre cómo pensar un sistema general de evaluación, incorporando la evaluación diagnóstica, evaluaciones formativas o procesuales, y también la evaluación sumativa, que forma parte de nuestro sistema. Digo, no es que estamos diciendo no existe.
0: Forma parte,
2: pero no lo es todo, digamos. Entonces, pensar ese desarrollo y pensar cómo incluimos la evaluación en estos nuevos entornos. Damos pista, por ejemplo, de cómo usar la plataforma Moodle, que es la plataforma de la universidad, para pensar escenarios, no solo de entornos virtuales, sino también escenarios bimodales, que es otra de las políticas que actualmente nuestra universidad viene desarrollando con mucha profundidad dentro del escenario educativo. Entonces, lo interesante es ver cómo esos recursos, por ejemplo, qué recurso de la plataforma de lo que es Moodle sirve para evaluar cuestiones más vinculadas a dominios conceptuales. O qué otros recursos sirven quizás para evaluar dominios más afectivos, actitudinales, ¿no? Siempre pensando en esto que decía Aymara, la idea de evaluar auténticamente para generar aprendizaje significativo.
0: Qué lindo poder rediseñar y cambiar todos, porque, bueno, esto del lenguaje no termina siendo inocente, ¿no? De la prueba, evaluación, examen, y ya te duele la panza, entre otras cosas, y ya no dormí bien, no comí, y todo, a una instancia más de aprendizaje. Mirá lo que hubieses ganado, no te hubieses descompuesto para que te lleve la profesora.
1: O cuando te ponían un desaprobado, aprobado, sí.
0: Olvidaste, te baja la presión, te sube la presión.
1: Recursaste.
0: Sí, con rojo el insuficiente. Va, históricamente. Pero, más allá de todo eso, claramente un material muy interesante, los procesos formativos en la universidad desde una mirada didáctica, con capítulos y con páginas realmente que abordan específicamente y más en profundidad, obviamente. La última, al menos de mi parte, y agradecerles por compartir con nosotros, y espero que no sea la última vez. ¿Qué diferencia hay también, ¿no?, en el uso de la tecnología? Uno se pone a pensar en el uso de los soportes audiovisuales, cualquiera sea, desde la proyección y al programa que se utilice, porque me imagino que en el aula, y ustedes también desde la experiencia de ustedes, no es lo mismo hablarle a un grupo de 29 estudiantes a un grupo de 254 estudiantes, ¿no? Donde hay, no sé, a veces se me baja la luz, se copia y pega una cantidad de letras, estoy sentado en el fondo con ganas de a veces que termine todo, porque además no leo y no entiendo lo que se está diciendo, y simplemente desde un cumplimiento a esa parte humana donde aparece el docente, te hace una bajada, comprendo lo que se dice y cada vez me gusta más mi carrera. ¿Notan también eso a la hora de la puesta en práctica real desde el aula de humano a humano? ¿O hay mucho para trabajar ahí? ¿Qué ven ustedes?
3: Sí, por supuesto, hay muchísimo que trabajar. Uno podría reconocer ya de por sí la masividad en términos complejos, digamos, cómo trabajamos la masividad en el aula, ¿sí? Y en ese sentido, cómo esto que hablábamos un poquito anteriormente, cómo las tecnologías nos pueden ayudar y ser ese soporte o esa mediación para poder acompañar esos procesos de aprendizajes en el aula cuando las aulas están sumamente pobladas.
0: Tal cual.
3: Entonces, creo que es también una invitación a poder seguir rediseñando nuestras prácticas de enseñanzas universitarias. ¿En qué sentido? En decir, bueno, la clase o la típica clase magistral, la clase magistral no se, puede aún reconfigurarse a partir de otras metodologías de enseñanza. Podríamos pensar esa clase masiva, por ejemplo, a partir de otras metodologías como la simulación. Podríamos pensarlo desde el aprendizaje basado en problemas, el aula invertida. Es decir, creo que una de las claves tiene que ver con esto de pensar cómo podemos enseñar desde otras nuevas configuraciones en el aula y no necesariamente desde una clase más magistral, que es la más tradicional y frecuente o convencional que se da.
0: Sí. Bueno, ¿este libro dónde lo podemos encontrar? La editorial Eudene, repetimos.
2: Sí, es de la editorial Eudene.
0: Sí.
2: Lo encuentran en la colección de Ciencia y Técnica dentro del sitio de Eudene. Este libro tiene un valor casi simbólico, digamos, es súper accesible. Y la idea es que ustedes, bueno, se ingresa al sitio, van a la colección Ciencia y Técnica y van a encontrar el libro y ahí directamente realizan el pago, que puede ser por pagos UNE o por transferencia también directamente se accede, digamos, a la compra del libro, que bueno, esperamos que lo puedan disfrutar al leer el libro tanto como lo disfrutamos nosotros haciéndolo.
0: Doctora Mara Moreira, doctor Marcelo Alegre, gracias por compartir y venir y visitar la radio de la universidad. A disposición cuando quieran.
2: Muchas gracias a ustedes.
0: Y felicitaciones por el trabajo también, por la realización de cada una de las páginas. Nosotros nos quedamos con 26 minutos de las 11, un poco de música y más programas hasta el mediodía.

0: Muy bien, vamos a seguir con el programa, Luli. Vamos a establecer contacto con Juan Pablo Suerte, periodista, productor. Cosquín Rock busca bandas en Corrientes y Resistencia. Nos contará más al respecto, teniendo en cuenta que hay fechas para tener presente, clave para considerar eso. Juan Pablo, un gusto. Bienvenido a la radio de la Universidad Nacional del Nordeste. Aquí está Luli. Marcelo, un gusto saludarte. ¿Cómo andas?
1: ¿Cómo está Marce, Lourdes? Un placer saludarlos. Gracias desde ya por el contacto.
0: Gracias a vos.
1: Ustedes. ¿Cómo andan?
0: Un gusto verte. Gracias por el tiempo y compartir con nosotros, Juan Pablo, querido. Contanos, Cosquín Rock busca bandas, no solamente en Resistencia, también en Corrientes.
1: Sí, les cuento que nace por la adhesión de una nueva emisora que bueno, vamos a darle un poquito de rodaje. No eran estos los tiempos previstos para el surgimiento de la radio, pero bueno, era una picardía desperdiciar la oportunidad de ser parte del concurso nacional, ¿no? Entonces, aceleramos algunos tiempos, pudimos irrumpir en la 103.1, ya estamos online también.
0: Ajá.
1: Y como somos parte y adherentes oficiales de Cosquín Rock Radio, eso nos permite recibir propuestas, tanto de Corrientes como de Resistencia, para que todas las adherentes podamos generar una postulación, y el concurso es nacional, no es que Corrientes y Resistencia tienen claro. Lugar sí claro. O sí, vale aclararlo.
0: Bien.
1: Son 9 las cadenas adherentes, eso se lo puede ver en cadena3.com, formamos parte de Cadena 3, digamos, con este desprendimiento de Cosquín Rock Radio. Y nada, muy entusiasmado porque ayer hicimos un chequeíto, es algo que realmente los tiempos y el Mundial también aceleraron ciertos procesos. El Mundial va a ser un paréntesis para todos, ¿no?
2: Uh-huh. Creo. Juan Pablo, te consulto. La radio se llama Corrientes Radio acá y particularmente cuántas, si tienen idea de cuántas bandas se van a seleccionar por... acá en Corrientes como en Resistencia, para que formen parte de la grilla, ¿no?
1: No. Lo interesante del proceso de ahora es que los veníamos trabajando, el concurso empezó el año pasado, y fue la misma temática, las radios del interior que eran adherentes al Cosquín sí podían postular, o sea, no hay otra manera.
0: Ajá.
1: Eso nos da como una suerte de exclusividad. Ajá. Para ser nosotros quienes elevemos nuestras propuestas, ¿sí? A tu pregunta, y no sé, ayer hice un testeo en el mail y ya había 50 inscritas.
2: Bueno,
1: o sea,
0: mira,
1: y empezamos hace una semana. Los procesos van a ser largos. Yo creo que hoy estábamos en condiciones de empezar a confirmar los jurados, que son muy legitimados en el ambiente, muy legitimados. Lo que también nos satisface porque la elección y la curaduría va a tener otro peso para con las otras adherencias, digamos.
0: Claro.
1: Entonces, claro. Vale que un curador internacional, periodista destacado nacional, entre otros tantos, sea uno de los tantos que va a elegir. Creo que le va a dar otro peso a la elección regional, a la nuestra. Y no, nada, después de epocarnos para que sea una de las elegidas. De todas formas, ayer trabajamos mucho entre las adherentes y también el festival y la radio Cosquín Rock, porque se va a generar por primera vez un top 10 y vamos a hacer como un maridaje de difusión entre las 10 elegidas, más allá de que la que gane tiene el mayor beneficio de estar en el escenario del Cosquín, digamos.
2: Claro.
1: De todas formas, yo les quería comentar que hay un acierto importante en cuanto a la aceleración de los procesos. La grilla del Cosquín se va a anunciar en agosto.
0: Ajá.
1: Lo que significa que con muy buen tino la ganadora ya va a estar en la grilla, lo que representa realmente un gran espaldarazo, sea cual fuese, porque vas a estar en afiches, difusión, merchandising desde agosto, septiembre hasta febrero.
2: Claro.
1: Así que yo creo que también el Mundial tiene que ver en cuanto a la aceleración de tiempos y otras cosas, pero lo más interesante es que el concurso el que viene va a ser fantástico, el del año que viene va a ser distinto, con mucha más fuerza. No paran de llegar adhesiones al Cosquín Rock Radio y nosotros tuvimos la oportunidad de poder concretar este proceso en el cual trabajamos hace 8 meses, un año, que no es muy simple, hay sesiones de derecho, propiedad intelectual, un trabajo previo muy interesante como para poder coronarlo, y bueno, lo pudimos lograr. Estamos muy contentos por la recepción de las bandas y un equipito que se va armando con mucha pertenencia. Creo que el nicho estaba como desatendido, ¿no?
0: Uh-huh. Esas plazas, propuestas artísticas, ¿tiene un plazo, un límite, Juan Pablo?
1: Sí, se analiza, es hasta el 19 ahora, uh-huh. hasta nada, y de ahí nosotros no podemos pasar hasta el 25 a poder elevar la elección de cada adhesión. ¿Mm? Uh-huh. Así que va a ser bastante rápida la elección, y insisto, tiene sentido, y creo que con muy buen tino, que la ganadora, sea del lugar que sea, pueda estar en el afiche desde el vamos, en la grilla del Cosquín, digamos. Hay muchas posibilidades, de las cuales algunas todavía no estaría bueno no adelantarnos del todo, pero dependerá de ese top ten, de la ubicación geográfica. No sé, Cosquín Rock Radio está en La Quiaca y están Corrientes.
2: Claro.
1: Entonces, dependerá de la ubicación geográfica, de los filtros de elección, la posibilidad de que hasta incluso se surge un eventito, ¿no? Un eventito en algún que otro lugar. Posiblemente puede ser la Plaza de la Música en Córdoba. Si hay en la región algo más elegido, puede ser en otro lugar. Pero, bueno, se lo está analizando. Y es una... creo que es una linda oportunidad. Lo más jugoso que yo saco de este proceso, que insisto, está es que ayer hemos agregado, le dimos valor a un fomento y a la difusión con todos los adherentes. Entonces ayer pudimos disparar la propuesta de que la elegida de Corrientes pueda sonar en La Quiaca, pueda sonar en Córdoba, pueda sonar en Rosario, pueda sonar en Santa Fe, pueda sonar en Tilcara. Entonces... creo que hoy es lo más interesante a la frutilla del postre, que creo que es un gancho importante, y además les insisto, estamos sorprendidísimos por la recepción. Era claro. Evidentemente un nicho desatendido.
2: Desatendido además, en todo aspecto. Bueno, se tiene que mandar al correo oficial, que es corrientesrock@gmail, y por otra parte también se tiene que cumplir una serie de requisitos. ¿Hay una página oficial en la cual se puede acceder a este reglamento?
1: Sí, las bases y condiciones están en cadena3.com. De todas formas, nuestro proceso es a la recepción del mail con el material, estamos acusando recibido y enviamos un formulario para que se pueda completar, que es un formulario que está cruzado entre cada repetidora y Cosquín Rock, digamos, radio. ¿Mm? Uh-huh. Naturalmente, deben tener domicilio en Corrientes y Resistencia. En nuestro caso es nuestra área protegida, por decirlo, en el acuerdo. Así que nada, habría que leer y lean las bases y condiciones, porque deben cumplirla para estar en carrera.
0: Bien. Juan Pablo, seguramente te vamos a molestar en otra oportunidad, a disposición para difundir, para valorar y para ir conociendo cómo siguen cada una de las instancias. Te mandamos un abrazo grande.
1: Gracias a vos, Marcelo Lourdes. Estén atentos a las redes y de a poquito vamos a comunicar. Creo que hoy damos a conocer el jurado, así que le mando un gran abrazo y le agradezco muchísimo la predisposición. Insisto, no solo para conmigo, hay un nicho desatendido, y hay gente que quiere empezar a salir, a circular. Nuestros bienes culturales están muy encerrados y necesitan salir.
2: Y otra cosa para recordar, las redes donde podemos seguir de todo, digamos, todas las informaciones.
1: En nuestro Instagram van a encontrar los links en las cuales están las bases y condiciones del concurso en sí. Se puede escuchar la radio online. Uh-huh. Y ahí es @corrientesrockradio. Ahí tranquilamente pueden encontrarse toda la data. Estamos naciendo. Sí. Y nacimos con un bestial concurso. Así que, nada, muy contentos.
0: Un abrazo grande. Lo mejor en cada proyecto y aquí a disposición. Que estés muy bien.
1: Gracias, muy amable.
0: Gracias, gracias a vos. Juan Pablo Suerte, periodista, productor, contándonos acerca de esta posibilidad para tantas bandas en Resistencia y en Corrientes, considerando el Cosquín Rock, pero con posibilidades reales para bandas de esta parte del país.
2: Así es, Marce. Bueno, ya está el Instagram, que es reciente, postas nuevo, Corrientes Rock Radio, y ahí está el instructivo, como así también lo pueden escuchar por la FM 103.1, donde bueno, se va a seguir transmitiendo esta información, este concurso, que está abierta la inscripción hasta el 19 de junio, ¿no? Y el correo, como para mandar tu carpeta artística, tus canciones o material audiovisual, es corrientesrockradio@gmail.com.
0: Un poquito de música y estamos en la recta final del programa de hoy.

0: Ay, qué hermoso tema. Hola, Eduardo del Valle, bienvenido. ¿Cómo estás vos?
1: Bien, todo bien.
0: Bienvenido.
1: No sé por qué. Espera.
0: En el micrófono gris, por favor. Okay. Fíjate bien ahí. Vamos acomodando. Se viene tres empanadas y uno
1: cosas,
0: de los
1: cosas, producción, por favor, si podemos tener listas para cuando venga. Yo no puedo estar haciendo este tipo de cosas.
2: La cámara.
0: No, realmente.
2: Atendí la cámara.
0: Saludamos. Ahí, porque la mitad de Eduardo está con nosotros, ¿eh? Sí. Bienvenido.
2: Bienvenido, Eduardo.
0: Mitad de Eduardo.
1: Que me corra más acá, entonces.
0: Ahí está.
1: Para el otro lado.
0: Bueno, se viene una nueva edición de Tres Empanadas y, por supuesto, todos los adelantos aquí en Ciudad Invisible. ¿Cómo estás palpitando el mundial que arranca tomorrow?
1: Más o menos. Estoy con muchas ganas de ver.
0: ¿Te contagiaste? ¿Por qué no estabas así
1: y
0: vos?
1: Es por la edad. Tiene que ver con que ya no hay cosas más. Uno descubre que hay cosas más importantes en la vida.
2: ¿Que el mundial?
1: Que todo. Que el fútbol. Pero sí lo
0: ¿Vos alguna vez fuiste a algún mundial? ¿Tuviste la posibilidad de ver?
1: No.
0: Y cuando eras joven no decías, se va a dar y ya llegaste a la conclusión que no se va a dar.
1: No se va a dar.
0: Qué feo momento debe ser.
1: Sí, la única forma de llegar
2: es
1: que yo pensé en una época es, por ejemplo, el día que yo me vaya de este mundo, dejar como deseo que me tiren la ceniza en el partido inaugural del mundial, por ejemplo.
0: ¿De qué mundial? Claro, no todavía no tenés la
1: claro.
0: No importa.
1: Claro.
0: Pero en ese partido vos querés que.
2: Del próximo.
1: Claro, entonces ahí primero va a ir mi hijo de viaje, le estoy regalando como la obligación de ir. Y segundo, yo voy a estar presente.
0: Y sí.
1: Tuve la oportunidad de ir a Brasil. Y me bajé un día antes de subirme al avión.
2: No. Bueno, o sea, fue ese momento que teníamos acá cerca. Y que todo el mundo iba al mundial.
0: Estaba todo. Y bueno, un tema personal tuyo y no pudiste ir.
1: Sí.
0: No.
1: Sí.
0: Y fue el grupo de amigos ese que.
1: Fue mi grupo de amigos.
0: Far y toda esa gente fue.
1: Sí, todo fue.
2: ¿En algún momento será en Argentina el mundial?
0: ¿Dice 78 fue?
1: No, bueno, ahora en 2030 pero... dicen que un partido se va a jugar acá.
0: Yeah. Sí, sí, sí.
2: Para ahí es donde acá,
1: partido sería inaugural, pero olvídate de ir a la cancha.
0: El Puma ya elevó la nota para ver si puede tramitar su credencial para el 2030.
2: Ya está haciendo los contactos.
1: Claro, sí. O sea, si hoy te cuesta asistir a un partido de River, por ejemplo, imagínate lo que puede ser un partido inaugural del Mundial.
0: ¿Por qué, Edu?
2: Súper complicado.
1: Y porque es muy complicado conseguir entradas. Hay mucha para los socios, tenés que estar ligado de alguna manera, conseguirla.
0: Y como prensa no está ni en la posibilidad.
2: El partido este en el que entraban todos, que fue una locura, un desastre, que estaban tratando de entrar todos a la cancha.
0: ¿Cuando vino River y jugó con Huracán pasó eso?
2: No, fue en el marco del Mundial del anterior.
0: No.
2: Que fue una locura.
1: No, bueno, todos los partidos, cada vez que hay un partido, todos intentan entrar a la cancha, por lo menos los que tienen.
0: Bueno, eso pasó en River Huracán y tenía el caballo de los cascos azules. Un susto hasta hoy, claro. No me acuerdo.
2: Pero hay gente que se desmayó, todo.
1: No, hay gente, hay un montón de casos.
2: En tu programa, ¿tenemos algo, un clima mundialista?
1: Sí, vamos a estar alentando, gritando. Yo traje una camiseta blanca.
0: Pero no es el programa de él, es de ellos.
2: De ellos,
1: claro,
2: bueno.
1: El Puma, ¿cómo viniste? ¿Viniste alegórico?
2: Vino con una remera azul.
1: Bueno, el Puma tiene.
0: La remera pelo, Islandia trajo.
1: Espero que haya traído la celeste, pero el pelo blanco ya lo tiene. Y ahí tenemos la bandera argentina. Se forma.
2: Claro. Y el sol en su cara.
1: A mí me encantaría ser Canoso. Tiro así tipo temas random a ver de cuál se quiere enganchar.
0: Son más de Don Johnson que de Phil Michael Thomas, por lo visto.
1: Sí.
2: Ayer lo dijimos, el bloque random.
1: Bueno, claro, ¿quién hay momento? Que mandar saludos? ¿Hay
0: no, que queremos saber escuchando? Por dónde pasa hoy Tres Empanadas,
2: sí,
0: Eduardo.
2: Te
0: tienen efeméride, van a cocinar, preparan mate. Gabriel trae un libro. ¿Qué hace?
1: Bueno, nuestro sommelier de mate está ocupado, no puede venir.
0: ¿También?
1: No puede venir. Entonces, con el Puma.

0: Vamos a Radio
1: sin
0: Una.
1: Querer está diciendo a la otra gente, escuche cualquier otro dial que están regalando pelotas.
0: Claro. Remeras de Argentina, remeras de Argentina.
2: Sí, tampoco tenemos. No tenemos nada. Pero algo va a llegar.
0: Pinturitas
2: puede Brillitos. Ser. Brillitos. Ella sigue tirando ideas.
0: Bueno, entonces, ¿qué tenemos para tres empanadas?
1: Acaba de decir igual.
2: Gente, ¿qué les pasa? No tienen
0: tema. Ah, cierto. Es como un programa musical.
2: A las personas que vinieron a presentar el libro, ¿cuántas veces les preguntaron así que presentan un libro?
0: Una vez.
1: Bueno. ¿Quién presentó el libro?
3: Sí. Bueno, entonces,
2: hermoso
3: Eduardo,
2: programa
3: ¿cómo
2: día,
3: viste?
2: El día de hoy.
3: No sabemos, porque todavía no pasó.
2: No lo escuché. Pero no, el de ustedes, digo.
3: ¿Qué es lo que más te gustó?
2: ¿Cómo vi qué?
0: El partido de ayer.
2: Lo vi sentado en el sillón con los ojos abiertos.
0: La gente
2: porque
0: no colabora, ¿te das
2: algunas
0: cuenta?
2: Veces probé en cerrar los ojos
3: y no ves nada.
2: Claro, veamos algo alternativo, pero lo vi muy bien.
3: ¿No le gustó Barco a tu compañero de conducción de Tres Empanadas porque dijo que estaba muy ansioso el nene?
2: Barco.
3: Así dijo el señor productor.
0: Valentín.
3: ¿Quién es Valentín?
0: Valentino o Valentín.
2: Barco lo que tiene es que tiene una...
3: Pero sale a flote siempre igual.
2: Sí. Pero es como un delirio del que es muy habilidoso y que quiere demostrar todo en una sola jugada. Ese es el único problema que está teniendo Barco, pero me parece un gran jugador.
3: Ah, coincide
2: ojalá.
3: Con lo,
0: tiene
3: lo que...
0: Tiene 21 años.
2: ¿Cómo?
0: Tiene 21 años.
2: Sí, la mayoría de los jugadores tienen una
0: aparte,
2: edad así.
0: Imagínate, estar en la selección argentina, haber hecho un gol en el amistoso previo al Mundial, un montón.
3: Un gol, dice Sergio, miren. Un gol hizo, tampoco tanto.
2: No. Barco es un gran jugador y yo creo que se va... Sí. Ayer le decía a mi cuñado, pues ayer lo vi con mi cuñado porque hoy es el cumpleaños de 15 de mi sobrina, Matilda. Se llama hoy.
3: ¿Tu sobrina se llama Matilda?
2: Yes.
3: Un saludo grande.
2: Feliz
3: 15
2: Matilda.
3: Años.
2: Cumple 15 años, hoy tengo fiesta.
3: ¿A qué hora es el vals?
2: Así que mañana 10 y media estoy llegando. ¿Cómo?
3: ¿El vals a qué hora?
2: No, ya me dijo que no quiere bailar conmigo. O sea que no va a haber vals.
0: Está bien.
2: Bueno, más allá de eso.
3: Feliz cumple, Matilda.
2: Estaba viendo el partido, no se vayan por las ramas. Y en un momento yo le digo a mi cuñado, creo que Valentín Barco y creo que el Flaco López van a ser de esos jugadores que se terminan colando en el 11 titular con el transcurso del Mundial. Mm. Pasó con Enzo Fernández y con Julián Álvarez en el Mundial anterior, y va a pasar, y con McAllister, y va a pasar, me parece, con ellos dos en este Mundial.
0: En el anterior Mundial, como la estrella, fue Julián. Me parece que quedó ahí. Y en esta, no sé por qué lo siento al Flaco López. Capaz porque es correntino.
2: Sí,
0: pero me parece que se destacó bastante.
2: Estos
0: ayer.
2: Temas igual vos deberías charlarlos fuera de aire con algún...
3: Grábenlo y se va a cumplir claro, lo que dice Luli. Se va a cumplir. Aguante corriente, Luli.
2: Con algún psicólogo. Vos tendrías que ver ciertas cosas de exteriorizarlo.
3: Corrientes te va a ayudar con el Flaco López.
2: Ojalá. Ayer jugó muy bien. Ayer el Flaco López para mí fue la figura del primer tiempo. Y bueno, es mi parecer.
3: Sí, exactamente. Jugó el otro que se coló y no se tenía... Sergio Javier Goicochea. Y terminó siendo figura en Italia 90.
2: Exactamente. Y el Colo, Barco. Por eso te digo.
3: Se Colo.
2: Claro, se Colo.
3: Barco.
2: Ahí no participa más. Ahora lo vamos a escribir por celular. ¿Querés?
3: ¿Quién escribe cuando está? ¿Qué dice?
0: Mandamos un saludo a la gente del litoral.
2: Bueno, ¿quién? ¿Te están escribiendo? ¿Te están diciendo algo?
3: No, sí, dice, nosotros saludo, sí regalamos pelota, dice.
2: ¿Quién es? Pero me decís.
0: No.
2: ¿Pero por qué no?
0: No.
3: Va. Bueno. Muy bien. Edu, que tengas buen programa, buen Tres Empanadas con el señor El Puma Barreto.
2: Sí, señor, estamos ansiosos. El Puma, ahora que puede hablar, está enérgico, está con ganas, quiere hacer el programa. Así que vamos a tener un lindo programa en el día de hoy. Sí,
0: eso vimos ya al principio. Creo que ya al principio de la entrevista, de la nota del programa, hablamos con el Puma y ya se lo nota como más en clima mundialista, con más ganas, por lo menos, de relatar.
2: Claro, quiere gritar un gol.
0: Sí.
3: Gracias, Edu.
2: Gracias a ustedes, siempre los escucho.
3: Quédate porque tenés que darle el pie. Se viene el servicio informativo gracias a Francisco Villanueva y mañana, Dios mediante, nueva 12, otra edición de Ciudad Invisible. Luli, que estés bien.
0: Así es, Marce, mañana nos volvemos a encontrar y no queda nada del Mundial, así que arriba ese clima mundialista.
2: ¿En la radio?
0: De tu universidad.
3: Chau.
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5: Estamos en la radio de la Universidad Nacional de Nordeste y es momento de repasar los principales títulos a esta hora de la jornada en Corrientes Capital. Tenemos una temperatura máxima de 18 grados hoy. El jueves la mínima será de 3 y la máxima de 18 grados. ¿Cómo estará el viernes? La mínima será de 10 y la máxima de 20 grados, en lo que nos indica el servicio del clima. Atención, porque mañana jueves hay pronóstico de lluvias entre un 10 y un 40%. Nosotros avanzamos con los principales títulos más del día.
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5: hay polémica.

0: En la provincia de Corrientes, en el marco del Día de la Reafirmación de los Derechos Argentinos sobre las Islas Malvinas, se conoció la información que el Gobierno Nacional dispuso que el Salón Auditorio del Museo Malvinas deje de llevar el nombre del excombatiente correntino Orlando Gustavo Pascua y pase a denominarse Julio Rubén Cao. La medida fue anunciada recientemente, la decisión fue adoptada por la Dirección de Museo Malvinas y forma parte de las actividades oficiales previstas para la conmemoración. Hasta el momento el auditorio llevaba el nombre de Pascua, veterano de guerra nacido en Curuzú-Cuatiá, en el interior de la provincia de Corrientes. Pascua, recordemos que falleció en el año 2022. Las repercusiones de la medida fueron abordadas por el ex secretario de Derechos Humanos de Corrientes, Pablo Basel, en un artículo de opinión pública. Allí señaló que el reconocimiento a Julio Rubén Cao no es objeto de cuestionamiento, pero sí sostuvo que el predio del museo cuenta con otros espacios que podrían haber sido destinados a un homenaje sin modificar la denominación existente del auditorio. ¿Y cómo está el mercado financiero de las criptomonedas hoy? ¿Cuál es el valor del Bitcoin en dólares? Nosotros charlamos hoy, esta mañana, para entender sobre estas cuestiones y más con Joel Fernández Koloff, miembro chaqueño de la comisión directiva de la ONG Bitcoin Argentina. Y esto nos contaba y analizaba esta mañana aquí en Radio Universidad Nacional del Nordeste.
1: Hablamos siempre de las criptomonedas y Bitcoin principalmente, siempre digo eso. Nosotros estamos entrando en una etapa en donde necesitamos un poco el impulso quizás de las empresas para poder tratar de traccionar a que el ecosistema siga creciendo. Cuando me refiero al ecosistema, y por ahí para la gente que recién conoce o por ahí que escucha ahí de la región, es todos los tipos de empresas que ofrecen servicios de criptomonedas, sea para pagar, para ahorrar, por ejemplo, en el caso de monedas estables como el criptodólar, como se le conoce, o incluso el dólar digital, se está diciendo ya a ese tipo de criptomonedas, o sea, ya ni siquiera se lo diferencia como criptomonedas, sino como un dólar digital, ¿no? Y hay aplicaciones que te lo ponen como dólares digitales. Cuando estas empresas lo que buscan ofreciendo servicios es, por ejemplo, en el caso de las casas de cambio o de la exchange, en el caso, por ejemplo, de Binance, de Coinex. Binance es una exchange que tiene muchísimos años y tiene un respaldo tremendo. Lo que ocurre es que generan un volumen de mercado, ¿no?
0: El gobierno de la provincia de Corrientes viene trabajando muy fuerte en la lucha contra el narcomenudeo. Se vienen desbaratando bandas narcos, en este caso para analizar el panorama. Charlamos con el comisario Ariel Romero, jefe del área de relaciones institucionales de la policía de la provincia de Corrientes, y esto nos contaba.
2: Está trabajando hace un tiempo reciente ya con la implementación de la nueva ley de narcomenudeo que permitió que desde el ámbito local se puedan agilizar muchos de los trámites judiciales en este sentido para combatir este flagelo que lamentablemente nos golpea como sociedad. En ese sentido, en estos días nada más, teniendo en cuenta de fin de semana hasta ahora, la policía desarticuló distintos puntos de venta de estupefacientes en toda la provincia. Sí. Un operativo reciente se da en el barrio Trujillo, conocido como Trujillo, en dirección del cementerio San Juan Bautista. Unos medios de allanamiento que se hicieron ahí permitieron secuestrar 200 dosis de cocaína, dinero en efectivo, 15 teléfonos celulares de origen dudoso y la detención de 3 personas. Después continuaron trabajando hacia la localidad de Goya, donde también en la lucha contra el narcomenudeo se secuestraron cocaína, marihuana, dinero, teléfonos celulares.
0: Y Suteco rechaza cambios en el estatuto docente sin un consenso previo. El gremio de docentes de la provincia de Corrientes ha cuestionado un proyecto que impulsa modificaciones al estatuto. Denunció falta de debate y participación sindical, reclamando la implementación de la paritaria provincial y advirtiendo que va a judicializar cualquier reforma que avance sin un acuerdo previo. El Sindicato Único de Trabajadores de la Educación de Corrientes manifestó su rechazo al proyecto que busca introducir modificaciones al estatuto docente provincial, a través de un proyecto en la Cámara de Diputados, al considerar que la iniciativa avanza sin consulta a la docencia, de espaldas a la comunidad educativa y sin la participación efectiva de las organizaciones sindicales representativas del sector, es lo que han señalado. Y el Ministerio de Justicia y Derechos Humanos de la provincia de Corrientes, junto al Ministerio de Coordinación y Planificación, llevaron a cabo una reunión de trabajo con intendentes y equipos municipales de toda la provincia de Corrientes para poder avanzar en el fortalecimiento de las políticas de protección integral de niños, niñas y adolescentes. La actividad tuvo como objetivo promover la articulación entre la provincia y los municipios, consolidando estrategias de intervención y acompañamiento que permitan garantizar el pleno ejercicio de los derechos de los niños, niñas y adolescentes en todo el territorio correntino. Durante el encuentro se abordaron los alcances de la Ley Nacional número 26.061 de protección integral de los derechos de niños, niñas y adolescentes, haciendo especial énfasis en el rol de los gobiernos locales como primer ámbito de respuesta ante situaciones de vulneración de los derechos. Y el mínimo vital y móvil hoy en Argentina se ubica en el nivel más bajo desde el año 2001. Esto lo refleja un estudio recientemente publicado. El salario del mínimo vital y móvil se encuentra en un porcentaje bastante bajo. Según lo señalado, hoy está en los 367.800 pesos y no garantiza ninguna de las necesidades básicas en el día de hoy en cuanto a lo que se puede realizar en relación al poder adquisitivo. De acuerdo a este informe, en los últimos 2 años perdió el 39,3% de su poder adquisitivo durante la actual gestión. Según el panorama, el empleo asalariado formal se ubica entonces en los niveles más bajos desde aquel tiempo, estamos hablando del año 2001. Recordemos que la temperatura máxima para hoy en la ciudad de Corrientes será de 18 grados. No va a subir mucho la temperatura. Hay pronóstico de lluvias y precipitaciones para mañana jueves. La mínima será de 3 y la máxima de 18 grados.
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0: Del mediodía, bienvenidos, bienvenidas. Arrancamos un nuevo programa de Tres Empanadas aquí por la radio de la UNE. Estamos en vivo haciendo este hermoso programa con mi amigo y querido compañero, el señor Puma Barreto. ¿Cómo estás, Puma?
1: ¿Cómo le va? ¿Cómo estás, Eduardo?
0: Muy bien, ¿vos?
1: Bien, bien, bien. Y sobre todo cuando entro acá al estudio.
0: Sí.
1: Porque le contamos a la gente que por ahí no lo sabe, al lado de la radio, acá en el Campus Cabral.
0: Están haciendo un asadito ya.
1: Claro, están de obra.
0: Sí.
1: Pero vio que dicen que los viernes suele ser el asado de obras. No, acá le meten todos los días.
0: Todos los días y el olor penetra de una manera.
1: El humito, el humo que se siente, el humo que sí, se siente, se ve, se percibe.
0: Está entrando,
1: el olor,
0: sí.
1: Es realmente, me imagino lo que deben estar cocinando. Yo soy capaz de dejarlo un rato, ir a mirar qué están haciendo, comer y después volver.
0: Yo estoy de acuerdo con vos.
1: Vamos los dos entonces.
0: Y sí, porque a mí me abre las ganas de comer, me da ganas de comer y...
1: Yo que dice el asado de obra, pero suele ser los viernes.
0: Bueno, los muchachos deben estar con el reloj biológico cambiado. Pero lo que deben estar comiendo estos muchachos, pero que cocinan casi todos los días, sí, casi todos los días hay humo, y el humo acá adentro es como si estuviéramos cocinando nosotros.
1: Totalmente.
0: Algo a la estaca, porque encima lleva mucho tiempo. Pumita querido,
1: sí.
0: Se viene el Mundial, mañana comienza. ¿Qué tenés para decirme? Y hablemos un poco del partido de Argentina de ayer. ¿Qué te dejó? ¿Si lo viste? ¿Si no lo viste?
1: Sí, lo pude mirar el partido. Insisto, para nosotros, por ahí lo más importante es que el Flaco López fue titular, aprovechó su oportunidad.
0: Jugó bien,
1: Sí,
0: jugó
1: por eso
0: muy
1: aprovechó
0: bien.
1: Su oportunidad. Y bueno, queda claro que corre de atrás con respecto a Lautaro Martínez y Julián Álvarez.
0: Por supuesto.
1: Entonces,
0: por supuesto.
1: Tiene que aprovechar cada momento que tiene. Y como él dijo después del partido, él lo está disfrutando minuto a minuto. ¿Qué te parece? Estar en la selección, estar con el Mundial, poder jugar incluso un partido amistoso previo al debut, y lo disfruta a pleno, ¿no? La verdad que lo está disfrutando y creo que se nota en la cancha.
0: Totalmente.
1: Se le nota en la cancha ese disfrute que está teniendo, porque más allá de la responsabilidad, que lógicamente la tiene también, se nota que está sin presiones, que hace lo que tiene que hacer, que es lo que por el cual llegó a la selección argentina, y la verdad es que me pone muy contento que un correntino pueda estar en el Mundial.
0: Así es.
1: Argentina jugó bien, hay que tener en cuenta que se trata de un partido amistoso, hay que hacer esa salvedad. Me parece que jugó bien, marcó una gran diferencia cuando entraron los denominados titulares. Más allá que también el partido ya estaba quebrado, ya.
0: Sí. Lo de Messi es increíble, es un aura aparte.
1: No, era increíble. Eso.
0: Porque está bien, a ver, el gol fue de penal, pero el tipo entró y al minuto convirtió un gol.
1: Pero no solamente que convirtió el gol, sino que dio
0: pase, el pase gol.
1: Habilitó varias veces para que para que otros compañeros puedan lucirse. Encaró las contras que tuvo Argentina, la verdad. Es que, y esto despierta, si se quiere ya, no es polémica, pero sí una discusión.
0: ¿Cuál?
1: Porque uno dice, Messi no está para jugar los 90 minutos al nivel muy exigente en el Mundial.
0: ¿Quién dice eso?
1: No, pero espere.
0: Sí.
1: Jugar en un nivel muy exigente cuando ya arranque el partido oficial.
0: Está bien, pero ¿quién dice eso?
1: Pero espere, pues déjeme que termine. Entonces, la pregunta que yo me hago, ¿jugar de titular desde el primer minuto o dejarlo para que ingrese en el segundo y desequilibre?
0: Pero está bien, pero yo eso que vos estás diciendo, por eso te pregunto quién lo dice. Bueno, yo no lo veo.
1: Yo tampoco lo veo, pero es que no, hace mucho tiempo no jugó un partido exigente, Messi.
0: Porque los bueno, está bien, son puntos de vista.
1: Yo
0: estoy de acuerdo, ni me planteo. Entiendo tu razonamiento, Puma, pero creo que por ahí nos damos... algunas vueltas de rosca con algunos temas que ni siquiera están comprobables o no. Yo creo que la primera prueba de fuego va a ser Messi en el primer partido. Y
1: sí,
0: ahí vos te vas a dar cuenta si el tipo llega agotado, si los últimos minutos ya no rinde. Y en todo caso, ahí, que el técnico la debe tener clarísima,
1: totalmente,
0: evalúa esta razón. Pero por ahí es como que el periodismo en general, y me sumo, inventamos cosas como para generarnos ciertos temas de charla directamente.
1: Y bueno, sí, hay que charlar.
0: Ante tu supuesto, porque vamos a tomarlo como un supuesto.
1: Pero por supuesto.
0: Yo a Messi lo prefiero desde el principio.
1: Está bien, está
0: porque
1: bien.
0: Si te aguanta los 90, bienvenido. Y sí, si no me aguanta, que por lo menos marque la diferencia en el principio. Porque eso de que entras y los agarrás descansados, a los muchachos de 22 años no los agarrás cansados. Entonces, especular con que tu equipo pueda transformarse en un equipo ganador a partir de los 20 minutos del segundo tiempo, no la veo como una teoría
1: está bien.
0: ¿Se entiende?
1: No, sí, está bien, por eso. Pero bueno, a partir de acá hasta el día martes, las especulaciones y esas charlas de café, charlas de amigos, se van a dar.
0: Sí, se van a
1: dar. Lógicamente, Scaloni y su cuerpo técnico deben tener mucho más claro que nosotros quién va a ser el equipo titular.
0: ¿Sabes qué es lo que no me da miedo, Puma?
1: Sí.
0: Que ayer jugó Nico Paz. Y juega muy bien. O sea que tenés reemplazo.
1: La categoría que tiene.
0: Tiene mucha categoría. Lo de Lo Celso también me da cierto. Sí. Más allá de que nunca lo veo como un jugador hiper desequilibrante en un equipo. Exacto. Veo como alguien que se puede unir a otro y pueden generar situaciones.
1: Bueno, lo de Palacios también. La verdad es que viene
0: jugando. Pero hablando más que nada en el puesto de Messi, te digo. No me da miedo que por ahí Messi diga yo no puedo estar. Tenemos reemplazantes, tenemos un equipo muy fuerte.
1: No hay otro Messi, está más que claro. Y ayer creo que lo demostró con esos pocos minutos que tuvo en cancha, que es muy desequilibrante. Pero queda claro también que tiene variantes Scaloni para diga un día no pueda jugar o no esté bien.
0: Por eso, para generar un equipo competitivo de igual manera.
1: Totalmente. Tiene de
0: jugadores. Es obvio que Messi fue. No va a haber otro Messi. Yo soy demasiado fanático de Messi. Si hay alguien del que soy fanático es de Messi. A Messi lo amo, lo adoro. Está Messi, mi mujer y mis hijos. En ese orden. Mis hijos y mi mujer. Mis hijos, Messi y mi mujer. Vamos a ponerlo todo en el mismo escalón.
1: Tiene que volver a su casa. Así que
0: El tema está en que Messi sí fue muy desequilibrante en todos los equipos que jugó.
1: En todos los equipos.
0: Sí. El tema está en que. Más allá de post-Messi, porque el Mundial que viene ya no lo vamos a tener a Messi. Exacto. Creo que Argentina igual presenta un equipo que puede estar peleando los primeros puestos.
1: Totalmente.
0: Sin Messi. Y yo lo demostró, porque hay partidos donde no estuvo Messi, la selección rindió muy bien.
1: Rindió muy bien. Y recordemos que ayer no jugó Almada tampoco, así que seguramente...
0: No, ayer entró sí Almada.
1: Pero entró en el segundo tiempo.
0: Entró en el segundo tiempo. Es otro chico que para mí le falta un plus.
1: Sí, pero bueno, también ahora la gran duda para nosotros, insisto otra vez, ¿cómo va a ser la delantera argentina?
0: Y yo creo que
1: uno que va a ser Lautaro Messi y quién va a ser el tercero ahí en discordia.
0: Y mirá, ayer lo
1: porque
0: presentó
1: Simeone jugó muy bien, ¿eh?
0: Simeone para mí es una opción totalmente.
1: Si bien uno puede decir que es un volante, pero tiene mucha llegada.
0: Tira buenos centros, desequilibra.
1: Sí,
0: tenés buenos jugadores. Argentina está lleno. A mí me gustaría mucho verlo al Flaco López, por ejemplo, ganar los dos primeros partidos. Y creo que en un tercer partido se le puede dar.
1: Porque en el Palmeiras habitualmente juega un poquito más retrasado, no el 9 de área como podría ser Lautaro o Julián.
0: Sí.
1: Él llega un poquito más de atrás, o sea que tranquilamente también podría ser, pero nos quedamos sin un jugador que desborde por las puntas.
0: Bueno, ayer se vio algo muy bueno, que fue que a mí era una de las cosas que más miedo me daba con los viejitos, que es el contraataque. Ayer armaron un golazo de contraataque entre De Paul, Messi... Y De Paul de nuevo, y la meten al centro. ¿Y quién es el que mete el gol, el tercero?
1: Ya te voy a decir.
0: ¿Almada no fue? Thiago Almada. Más allá de eso, hubo velocidad, ¿no? Ante un equipo de muchos jóvenes islandeses, que eran algunos muy rústicos. Algunos me hicieron acordar a Marcelo Urrelli jugando al fútbol, porque ellos no ven la pelota, ellos ven dónde está la tibia peroné del jugador rival.
1: Sí, de todas formas, y siempre aclarando que estamos hablando de un partido amistoso, también hay que decir que Argentina mostró algunas grietas en defensa.
0: Sí.
1: Antes del primer gol hubo una contra de Islandia que fue tremenda.
0: Hasta yo la invocaba.
1: Que debajo del arco cerró el gol.
0: Sí.
1: La verdad es que hay para tenerlo en cuenta. Después, en el segundo tiempo, también un cabezazo de un jugador de Islandia solo en el área chica.
0: Sí, que la llevó a la tercer bandeja.
1: Sí, pero...
0: Sí que cabeceó como cabecean cocos.
1: Claro, pero hay que tener en cuenta también ese tipo de alerta, si se quiere, porque quedó mal parado en algún momento la selección argentina. Eso también habrá que...
0: También una defensa que se probó con un chico nuevo que se llama Hyatt, no sé cómo se llama.
1: Hyatt. Que todos dicen que podría ser el chico que reemplaza a Valerdi. Scaloni pidió, dijo que se va a tomar uno o dos días más para poder comunicar quién va a reemplazar al defensor.
0: ¿Te puedo hacer otra consulta?
1: Sí.
0: ¿Por qué nos preocupa tanto quién reemplaza a Valerdi si Valerdi era suplente?
1: No, pero para completar la lista nada más.
0: No, está bien.
1: ¿Qué expectativa tenés hoy en la selección? Tenés la recuperación del Dibu. La recuperación de Paredes, que para mí es el que más complicado está. Sí. Aunque ayer Scaloni lo confirmó, lo ratificó dentro de la lista. Y la tercera preocupación es completar esa lista porque tenemos un jugador menos.
0: No, está bien, pasa pero por ahí, son nada jugadores más, no que pasa. Capaz ni ven, ni claro, ven la no. cancha, ni pisan la cancha, pero todo el mundo habla de Valerdi como si fuera un tema central, y como vos decís, es a mí me preocupan
1: central,
0: otras cosas.
1: Porque es defensor central.
0: Y, muy bueno.
1: sí, pero pasa por ahí, porque ¿qué otra expectativa? Insisto, ¿qué otra expectativa tenés? ¿Cuál va a ser la formación
0: titular? Los lesionados.
1: Bueno, ayer ya tuvieron chance de jugar algunos, el caso de Nico Paz, por ejemplo, que nos pone muy, muy contento. Solamente Julián y el Dibu, y Paredes. Son
0: los ¿Hay algún jugador que no haya jugado ayer? ¿Que esté en la lista? Que
1: no, bueno, no jugó Paredes.
0: No, los lesionados. ¿Hay alguno que me esté faltando a mí que yo diga, creo también es muy
1: todos,
0: bueno?
1: Todos no, porque la lista de solamente hizo 5 cambios, pero el resto están todos, ¿no?
0: Bien. No, para saber qué otro jugador por ahí tenemos en gatera que puede llegar a ser una buena salida para la delantera.
1: Bueno, faltaría Molina, ¿no? Que todavía no jugó.
0: Sí, Nahuel.
1: Que ayer entró unos minutos Montiel, pero falta Molina, que es uno de los que está
0: diciendo. Nahuel sería el titular número 4.
1: Y uno dicen que sería el titular.
0: Bien. Me hace ruido también el número 3, porque el número 3, al dejarlo de lado a Acuña...
1: El número 3 va a ser Tagliafico.
0: Sí, pero también está lesionado. Y si no.
1: Estaba con una sobrecarga, no lo quisieron arriesgar, por eso jugó Medina ayer. Y en la última práctica, antes de este partido, lo puso a Nico González de 3.
0: Sí, que sí, ya jugó varias veces así en el Atlético.
1: Sí, pero ya siendo ahí demasiado ofensivo, ¿no?
0: Es que a mí me gusta. No te olvides que Acuña empezó jugando de 8.
1: Sí, sí.
0: Y después terminó jugando de 3.
1: Incluso se le cambió el perfil de la cancha.
0: Y este chico Simeone también suele jugar de 4. Y también es ofensivo.
1: Sí, muy ofensivo.
0: Yo prefiero el equipo ofensivo argentino también, porque tiene una delantera terrible tocar para atrás.
1: Scaloni lo dijo ayer también en conferencia de prensa. Bueno, ahora seguramente me toca a mí equivocarme, porque seguramente se va a equivocar y más si sí. Los resultados le van a... todos le vamos a ver a Scaloni prácticamente. Y el otro es que Argentina se cuida con la pelota. Eso también lo marcó porque, en esto que decía, siendo ofensivo. Y sí, tenemos un plantel realmente ofensivo.
0: Claro. Vos sabés que estaba escuchando hoy una versión que tiene que ver con nuestro grupo del Mundial, pero que no directamente con Argentina. Había sido que entre Argelia y Austria hay una gran rivalidad.
1: No, eso no sabía.
0: En el año 1982, Mundial de 1982.
1: España.
0: Sí. Que fue expulsado Maradona, ¿te acuerdas? Tuvo muchas cosas raras.
1: Argentina venía de ser campeón del mundo, va a España con una gran selección, pero que termina quedando eliminado con Italia.
0: Sí.
1: Italia y Brasil, porque era un triangular en esa
0: etapa. Exacto. En un momento, Argelia, sí. Austria, Alemania y Chile comparten una zona. Chile descartado, había perdido los 3 partidos. Mirá, Argelia le gana 2-1 a Alemania.
1: Sí.
0: Pierde con Austria 2-0. Y llegan al tercer partido. Argelia va con Chile, el más débil del grupo. Y Alemania y Austria se enfrentan entre sí. Argelia pasaba de cualquier manera. Salvo que Alemania le gane por 1 solo gol, o sea, 1-0 a Austria. ¿Qué sucedió? 5 minutos del primer tiempo, gol de Alemania. Se dedicaron 85 minutos las dos selecciones
1: A no atacarse.
0: A pasarse la pelota ante el abucheo primero del público, incluso incluido austríacos, y alemanes. Y después todo el mundo empezó a gritar Argelia, Argelia, para que te des una idea el asco que fue el partido.
1: Eso más
0: de esta manera, sí. Argelia le tiene muchísimo rencor, en cono, decía el periodista, a la selección austríaca.
1: Sí. Bueno, cosas que pasan no solamente en los mundiales, yo me acuerdo en la Bombonera, a Boca, con un equipo de Bolivia, creo que fue, no sé si fue el Blooming, pero me estoy acordando ahora, donde también jugaron a no atacarse, pero claro. Fue un bochorno. Copa Libertadores, Boca en la Bombonera, que no necesitaba ganar para pasar, sí. En ese momento Boca andaba un poco mejor en la Libertadores, también jugaron para el 0-0, pero 0-0. Para el 0-0 del vestuario,
0: claro.
1: Que fue un bochorno también.
0: Bueno, hay otro partido, se me viene a la memoria, con nosotros ya vamos a las efemérides. Que tiene que ver con un partido entre dos selecciones, creo que africanas, por una copa que se llamaba Copa Caribe. No sé si escuchaste la anécdota. Se encontraban dos selecciones, que no me voy a acordar el nombre ahora de las selecciones. El tema es que se había implementado en la Copa Caribe que iba a haber alargue, pero en el alargue cada gol iba a valer doble. Ah. Entonces, ¿qué pasa? Llego yo con una diferencia de gol con respecto a vos, que si yo te gano, empatábamos o algo así, pero iba a buscar el doble para sacarte la diferencia de gol. Llegan las dos selecciones y la selección que convierte un gol, que no, al otro equipo no le convenía hacer un solo gol, sí, sino que buscaba dos, empieza a defender y atacar su propio arco. O sea, atacaba, defendía los dos arcos, ¿entiendes? Para que sí, no sí, le hagan un gol y no ir al alargue, pero tampoco para convertir un gol porque lo dejaba fuera. Una cosa loquísima que se dio en ese momento y que también fue abucheado por todos. Cosas del fútbol, cosas que por ahí nadie entiende, pero que este deporte permite. Sí. Última fecha del grupo de Argentina va a ser Austria contra Argelia, que va a ser un punto, algo ilustrativo y algo de color que le da un partido que capaz no lo verías ni loco, ¿no?
1: Totalmente. Bueno, recordemos que el Mundial arranca mañana, entonces, en Argentina. Hoy ya volvió a las prácticas, de forma liviana, lógicamente, después de lo que fue el amistoso de ayer, esperando por tratar de recuperar a los últimos lesionados, que es Leandro Paredes y el Dibu Martínez. Mañana, hora 16, México contra Sudáfrica, el primer partido del Mundial 2026, y a la hora 23 juegan Corea contra República Checa. El acto inaugural es mañana en el Estadio Azteca, hora 14.
0: ¿Cantará Shakira?
1: No sé, no tengo, ¿vos sabés qué
0: tal? Sí, buscando, debe cantar. Daddy, Daddy, ¿cómo se llama el tema? Day, Day, Day, Day.
1: Malísimo,
0: ¿no? Malísimo, por favor.
1: Fíjese que ni siquiera se lo está escuchando ahora,
0: ¿no? Y a mí algo de Shakira, de la primera época de Shakira, no me desagrada, pero lo que está haciendo, por favor. Pero bueno.
1: Bueno, cosas que
0: temas pasan. Hipercomerciales para encarar este tipo de eventos, ¿no?
1: Bueno, y recordemos que Argentina va a estar debutando el día martes, hora 22, contra Argelia. En la previa del día martes, fíjese la agenda.
0: A ver.
1: Hora 16. Francia-Senegal. Lindo partido.
0: Lindo. Senegal, lindo, ojo con Senegal. Y ahora, Senegal, que tiene la mayoría de jugadores franceses. Exacto. ¿Sabías?
1: Y a la hora 19, Irak contra Noruega.
0: ¿Pero se jugará Irak?
1: Sí, se juega. Okay. Hasta ahora se juegan todos los partidos.
0: ¿Irak qué, perdón?
1: Contra Noruega.
0: Noruega, con el Haaland.
1: Sí, esos son todos los partidos que hay el martes, el día que debuta Argentina.
0: Bien, linda delantera tiene Noruega, porque está Haaland y después está el suplente de Julián Álvarez en el Atlético de Madrid, Sorloff, algo así se llama, el flaco alto. Lindos partidos.
1: Lindos partidos. Y el miércoles 17 juegan el otro partido de la zona de Argentina, Austria contra Jordania.
0: Sí.
1: Partido que se juega a las 1. En realidad se juega...
0: A la 1 de la noche, después de Argentina.
1: Después de Argentina se juega en realidad, pero ya el otro día.
0: Nah, sí, yo el miércoles no vengo, ya aviso. Miércoles, pero ni aparezco. No, voy a venir.
1: Y el martes vamos a estar con una transmisión especial también aquí en la radio por la asamblea que hay en la universidad. Así
0: muy
1: que,
0: bien.
1: Ahí vamos a estar.
0: Efemérides del 10 de junio, que todo el mundo está pidiendo. Hay como un montón de gente acá afuera apostada en la puerta que hasta que no leo las efemérides no se van.
1: Estoy escuchando gente que está hablando. No sé si es por la efemérides o por lo que están cocinando al lado.
0: Ay, por Dios, ojalá nos inviten. Año 323 antes de Cristo. ¿Qué pasó? Muere Alejandro Magno. Es la fecha aproximada. Algunos dicen 356 antes de Cristo había nacido, 323 falleció. O sea, muy jovencito. En el año 1880 se funda la Cruz Roja Argentina. Bien. En el año 1907, en París, Francia, Auguste Lumière presenta la técnica que logró idear junto a su hermano Louis para obtener fotografía a color.
1: La forma que está hablando me hizo acordar la Pantera Rosa.
0: Y bueno, pero me sale muy bien el francés. El Inspector Clouseau.
1: Exacto.
0: Nace la actriz y cantante estadounidense Judy Garland. ¿Sabes cuál es? No. La del Mago de Oz.
1: Ah, mire usted.
0: ¿La viste? Sí.
1: Sí.
0: El Mago de Oz. También nace el músico Joao Gilberto. Judy Garland, que es la mamá de Liza Minnelli, entre otras cosas. El músico Joao Gilberto, Tito Lecture, que fue gran promotor del boxeo en la Argentina y del Luna Park. Graciela Borges, actriz hermosa, divina mujer. Samba Kipildor y Carlo Ancelotti, el técnico del Real Madrid. Claro, del Real Madrid y después de Brasil. Hoy está de cumpleaños Brasil, entonces. Año 1926.
1: No es brasileño.
0: Pero la selección le va a festejar. A Neymar le debe gustar un poco la joda. muere en Barcelona el arquitecto español Antoni Gaudí. que es el arquitecto. Si vos vas a Barcelona, tenés que recorrer mínimo dos o tres obras de Gaudí, entre esos la Sagrada Familia, la iglesia, que es muy linda, la casa, que ya no me voy a acordar ahora. En el año 1935 se funda la Asociación Alcohólicos Anónimos. En el año 2002 muere el mafioso estadounidense, ¿sí? ¿Qué me ibas a decir?
1: No.
0: John Gotti moría hoy. Gotti, sí. Que alto mafioso. Era como una figura muy simpática para el mundo, porque era un tipo que se vestía de manera muy extravagante. El teflón, le decían. Pero el tipo es convocado por un hombre que se llamaba Castellano en la mafia del Bronx, ahí de Estados Unidos, de Manhattan. Y el tipo lo termina asesinando a Castellano para ser el primero. O sea, un tipo para confiar, ¿no?
1: Sí, totalmente.
0: Porque él era del paño de la Croix, que era el otro, que era el contrario a Castellano. Pero cuando eligen el que lo va a continuar, a Gambino, que era la familia, Gambino fallece, entonces nombra a este que les... como te dije yo, a Castellano y no a De Vero, y porque De Vero estaba preso. Entonces este, que era del palo del otro, todo bien, todo bien. Y uno dijo, che, mátenlo que quiero llegar yo. Un lindo personaje. 2004, en California, muere el músico y compositor estadounidense Ray Charles, quien grabó discos como What I Say y Together Again. Hoy vamos a tener música de este señor. En la Argentina se conmemora el Día de la Afirmación de los Derechos Argentinos sobre las Malvinas, Islas y Sector Antártico. De acuerdo con la ley sancionada en 1973, se trata de una expresión de soberanía, y no me canso de decirlo y me encanta, las Islas Malvinas fueron, son y serán argentinas, ¿sí? En la Argentina se celebra el Día de la Seguridad Vial con el objetivo de promover la educación para evitar accidentes de tránsito. Yo ya lo haría como algo inviable.
1: Sí, es complicado.
0: Muy complicado. Se celebra el Día de la Cruz Roja en Argentina, obviamente, sí. Y es el Día del Trabajador de la Carne. Ahí tenés por qué los muchachos están festejando.
1: Ahí está, bien.
0: Ahora te cierra todo, ¿no? Nosotros vamos a ir a la música, Puma, y ahora vamos a estar hablando un poquitito más de fútbol, de algunas cosas que se vienen, porque se palpita el Mundial.
1: Sí, porque vos hablaste de Neymar, que le debe gustar la joda, dijiste algo así.
0: Sí, algo así.
1: Bueno, ahora vamos a estar hablando a jugadores que le gusta la joda y que... lamentablemente.
0: Allá Sergio de la Cruz levantó. No los nombré. Sergio de la Cruz está en la operación del streaming y Pablito Zambrana está en la operación de la radio. Dos tipos que les gusta mucho la joda.
1: Bueno, hay algunos jugadores del fútbol que le gusta la joda.
0: Obvio.
1: Y que fueron sancionados por estar mucho de joda.
0: Claro. Algunos brasileños tiene que haber en esa lista.
1: Porque le voy a hablar de Boca Unidos de Corrientes.
0: Ah, ¿pasó algo? Bueno, ahora. Guárdate. Dale. Vamos a ir con con la primera canción del día de hoy. Un 10 de junio de 2004, como te contaba, fallecía Ray Charles, una de las voces definitivas del soul y del rhythm and blues. Los dejamos con uno de sus éxitos que tuvo tuvo varios éxitos, pero lo vamos a dejar con uno de ellos. Por ejemplo, Georgia on My Mind, Hit the Road Jack, I Can't Stop Loving You, No Puedo Dejar de Amarte, quiere decir eso. Pero este se llama I Got a Woman, Ray Charles sonando en Tres Empanadas.

0: 32 minutos de las 12 y el Puma dejó abierto un tema candente que, o sea, que va a generar polémica. Digo,
1: ya generó polémica.
0: ¿Qué pasó?
1: Y porque Boca Unidos no está pasando un buen momento en el Federal A. Sabemos que no consigue buenos resultados. El equipo volvió a perder el fin de semana, jugó el sábado en Resistencia frente a Defensores de Vilelas, pero resulta que durante la semana algunos de los integrantes del plantel fueron a festejar el cumpleaños de uno de los jugadores del plantel.
0: Claro.
1: Que no está mal, te juntás a festejar el cumpleaños entre semana, te juntás con uno
0: de esos. Obvio, no es el problema. ¿Por qué no? ¿Qué tiene de malo?
1: No tiene nada de malo. El problema es que se extendieron, me parece, en el horario. Incluso salieron, parece,
0: De rotation,
1: de caravana.
0: Muy bien.
1: Y usted se imagina que Corrientes es chico, ¿no?
0: Sí.
1: Hay fotos, videos de jugadores de Boca Unidos festejando jueves a la noche, viernes a la madrugada, cuando tenían que jugar el sábado.
0: Claro.
1: Imagínate que después el equipo encima va y pierde, se enteran los dirigentes, porque lógicamente aparecen en las redes sociales, y se armó una especie de escándalo dentro de Boca Unidos, a tal punto que hay 6 jugadores que están separados del plantel directamente por esto de estar festejando el cumpleaños jueves a la noche, viernes a la madrugada. Separados, hay 2 que me dijeron a mí que no van a seguir más en el plantel, porque uno fue el del cumpleaños, el que organizó la fiesta, otro porque aparentemente fue el que estuvo un poco más complicado, y después al resto incluso le van a haber sanciones económicas.
0: Qué loco, qué bueno, está bien.
1: No está bien, pero está bien.
0: Está muy bien festejar. El tema es que claro, vos tenés que tener tus responsabilidades. Vos representás,
1: profesionales, claro.
0: Representás a un... yo trabajo en este lugar, puedo festejar mi cumpleaños, pero al otro día tengo que estar al horario que tengo que estar.
1: Acá ellos cuando fueron el viernes a entrenar...
0: Perdón, y lo que no es poco, y rendir.
1: Y rendir. Ellos el viernes cuando fueron a entrenar, aparentemente ya no estaban en tan buen estado, y el sábado se notó en la cancha.
0: Claro.
1: Claramente, el equipo perdió. Bueno, ayer se conocieron. Estoy esperando, simplemente porque ya se dieron a conocer los nombres de los jugadores, pero la gente de Boca Unidos dijo que va a sacar un comunicado oficial para nombrar a estas personas, aunque ya se lo conoce porque están en todas las redes sociales, bien, incluso con algunas fotos, festejando ahí en un pub, sería bar,
0: sí,
1: está Buenos Aires y Junín. Bueno, no, Buenos Aires y 9 de julio, en la esquina.
0: Le mando un abrazo a la gente de Monks.
1: Exacto.
0: Exactamente. Sí, son ahí. Amigos. Ay, no me entran los anteojos cuando están en el auricular.
1: Pero tiene que sacarse el auricular para ponerse el anteojo.
0: ¿Cómo?
1: Tiene que sacarse el auricular para ponerse el anteojo.
0: Es cierto. Acá le estoy escribiendo a mi cuñado para ver si quiere darnos una receta de urgencia en 10 minutos, ¿sí?
1: Dale.
0: Pumita,
1: esto es lo que tiene que ver con Boca Unidos. Insistimos, van a ser... Hay 6 jugadores que están separados del plantel. Y este domingo, 15:30, va a recibir a San Martín de Formosa.
0: Creo que hay caminos para ser prudente.
1: Claro.
0: Y hay caminos... A ver... Uno tiene que ir conociendo su físico, son jóvenes, entiendo, pero Maradona era un tipo que salía hasta el reviente, 8 de la mañana, pero era Maradona, se levantaba al otro día, jugaba. Ronaldinho también, el primero se me vino cuando me hablaste de joda, se me vino Ronaldinho se me vino a la cabeza, le gustaba mucho la fiesta. Ronaldo también, tenés razón, Ronaldo también. Al otro día, los tipos... Por favor, parece que no.
1: Fíjese si le gustaba un poco la joda a estos muchachos, en el buen sentido, digamos.
0: Sí.
1: Que ellos en sus contratos, cuando estaban en Europa, ponían una cláusula para la fecha de los carnavales de Río, ellos tenían que tener.
0: Claro, sí o sí tenían que
1: estar en Río. No me vengan acá que contrato, descontame.
0: Totalmente.
1: Descontame $1,000 si querés.
0: Bien.
1: Bueno, no sé si tanto o más o tampoco. Pero ellos ponían una cláusula que el carnaval de Río era sagrado.
0: Bueno, yo eso puse como cláusula en mi matrimonio también. Los carnavales de Río. El tema es que nunca tuve plata para irme, pero la hubiera pasado genial.
1: Dice que
0: quedó claro.
1: Usted tiene el permiso ya de antemano.
0: Yo tengo el permiso desde hace 25 años para irme a los carnavales de Río. El tema es que nunca me fui.
1: Vamos a hacer una campaña solidaria para
0: por favor, llévenme a Río. Me fui en mi luna de miel a Río de Janeiro, pero no era época de carnaval, porque si no me hubiera tenido que ir solo. Una luna de miel solo
1: iba a estar algo complicado.
0: Iba a estar complicado. 36 minutos de las 12.
1: Sí.
0: Usted continúe, sí.
1: No, le voy a contar simplemente que hoy sí hay partido aquí en la capital correntina. Si le gusta el fútbol, puede ir a mirar porque gran partido Huracán Mandil.
0: Al final se juega.
1: Hoy sí se juega porque ayer se había suspendido. Hoy sí se juega.
0: La cancha ya está bien.
1: 15 horas cancha Huracán. Está bien. y que jueguen temprano, ¿no? Que se aceleren, porque está pronosticado lluvia por la tarde.
0: Qué mal agüero que son.
1: No, bueno. Pero ahora, hora 15 van a estar jugando Huracán Mandiyú por la segunda semifinal de la Copa de la Liga. Ya está esperando Independiente, el equipo del barrio Unión. Para la final que se va a jugar, la final se juega el lunes, aprovechando que es feriado, 15 horas en cancha de Boca Unidos.
0: Bien.
1: El mejor estadio que hoy tiene la capital correntina para la final del primer torneo de la temporada.
0: Muy bien, van a ir algunos jugadores de Boca Unidos que siguieron de largo y que dijeron aguantemos hasta el partido.
1: Es que una de las sanciones que están estudiando, por eso estamos esperando el comunicado, es hacerlos bajar a que entrenen con el equipo de la liga. Porque estamos hablando de jugadores profesionales, claro. Y no los puedes echar por echar tampoco, porque tienen contrato.
0: Además, si vos los echás, tenés que pagarles.
1: Entonces, a entrenar con el equipo de la liga, algunos.
0: Bien, le vamos a mandar un abrazo a Roberto Obregón, que está cumpliendo años. El dron de Ciudad, el móvil que tiene Ciudad Invisible y que tiene Café Cortado, a nosotros no nos da ni bolilla, pero que es uno de los
1: mobileros,
0: gracias, de la radio de la universidad.
1: Está cumpliendo apenas 50 años, así que el saludo para él y seguimos esperando, ¿no? Seguramente mañana llegarán las facturas o la torta.
0: A mí ya me llegaron todas las facturas del mes.
1: De todas formas, le digo, no sea como los jugadores de Boca Unidos, no salga ningún festejo hoy porque mañana tienen que trabajar.
0: Totalmente, claro. Totalmente. O si te la bancás, te la bancas. Calavera no chile.
1: Exacto, así decía.
0: Puma querido, en un ratito vamos a ver si sale mi cuñado para que nos dé una receta de urgencia para aquellas personas que están llegando a su casa y que no tuvieron el momento como para resolver qué comer. Yo abro mi WhatsApp, te lo voy a mostrar, y leí el tercer mensaje, el tercero de la hilera. Uy, se tiene que poner los anteojos. ¿Qué dice?
1: ¿Ya está la comida?
0: Sí, pero es hace 20 años. Nunca más me escribí nada y cada vez que entro veo que tengo resuelto, pero es mentira. Así que si sale y si tiene tiempito, porque hoy es el cumpleaños de la hija, cumple 15 años Matilda, debe estar a 1000, ¿no? Pero vamos a ver si le damos una receta a la gente. Nosotros vamos a ir a la música, Puma.
1: Dale.
0: Porque ya van 40 minutos de las 12. Esperá que yo tengo que abrir porque tengo mi segunda canción. Esta es calmita. Esta es como para relajarse, ¿no? Ya empezar a pensar en las pantuflas cuando llega a su casa.
1: Sí.
0: Tranquilo, con el micrófono no le hizo nada. El 10 de junio del año 1931. ¿Te gusta Brasil, no? ¿Te gusta la música brasilera?
1: Sí. Bueno. Me gusta Brasil, ¿no? Y ir de vacaciones a Brasil me encanta.
0: Yo tengo una imagen, postal, un recuerdo que me quedó y que lo quiero volver a repetir, pero está pasando mucho tiempo ya. Me fui a un lugar que se llama Guarda do Embaú, que está al sur de Florianópolis y al norte de lo que sería Praia do Rosa, Garopaba.
1: Esa es la playa que se junta con el río.
0: Exactamente, tiene una bueno, ahí tiene un morro en la izquierda que de un lado tiene como un ascenso y del otro lado todo rocas. Y se había formado una pileta natural a unos 2-3 metros del nivel del mar y las olas rompían y formaban la pileta. Era una... Nunca me voy a olvidar. Pero cuando bajamos de ese recorrido, tipo 7 de la tarde, había un barcito con velas y un hombre tocando bossa nova. Creo que alguien... A ver, si vos me decís qué pedís, yo no pido mucho. Pido ese tipo de momento.
1: De momento, sí.
0: ¿No?
1: A mí también me gusta ese tipo.
0: Bueno, este nos va a transportar, un poquitito a ese tipo de momento.
1: Bueno, cierro los ojos y me traslado hasta Brasil.
0: Te explico.
1: Bien.
0: Un día como hoy, del año 1931, te decía, nace en Juazeiro, Brasil, João Gilberto Prado Pereira de Oliveira, el padre de la bossa nova, conocido así internacionalmente. Es considerado, junto a Antônio Carlos Jobim y Vinícius de Moraes, como uno de los creadores de este estilo musical a fines de los años 50. Hay una frase de Caetano Veloso, que es otro gran músico, en un homenaje que le hace a los grandes de la música brasileña, a los íconos, que lo define y que me encantó. Mejor que ellos, solo el silencio. Mejor que el silencio, solo João. De Vinícius y Jobim, chega da saudade, João Gilberto.

0: Nos quedan 16 minutos de programa, 16 minutos para llegar a la una del mediodía, de la tarde, como quieran llamarlo. Estamos en Tres Empanadas por Radio UNE. Y recuerden que me olvidé de decirlo hoy. Pueden entrar a YouTube, ponen Radio UNE con doble N y nos ven en vivo. Estamos saliendo por streaming y se pueden suscribir al canal y darle me gusta y todas esas cosas que suelen hacer ustedes con mucha gente, y háganlo con nosotros, ¿sí?
1: También, y pueden estar el chat habilitado también allí para
0: claro, que pueden mandar mensajillos. Hoy tenemos para ver en tele, que te pregunté recién, Puma.
1: Sí, a ver.
0: Por... de todos los partidos de reserva. Qué triste, ¿no? Pero juega Boca. Juega contra Newell's, River no sé si juega, no, River creo que ya jugó ayer. Hoy hay amistosos internacionales previos al Mundial. Hay selecciones que por lo visto no debutan muy de repente y se dan todavía el lujo este de...
1: Claro, porque hay algunas selecciones que van a estar debutando recién la próxima semana.
0: Claro, pues a las 4:45, o sea 5 menos cuarto de la tarde, tenés Portugal-Nigeria. Lindo partido.
1: Lindo partido.
0: Amistoso, pero lindo. Y después tenés otro que también está bueno, a las 17, que es Inglaterra contra Costa Rica. También.
1: También.
0: Para ver más que nada cómo está Inglaterra,
1: sí,
0: ¿no? Y esta noche tenemos el cuarto partido, que no lo vamos a poder ver.
1: Final de la
0: San Antonio Spurs contra los New York Knicks. Recordemos que la franquicia neoyorquina está 2-1 sobre la de San Antonio, de que en un momento fuera de Manu Ginóbili.
1: Se ganaron todos los partidos de visitante.
0: Claro, sí, claro.
1: Hasta ahora ganaron todos los visitantes. Están 2-1, pero ganaron los visitantes.
0: Los Knicks ganaron los dos partidos en San Antonio y San Antonio le acaba de birlar un
1: claro,
0: punto.
1: Por eso.
0: Es como recuperar un quiebre.
1: Exactamente.
0: Yo la veo mejor a... Todos hablan de San Antonio, pero... Por más que en cierto momento mi corazón haya sido de San Antonio por Manu, creo que lo veo más fuerte a los Knicks.
1: Y la final de la Liga Nacional sigue mañana. Hoy no hay partido, mañana en Comodoro Rivadavia.
0: Comodoro también va a casa.
1: 2-0. Ganó los dos partidos en Santiago del Estero, así que...
0: Mañana recibe a Quimsa.
1: Sí, en el socio fundadores era impresionante la cantidad de gente haciendo fila para comprar entrada. Lógicamente va a estar completo el socio fundadores. Allí está...
0: ¿Gimnasia nunca salió campeón todavía?
1: Sí, ya salió campeón.
0: Ah,
1: con...
0: bueno.
1: Nicolás Casalánguida fue el entrenador, que
0: claro,
1: estuvo aquí en Regatas.
0: En
1: también.
0: Regatas.
1: Ya fue campeón. Y
0: ayudante
1: bueno,
0: técnico también de los seleccionadores nacionales.
1: Exactamente. Y bueno, mañana, hora 21, se juega el partido que se puede ver por TIC Sport 2. Porque TIC Sport 1 está con el Mundial a full, no hay nada más que no sea.
0: Transmite todo el tiempo desde allá.
1: Sí, y cualquier cosa transmite desde allá.
0: Sí.
1: Y TIC Sport 2 es el que transmite las finales de la Liga Nacional.
0: Muy bien. O sea que el partido se va a poder ver, no como este de la NBA, que es un fiasco.
1: Sí, lo que pasa es que no todas las compañías de cable tienen cable.
0: Pero que vos no le no, vos podés tener. Amazon Prime es en este caso el que transmite la NBA. Pero no puede ser tan.
1: Que las finales no puedas verla.
0: Que la pases en un lugar como Amazon Prime, que debe tener 100 afiliados, 200 afiliados, no sé, estoy tirando un número, 5.000, 10.000, claro, poner el número que quieras, pero no podés ser tan chantún.
1: Bueno,
0: creo que hay una parte de ESPN también, porque o Telefe, no sé quién, que se la vendió a otro también.
1: Hay que ver cuánta plata puso para quedarse con los derechos.
0: Está bien, pero bueno, basta, pensemos un poquitito también en el televidente. Estamos, a ver, el que paga, paga un montón de plataformas. Dame ciertos privilegios. ¿Sabes qué es una de las cosas que más me calienta?
1: No, que aparte la NBA se pudo ver a través de diferentes canales.
0: Exacto, salvo este.
1: Salvo las finales, que bueno.
0: ¿Sabes qué es una de las cosas que más me calienta? Cuando estoy pagando, por ejemplo, Fortuna, el cable, y de repente sale una promo. Afiliate y por $0. Y vos decís, pero guacho, ¿y qué? Regalanos algo a los que estamos pagando todos los meses que te sostenemos esta promoción. Hay como que faltan algunos vínculos. Yo debería ser CEO de alguna de estas empresas.
1: Sí.
0: Pensando en la gente.
1: CEO.
0: O defensor del pueblo. Bueno. Pero en serio, con ciertos criterios, está bien, no todo es negocio. No todo es negocio en la vida. Está quedando claro que Estados Unidos sí está dando esta postura en el Mundial, con la cantidad de barbaridades que ya se está mandando Estados Unidos con respecto al Mundial. El no dejar entrar a un árbitro, el pesquisar, o sea, el revisar a ciertas selecciones.
1: Ese es el tema.
0: Bajan del avión y los revisan de arriba abajo a ciertas selecciones.
1: Ese es el tema, porque la cuestión de seguridad uno la entiende perfectamente, hay que tomar todas las medidas
0: preventivas. Pero sea todo por igual.
1: Exacto, ese es el tema. No ¿Por qué le vas a hacer a Eduardo y no al Puma?
0: Sí, ¿por qué le vas a hacer a Shazam y no le vas a hacer a González?
1: Ese simplemente creo que es lo que se cuestiona.
0: Alto nivel de racismo, sí, alto nivel de xenofobia y animosidad con muchas cosas. El mejor árbitro...
1: Irán, por ejemplo, para jugar... puede ir el día del partido y tiene que salir.
0: O sea, no puede permanecer en Estados Unidos.
1: No puede permanecer en Estados
0: Unidos. De hecho, se va a quedar en México. Exacto. Pero como juega en Estados Unidos, tiene que ir hasta Estados Unidos y volver a México. Una locura. Ahora yo me pregunto, ¿irán?
1: Sí, van a ir. Ya están.
0: Bueno.
1: Ya están en México.
0: Pero increíble lo de Estados Unidos, sí. Marcando de nuevo la cancha con esta... siempre hablamos, no sé, en alguna época se habló de basta de límites, que los países más... Y cada vez estamos más para atrás.
1: Insisto con esto, no se cuestionan las medidas de seguridad. Que
0: por supuesto, bien, que está bien.
1: El tema que se le tome a todas las selecciones.
0: No acierto. No, claro. Claro, es como que vayamos con una selección y nosotros tengamos un indio y un musulmán en la selección y solo le pesquisen a ellos dos y no a nosotros.
1: Totalmente.
0: Es una locura lo que está pasando en Estados Unidos, ya está dejando... De hecho, hay muchas manifestaciones en Estados sí. Unidos, no todo es paz,
1: bueno,
0: en contra de Trump.
1: En México también mañana van a haber algunas manifestaciones cerca del Estadio Azteca cuando arranque el Mundial, porque la situación social en México tampoco es la mejor, sobre todo porque hay mucha gente enojada porque dicen... Está bien, no es la mejor situación que estamos viviendo. ¿Por qué poner tanta plata en un evento tan importante que se pone mucha plata?
0: Muchísima plata.
1: Muchísima plata. Eso es lo que más se cuestiona.
0: Muchísima plata y que si no me equivoco, y acá puedo equivocarme y grosero, no se llega a recuperar del todo.
1: Sí.
0: Es una inversión que impresionante.
1: Que el Estado en forma directa no la recupera, hay que ver si después los privados a través de todo el movimiento...
0: Sí, la hotelería y demás, sí.
1: Lo que me llama la atención es que lo poco que se conoce, no sé si usted vio algo en alguno de los medios, es qué está pasando en Canadá, porque en Canadá también se juega el Mundial.
0: Pero los canadienses son así, los canadienses están relajados.
1: ¿Viste? Pero nosotros Argentina, porque claro, es Argentina.
0: Claro.
1: Algo de México también, porque mañana es la primera jornada del Mundial. Ajá. Pero de Canadá ni noticias hay, ¿no?
0: Yo no sé si vos haces a propósito o me empezás a dar pie para las canciones, pero el estado de Canadá tiene mucho que ver con el personaje que va a cantar el último tema.
1: Está todo, pero esto es un trabajo de producción.
0: En serio, tiene mucho que ver y ahora te vas a dar cuenta por qué. Mañana vamos a volver a las 12. Mañana sí. No viene Gaby Bizarro, no. Ya lo anticipamos, no vamos a hablar de libros, pero seguramente tendremos un programa casi todo mundialero. Vamos a ver con quién hablamos mañana. Dale. Para meternos de lleno en lo que va a pasar 3 horas después de que termine este programa.
1: Intenté hacer el contacto, pero la verdad es que no me respondió, pero
0: sí.
1: Lo vamos a ver porque tenemos un correntino.
0: Sí.
1: Déjeme revisar por lado. No. Tenemos un correntino que jugó 2 mundiales.
0: ¿Pancho Sá?
1: No. Que es contemporáneo nuestro.
0: ¿Que jugó mundiales de fútbol?
1: Sí, sí.
0: ¿Con la selección argentina?
1: No.
0: ¡Ah, Guille!
1: Guille Franco.
0: Guille Franco, con México.
1: Claro, con México jugó dos mundiales. Y vos sabés que ahora, hace una semana, una semana y piquito, hubo elecciones en San Lorenzo.
0: Ajá.
1: Él integra la nueva comisión directiva de San Lorenzo.
0: Bueno, San Lorenzo

0: y un oso en el medio, ¿qué le pasó, digamos?
1: Y bueno, no le pueden decir ososito, no sé.
0: Osito también anda por Centroamérica, pero anda dedicada a la palabra de Dios.
1: Bueno, Guille también, en su momento cuando fue a México, también se vinculó un poco más a la religión. Ajá. Se nacionalizó mexicano y jugó 2 mundiales de fútbol.
0: Estaría lindo sacarlo, ¿eh?
1: No, y le digo, asumió hace muy poquito allí en San Lorenzo, incluso posteó una foto en el nuevo gasómetro, sí, diciendo, bueno, uno siempre vuelve al lugar donde se comenzó toda su historia futbolística. Ajá. De manera profesional, estamos claro, hablando. Intenté el contacto, pero bueno, vamos a ver si...
0: Bueno, yo también intenté con el otro correntino, está por el Mundial, ni bola me dio. No sé ni si con José López, con la joya.
1: Hay que decir que los jugadores actuales de la selección no pueden atender a la prensa si no son autorizados por el Departamento de Prensa de la AFA.
0: Y bueno,
1: pasa con los jugadores
0: Tapia,
1: de Boca,
0: todo lo mejor con vos. Nunca hablé mal de vos, Tapia. Habilitame.
1: No, usted sabe que Tapia salió acá en Radio de la UNE.
0: Sí, está bien.
1: Pero salió acá en Era por Abajo cuando lanzó su candidatura para ser presidente de la AFA.
0: Ahora
1: estuvo en Curuzú, Cuatía, porque ahí lanzó su candidatura con el apoyo de toda la gente del interior del fútbol. Y ahí nos atendió, claramente, bien. Estaba en campaña.
0: Claro, ahora
1: A partir de ahí, nunca más, ni siquiera me dijo, no puedo, ¿no?
0: Es que ahora no puede ni siquiera salir del país.
1: Pero anda por Estados Unidos.
0: Sí, ya sé, le dieron el permiso, está increíble, pero bueno. ¿La tobillera ya servirá?
1: No tiene tobillera, sino él no fue juzgado todavía.
0: ¿Habrá llevado gente que le seque el cuello?
1: Sí, eso siempre hay.
0: Qué increíble. Bueno, nos vamos a ir yendo, Pumita, querido. 55
1: ya. Un gran abrazo a Diego Petrusinski, que hoy también por cuestiones laborales.
0: Sí, abrazo siempre para Dieguito.
1: No pudo estar acá, aunque tiene que venir, dijo, mañana seguramente viene acá para charlar con usted.
0: Ah, bueno, ok.
1: Me pasó acá, así que ya le aviso. Si no lo quiere atender, escóndase. Pero
0: todo trabajo, bueno. Nos vamos, Pumita, 55 de las 12. Que tengan un muy buen regreso a casa. Ya desenchúfense del laburo. Es miércoles, lindo momento para cortar la semana con algo. Ya sea una reunión de amigos, un café, lo que quieran.
1: Y si un cumpleaños, cuídese, porque si no...
0: Yo tengo cumpleaños y mañana voy a hacer la Gran Boca Unido. Mañana tipo 10... que me llamen y me digan, Edu, ¿por dónde andás? No, mentira, voy a venir temprano como siempre. El 10 de junio, acá viene lo de Canadá, no se escuché un por sí, allá, tipo, qué mentira, pero bueno.
1: ¿Qué pasó con lo Canadá?
0: Te dije que Canadá, el estado de Canadá, o sea, el estado de cómo, ¿por qué nos llama la atención? ¿En qué momento está? Porque todo Estados Unidos, México, pero nadie habla de Canadá. El 10 de junio del año 1980 sale a la venta Uprising de Bob Marley. No sé si hay un vínculo, pero creo que están en ese modo. En modo tiririntín, ¿me entendés? El título del álbum, Uprising, que en español significa levantamiento, tipo vamos a levantarnos de pie, chamigo, reflejaba la postura de Bob Marley sobre la resistencia y la lucha por la justicia y la libertad. Las letras de las canciones reflejaban su compromiso con causas sociales y políticas, así como su profunda espiritualidad. El álbum incluiría algunos de los mayores éxitos de Bob Marley, por ejemplo, Could You Be Love? Y el que vamos a escuchar a continuación. Nos despedimos, Pumita.
1: Dale.
0: Que pases un lindo día a toda la gente también. Estuvo Pablo Zambrano en la operación de la radio y Sergio de la Cruz en la operación del streaming. Que pasen lindo.
1: Que pasen lindo, nos encontramos mañana y también, simplemente como adelanto, mañana vamos a tener buen chamamé en Ciudad Invisible.
0: ¡Uque! Sí, señor. Sí, señor, porque se viene una linda peña.
1: Totalmente.
0: Se viene una linda peña.
1: Así que mañana vamos a tener música chamamecena en la radio de la UNE.
0: Volviendo al tema con el que nos despedimos, es un tema lentón, tranquilo, estaciona el auto, relájese, prepárese una rica comida. Vos no lo escuchás, lo pongo a esta hora, Sergio de la Cruz me pone caras, porque él ya se va como todos nos vamos y no lo escucha, entonces no me preocupa. Nos vamos a ir con un himno.
1: Este tema dijo que se va a quedar a escuchar.
0: De Bob Marley, que se llama Redemption Song. Sonando aquí, en 3 empanadas, que pasen bien. Adiós.

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3: El tordo amarillo es una verdadera perla en el pastizal de los esteros de Liberá. Es un colorido y llamativo pájaro. El macho tiene la parte dorsal y la cola negra, mientras que el resto de su cuerpo es de amarillo oro. Debido al tráfico ilegal y a la pérdida de hábitat, se estima que hay alrededor de 600 individuos en el país. Está catalogada localmente como en peligro crítico de extinción.
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1: Posado en los pastos altos, en algún arbusto o alambrado, como una postal de Liberá, encontramos al yetapá de collar. Este pajarito mide unos 30 centímetros de largo, de los cuales casi 20 pertenecen a su cola alargada en forma de tijera. Debido a la drástica reducción de su población, estimada en 6.000 individuos, está considerada en peligro de extinción a nivel local. En 2020, fue declarado Monumento Natural en Corrientes.
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Cuatro saludos que son típicos de nuestro idioma, pero puede escuchar por ahí en media mañana y v o y v. Entonces, puede saludar a la mañana, a la siesta media mañana, a la siesta a la tarde y a la noche. Con e, asaye, y v, media mañana, asaye la tarde, siesta, caru la tarde y pujare. Y caí de baepa, omba eichapa. Baepa es un qué tal y en baeichapa un cómo. Ñañe eka tú. Ñañe eka tú. Vamos a hablar con ganas y con una motivación especial, seguramente, que puede tener usted de hablar en su idioma natal. Para muchos es idioma natal o materno, ¿cierto? Porque aprendió justamente con esa posibilidad de estar desde muy chico. Chemitaruare, Cheichagua, a mí me pasó esto de muy chico, el contacto con parientes directos, escuchando, un poco por de transmisión oral, como es en nuestro idioma, nos encontramos con eso. Es así. Hoy lo vamos a ver qué es una preposición, pero primero en español. Una preposición es una partícula, bisílaba, monosílaba o bisílaba que se coloca antes de un verbo para señalar lugar, tiempo. ¿Se acuerda cuando aprendía, a lo mejor en cuarto, quinto grado, yo decía a, ante, bajo, cabe, con, contra, de, desde, en, entre, a, para, por, según, sin, sobre y tras? ¿Sí? Bueno, eso en guaraní también está. Pero ¿cuál es la diferencia? Que en guaraní no es preposición, sino es posposición. Es decir, que no se coloca antes del verbo, sino se coloca después de la palabra a la que acompaña, verbo. Por eso se va pospuesto, después. No es pre, es posposición. Y tenemos, muchas veces tenemos una posposición del guaraní equivale a veces a cuatro del español. No sé si me está escuchando. Pero antes tenemos que decirle que hoy es 10 del 6 del 26. Pa, yasupotei, mokoima, mokoipa, potei. Más o menos se acuerda los números. Petei, mokoimbo, hapu, irundu, po, potei, po. ¿Ves? Se va sumando. Potei, ¿ves? 6. Y mokoipa es el 20. Y Mokoima, 2000. Y Yasupotei es el mes 6. Pa, el 10. Gendú Pareina, es Gendú Pareina. Está escuchando, quiere decir eso. Entonces decimos que, por ejemplo, para decir a o al, un poquito vamos a ahondar después para decir que puede decir a, al, en y a veces con también. No tan usado, pero a y al es lo que más se usa. Es una preposición a o al o en. Si yo dice che aiko, cheroga pe. Ese pe que suena al final, esa es la posposición que puede decir a, al o en. Che, yo, aiko. Vivo o ando, cheroga, en mi casa, en mi casa es el P. Justa posición, ¿se entiende? Va muy unida a la palabra que acompaña porque esa es la característica de una posposición monosilábica, es decir, una sola sílaba. Yo puedo decir cheroga, P, tengo que escribir una sola palabra, no puedo escribir cheroga y separado P. ¿Qué pasa cuando habla? Y cuando habla puede aparecer muy junto, no tan junto, pero acuérdese que usted está aprendiendo a leer y escribir también. Entonces, che, erógape, ahí va el acento en la O y en el P, sino che, erógape, en mi casa.
Ajá, Aina Cherógape. Me estoy yendo a mi casa, ¿ves? Ahí es A. Pero si yo digo, estoy Che Aiko Aina Cherógape, yo estoy en mi casa. ¿Se dan cuenta? A, al y en. Con palabras orales. Roga, por ejemplo, no tiene ni un tipo de nasalidad. Siempre le voy a insistir para que usted entienda por qué se dice nasalidad. Primero, cuando lleva el tiwa o el acento, tipo acento, no, es un timbre mejor, no es acento, sobre la A, todas las vocales, ¿cierto? Entonces eso es nasal, pero si dice A, E, I, O, U, U, eso es oral. ¿Por qué les digo esto? Porque si usted se encuentra al hablar con una palabra oral, va a usar P, pegadito, yuxtapuesto. Entonces va a decir, cheroga P, ¿ve? Pero si usted encuentra una palabra que es nasal, porque tiene el tiwa o porque también tiene algún símbolo o digrama que marca nasalidad, ¿cuáles son? P, B, me, ne, ñe, nte. Esos también son nasales por ahí. Va a influir de tal manera que en lugar de P va a ser me. Por razones de eufonía, como siempre les digo. Entonces, y ahí yo le puedo llamar homo orgánica porque el P y el me cumplen la misma función. Nada más que por razones de eufonía o nasalidad, en lugar de P usted va a poner me. Entonces, yo vivo en Itatí, por ejemplo, yo digo, entonces digo, Che Aiko Itatime. ¿Qué pasa si usted escucha Itatipe? Y va a entender igual, pero no es correcto. Itatime. Che Ajapota Kakatime. Yo estoy por ir a Kakati. Kakatime. ¿Ve? Ahí también, porque Kati es nasal. A partir de eso, el P A, al, en y a veces con. Y el me también. El P con orales y el me con nasales. Entonces, una palabra muy nasal es itatí. Lo mismo que kakatí. Igual que ñe-e. Ñe-eme. Con voz hablando. En guaraní también puede decir abañe-eme. En guaraní, ¿se da cuenta? Le repito. Bueno, P es una posposición monosilábica que va yuxtapuesta a la palabra que acompaña. ¿Por qué digo palabra? Y porque puede ser un verbo, puede ser un sustantivo, puede ser un adjetivo. ¿Se entiende? Pero no es solamente esa. Existen otras. Existen otras. Por ejemplo, wi. Gui es de, que puede ser de lugar, de procedencia, pero también puede ser de materia o de elemento. Che ayu itatiwi. Yo vengo de Itati. El wibe, no se olvide que la U no es muda. Entonces hace wi, la y con la u y la iwi, sin acento. Después tiene ra. Tembiapó, palabra que significa tarea, trabajo. Tembiapora, deber, otra tarea para hacer. El era, ese también es una posposición monosilábica que va yuxtapuesta a la palabra que acompaña. Es para, es esa, para. Para. Cherogará. Ayapoaina cherogará. Estoy haciendo para mi casa. Ese ra nasal. Y después tenemos el ere, que es por. Tapere, por el camino. Tapere. Bueno, claro que por ahí usted, el ere puede significar un poco de pasado también. Pero vamos con que usted grabe que es una posposición monosilábica para señalar por. ¿Repasamos? Bueno, P, posposición monosilábica yuxtapuesta a la palabra que acompaña para decir a, al y a veces con.
a al en y a veces con. Cuando es nasal, la palabra hace me en lugar de pe, con la misma aplicación, a, al o en. Pero después tenemos, bueno, vamos al ejemplo otra vez, itatime, cacatime, ñeeme. ¿Eh? ¿Se entiende? Bueno, esto le agregamos otra posposición, que es la wi, para decir de. Itatiwi. Che ayu itatiwi. Yo vengo de Itati. ¿Se dan cuenta? Y dejé para el final la u, que es un sonido que está entre la nariz y la garganta, en el medio, ahí sobre los dientes. Juntando los dientes, el sonido sale ahí. U. Es importante que lo grabe, porque por ahí no lo va a ver, pero lo tiene que escuchar. Eso significa sin. Es un sufijo, también es una posposición monosilábica con la comita que tiene y la y nasal, o sea, la y de agua, pero con el tiwa. Eso tiene que grabar, porque usted puede amba apo, dice trabajo, pero si dice amba apo, sin trabajo, porque el ese no es u de agua, es u sin, privativo, negativo. ¿Eh? Le quita un poco la cualidad al adjetivo, la capacidad al sustantivo, la demostración al adjetivo. ¿Se entiende? Eso es el dejé para el final. U. ¿Eh? O que u. O que u. O qué dormir, y si digo o okay, qué sin dormir, y si usted quiere decir estoy todavía sin dormir, a qué veterí. ¿Está escuchando? Grave esta. Esta es una posposición monosilábica que significa sin, privación, es como un sufijo negativo. Repito, ¿eh? A que ueteri. Todavía no dormí. A caru ueteri. Todavía sin comer sería, estoy sin comer. Pero si le pone ra, ese va a poner a. Ya es hora de trabajar, más o menos. Hora más. Ya es. Va a poner a para trabajar. Te envía a poner a tarea. Y el re, que suena como por tapere. Acaruta pere, venía comiendo por el camino porque me ganaba el tiempo, entonces acaruta pere. Estas posposiciones van justapuesta pegada a la palabra que acompaña y es la que hoy tiene que grabar. Se llaman posposiciones monosilábicas. ¿Por qué se llaman posposiciones? Porque van justapuesta pero después de la palabra que acompaña. A usted le va a servir acordarse de las preposiciones del español, sí, le va a servir, pero las preposiciones, como dice la palabra, prevas antes. En cambio, pos va después. A partir de ahí, usted puede comenzar a generar vocablos acompañando a este tipo de palabras. Mientras tanto, ñajendú, Mario del Tránsito Coco Marola, el gran sancosmeño,

Niña Ina Kuanga Radio UNEP, voy a decir, UNEME tendría que ser, porque UNE tiene dos N que mar. Pero vamos a decir UNEP, 99.7 MHz, Ñañe Ekatu. Una compañía muy importante también del señor Darío Caraí Darío Oikujapá. Él sabe todo. Entonces, siempre poniendo lo mejor en lo que hace a la tecnología de hoy, que existe en todo el mundo ya. Entonces, las posposiciones monosilábicas se llaman así porque tienen una sola sílaba y van justapuestas o pegaditas a la palabra que acompaña. Ahora empiece a anotar. Anote. Jai, jai, el verbo anotar, escribir. Las posposiciones también son monosilábicas, sí, perdón, pero también son polisilábicas. ¿Por qué digo polisilábica? Porque constan de más de dos sílabas. Por ejemplo, hanwa, eso es para, con la A en nasal. Ereje, por ejemplo, si digo, ereje es por y tiene dos sílabas, re y je. Gotuo, también dos sílabas. Dive, o dos sílabas, ¿se dan cuenta? Entonces, eso ya se llaman posposiciones disílabas o polisílabas, porque hay unas que tienen más de dos. Otra, rupi. Otra, rupí. Otra, PV. Y con nasal MV. Otra, ari. Otra, guará. Para. ¿Me escuchó? ¿Anotó? Le repito. Para, hanwa, nasal. Acuérdense que la H no es muda, hanwa. RG, por. También se puede usar, se usa la gente para decir con. Gotuo, hacia. A veces gotu, nomás a veces usa la gente, hacia. Dive, con, el con de compañía sería. No cualquier cosa hace compañía, pero la gente por ahí lo usa para marcar, aunque no fuera compañía, usen dive. So on cae, so on dive, dice, acompaña, mandi on dive, acompaña mandioca al asado. Pero en lugar de dive, que es compañía, mejor sería que usar eje. Entonces, mandi oreje. ¿Escuchó? Cuando yo utilizo rupi, es por mediante. Usted puede decir en guaraní, ñandeyaro y potaro, si Dios quiere, ¿sí? O hipotaro. El ro ese, sí, Dios quiere. Pero también puede decir ñandeyara rupi. Rupi es ñandeyara rupi. Cuando dice rupi, trate de no acentuar mucho el rupi. Es ñandeyara, ahí va el acento. Ñandeyara rupi. Porque si acentúa mucho el rupi, por ahí puede salir tener otra variante significativa. Pero sí, por mediante. Ñandeyara rupi puede decir usted, Dios mediante, y también puede decir ñandeyara hipotaro, si Dios quiere. PV hasta. Pero para que suene más correctamente, a veces conviene decir me ve en lugar de. ¿Por qué razón? Y por, ya sabe, porque está siguiendo y anotando. La eufonía es el buen sonido que siempre persigue el guaraní. Que alguien diga PB, nunca dice MB, eso no es lo que interesa, porque es la comunicación. Pero lo que sí interesa también es la posibilidad de que usted escriba, lea. Aparte que si ya habla, tiene una gran ventaja en el aprendizaje, porque le va a ir soltando la lengua y conociendo lo que usted está queriendo decir. También tiene guará, para también, guará. Un poco más para marcar el dueño o la propiedad, guará, más que janguá. El janguá es un para.
Anotó, le repito, las posposiciones monosilábicas, ya le termino de decir cuáles son. Pe, me, wi, da, re. Monosilábicas. Pero también existen las bisilábicas o polisilábicas. ¿Sí? Y en las polisilábicas ahora nos detenemos otra vez. Hanwa para nasal la A. Ereje por y a veces con. Gotuo hacia. Ajabotaena, resistencia gotuo. Estoy por ir hacia resistencia, gotuo. Ndive. Ndive con. Ndive de compañía es mejor. Mejor de compañía. Fíjese que si usted dice. Ondínoma y le saca la B. También es una posposición, pero ahí queda, va a ir, yo está puesto, o sea, va a ir pegada a la palabra porque es monosilábica. Pero si dicen dive, tiene que escribir separado, que es lo que le voy a terminar de explicar enseguida. Cuando usted dice rupi, está usando mediante o por también. Cuando dice pb, hasta. Si es nasal la palabra, me ve. Ari, sobre. Ajapotaina, cherenda ari. Cherenda ari. ¿Por qué hice la pausa? Y porque ari tiene que ir separado de cherenda ari. Todas las palabras en este caso separadas. Cherenda separado y ari también. No es fácil. Y no es fácil, como cualquier idioma. Si, menos todavía si el que está escuchando nunca pudo tener acceso ni a conversación ni a lectura y está siguiendo el programa porque está encantado de aprender. Bueno, ahora el que alguna vez ya habló, ya escuchó y sigue hablando, les resulta más conocido y más exacto lo que termino de decirles. Es en tu pareina, pez en tu papeína. Entonces, si usted dice me voy para trabajar, ajá, amba, apohawa, para, ¿ve? Dice, voy a comer chipán boca con cocido. Chipán boca cocho reje, con, ¿ve? Me voy hacia mi casa. Ajá, cheroga gotuo. Voy con mi perro. Ajá, cheyaguandi. ¿Está bien? Sí. ¿Cuál es la diferencia? En que cuando dice yaguandi, ahí es. Yo está puesto, está pegado. Che separado, yaguandi unido con di. Pero si dice cheyaguandi ve, que es el que me hace compañía, tiene que separar andi ve. Esta técnica, esta posibilidad de hacerlo. No es que uno entra en querer ser un exquisito ni entrar en una perfección del idioma, no, sino simplemente que usted, que lo habrá escuchado, ahora ya puede leer en cualquier lugar o aprender o usted mismo hacer la escritura y ya va a saber por qué. A veces le puede encontrar unido una parte y a veces no, y queriendo decir lo mismo. Son explicaciones, son concesiones, técnicas gramaticales, que es nuestro maravilloso idioma que ya se puede estudiar así. Cuando usted dice rupi, yande yara rupi, acentúe en yara. ¿Sabe por qué? Porque si usted dice rupi, le pone fuerte el acento y no va a tener acento porque no lleva acento en la vocal, usted iba a decir encima o alzame. Cherupi, si se te dice tu hijo o tu nieto, cherupipu, alzame, ¿ve? Ahí va el acento en rupi. En cambio, el que le estoy diciendo ahora que es una posposición, tiene que ir acento antes, ñande yararupi, chesurupi, cherurupi, ¿ve? No acento rupi. Con el uso, usted se va a dar cuenta por qué va a decir por o mediante, ñande yararupi, Dios mediante. Una manera de decir Dios quiere también.
Cuando usted dice acarupebe, cheruatapebe, cheruatamebe, tiene que ser porque eruata en nasal. Pero la gente dice cheruatapebe hasta llenarme, hasta saciarme. ¿Cómo va a escribir? Separado. Pero con eruata, que es nasal, va a tener que decir mebe. En tu pareína. Ajá, ina. Derógape cayuari. Voy a tu casa con mi montado. Encima de mi montado. Sobre Ari, ¿no es cierto? Voy a caballo, nomás dice, no dice voy sobre mi montado, ¿no? Ajá, aina, cayuari. Ajá, aina cubre todo junto, pero Ari separado. ¿Está escuchando? La técnica de la escritura es lo que también se debe ir aprendiendo en un curso, porque usted ya lo tiene, ahora en la tecnología usted tiene muchas páginas que pueden ir buceando, como se dice, para ver cómo está escrito, si tiene acento, por qué no tiene acento. Es un idioma tan importante como cualquier otro en el mundo, con la gran peculiaridad que tiene que está con nosotros todos los días, cada rato y en todos los lugares, por la toponimia. Cuando dice guará, está diciendo para también, pero el guará es más específico. Ayoguá peteisa patú chesu pe guará. Chesu pe guará. El guará quiere decir que es específicamente para tu mamá, no es un zapato cualquiera, le tiene que elegir, a ver si le queda bien. Bueno. Y te, el janguá es un para también, pero no es tan estricto como guará. Guará es un para específico. ¿Me estás siguiendo? Bueno, ¿de qué hablamos hoy en estos dos bloques que tenemos en ñañeca tú? En las posposiciones. Posposiciones ya es el nombre, después de la palabra. Si usted se acuerda de el castellano, dice preposición y ahí le va a ayudar. Le va a ayudar a entender. Pero es pre, antes, pos, después. Las palabras monosilábicas o posposiciones monosilábicas van unidas al tema. En cambio, las posposiciones bisílabas o polisílabas van separados del tema. ¿Se está escuchando? Entonces, mandioreje con mandioca. Mandio. Y aparte hereje. ¿Se entiende? ¿Qué es? A veces usted, por ejemplo, y habrá escuchado, yo escuché cuando Omenda, Antonio Omenda, Antonia hereje. ¿Ve? Y él se casó por Antonia. Y así se pasaba al castellano. Ahora, en ese caso no es por, sino con. Antonio Omenda, Antonia hereje. Se pasó. Con. Antonio se casó con Antonia, que también se usa hereje. No es exacto, no es tan exacto como decir di on di ve, con, porque ya es una compañía. Son sutilezas del idioma que se aprende estudiando, leyendo. ¿Y por qué no? ¿Y por qué no aprender guaraní mientras usted está escuchando un buen chamamé? 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

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Cuando hablamos en guaraní tenemos tantas cosas hermosas escritas por gente que sabe, gente que entiende, gente que se preocupa por hacerlo bien. Actualmente, como está en distintas partes del mundo, hay que respetar la escritura. Eso no significa que haya unanimidad en la forma de hablar y de escribir. Eso es algo que tiene directa relación con la historia. Esto no ocurre solamente con el guaraní. En todos los idiomas, creo, de acuerdo a los testimonios fidedignos que hacen, en el caso de la doctora Carolina Gandulfo, Tamara, Florencia, que hicieron investigaciones de esta clase, les pasa lo mismo. Forma de recuperar el idioma vernáculo, digamos, y hicieron relevamientos, sean muy interesantes. Te paso un saludo para las tres, especialmente para la doctora Carolina, que está siendo homenajeada en distintos lugares, radios y también acá a nivel municipal, a nivel Tarahui. Entonces, se lo merece porque es una entusiasma y es la que nos da las pautas para que podamos seguir integrando nosotros con tanto entusiasmo este grupo de guaraní itinerante que auspicia también la Universidad Nacional del Nordeste. Tapeco panaitero, momaiteí enterope. Y así comienzan los síntomas, las situaciones que usted puede ir escuchando despacito cuando comienza, se levanta temprano, ya empieza a ver la diferencia, ¿o no? Claro, ¿por qué? Porque está llegando el araro. 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Araro oweru, boriajunu paja. Pevaga a echa un yukmutuhu vai. Cuarajupe omo a. Pejobuba araí. Hapuqueri o weru. Aipo waimiñani. Buacuera y yaturu o ñeño bachovimi. Urajo hueco y pa doye cuave ubotu. Oyeiko kiririmba. De arejeo guapu. Hatumiwi, no se veis. Jorua ku gurami. Omondojo y purajei. Iro uwi anga abei. Hay poca aruputun mamu paterejecha. O sebata urusu. Envia y ju die oguata. Pujare puteo. Opa, tu que será en B, rojo mitarua, grupo ama oñeje, peba catumba ete, cogara oyucapa, coque ugua etaite, jepua pupe oputa, ro upe, dao ai, hi ai tema, ojasa. Y por haber cumplido ahí, Boriajúa Peguara. Araro Bartolomé Colma de Estigarribia, en Viapó. ¿Qué dice? Vamos a hacer una interpretación para que usted tenga. Y aparte, después vemos a ver qué tipo de palabra encontró, si les resultó conocida o no. Tiempo de frío. Araro, una aglutinación que significa invierno. El invierno le ponemos porque sí. Entonces, ¿qué dice? Ya vuelve el viento. Oye, ¿me tú? Pasa silbando finito. Hace hijo asá. El invierno trae araguoberu boriaju nupaja. Castigo para el pobre. ¿Por qué castigo? Y porque
y tiene poco abrigo seguramente y sale a temprano y tiene que ir a juntar los terneros y las vacas y no tiene mucho abrigo. En el cielo veo a Hecha su negra y fea oscuridad. ¿Por qué? Porque a veces está nublado, bastante oscuro. Ensombrece el sol, Moá, ensombrece esas nubes azuladas. Trae detrás de sí cuál es una ave misteriosa, porque el guaymiña ni se dicen que es una ave de un tuna que parece que anda corriendo por el suelo como una especie de animalito raro, ¿cierto? Misteriosa. Pájaro también puede decir, misteriosa. El urutaú por ahí también se siente muy misteriosa. La gente se amontona, ¿sí? Se abrazan y se amontonan y se abrazan doblemente para darse abrigo, Ñeñubacho y mí. Las hojas de los árboles, Grajo Hueco y Pa, se caen marchitas, ya está pasando el otoño que marcó eso y ahora llegando el invierno. Ya no se ven las flores tantos, más bien las hojas marchitas. Cada vez parece que se va llegando la noche y hay más silencio. Oye, y coquirindima, se anda en silencio. Kiriri, que es silencio, en va total. Se anda en total silencio. Y se sienta de arejo guapuiche, que tu alma siente ese silencio. Es un silencio que se escucha, por ahí dicen unos poetas. De su nido ya no sale más, hay tu migo y no se ve. Claro, se cobija temprano y ya na, el gorrión y hasta las palomas, todos, el chobú, se van a su nido. Joruba cubirami, claro, cuando sale el sol ya empiezan a cantar y empiezan tan alegres, joruba cubirami. Omondohoy purajay, corta su canto, pobrecito, de frío también. De frío también. Pero anga abey. En aquel atardecer, ay copa cadupu tú, mamá poteres hecha, ¿cómo ves en aquel atardecer? ¿Dónde vas a ver que sale el muchacho, Tairusu sería el adolescente, a pasear con su amor? Y no tanto, ¿no es cierto? A caminar con su amor, ¿eh? Pejaré puteo opa tú que será en ve. Y al anochecer termina, medianoche termina el filoso viento que estaba, queda todo. Y el frío un poco se va, parece que se achica porque calma. Y ahí es donde comienza a hacerse, la escarcha comienza a hacerse hielo, como se dice. ¿Se entiende? Porque se empieza a derramar más adelante, cuando va saliendo, se empieza a derramar la escarcha. Esto sí que es un poco la nada. Peba catumba ete cogargo yucapa. Y mata a todos los pequeños plantines, porque como son débiles todavía la helada, los mata, ¿cierto? Todos los campesinos están preocupados por eso, justamente porque tienen que buscar una cobertura o tapar algo para que. Quedan muy afligidos porque sus sembrados están siendo castigados por el invierno, por la escarcha, por el frío. Y ahí hace una reflexión muy personal. Pero, en el invierno no me hallo, no estoy contento. No me hallo en Corrientes. Hay tema, ojalá pase pronto, dice, un deseo. Es mejor el calor, y por haber con Burgay, Buriajúape, para el pobre es mejor. Esto es una hermosa poesía de Bartolomé Colman Estigarribia. Le pongo a su consideración mientras usted escuchamos un hermoso chamamé de un compoblano, Pocho del Corazón Roche.

Saya cakap pehu peina, tiu apa? Sabuah ose kuaraha, hasabuah o kane jebu. ¿Qué dije? De repente sale el sol y de repente se vuelve a esconder. Cuaraja. Bueno, vamos a ver qué palabra le quedó a usted de la poesía en su apunte o en su ánimo o en su dicción. Ararugu, ¿le quedó? Bueno, ara es tiempo, irugu frío. Juntos se escribe porque es una aglutinación y que significa el invierno. Ararugu, un wajepotá. Está cada vez más cerca, está llegando. Guajé justamente es el verbo guajé. No se olvide que la H no es muda y en este caso la E, guajé, es llegar. ¿Usted puede conjugar? ¿Quiere conjugar? A ver cómo ve. Si yo llego. Ah, muy bien. Aguajé. Tú llegas. Eso. Re guajé. Él llega. On guajé. Nosotros llegamos y ahí ve, no hace ya sino ña porque en guajé nasa, ña guajé. Nosotros, ron guajé, también primera persona plural, no se olvide. Segunda persona plural, pen guajé. Tercera, on guajé. ¿Esto a qué se refiere? A la manera en que yo puedo conjugar, a la manera que yo puedo conjugar ese. Llamémosle ese verbo. Cuando digo hasa, también es otro verbo. Ahasar y hasa o hasa. ¿Ve? Yahasa, rojasa, pehasa o hasa. Y el otro verbo que está ahí es weru, es trae. Traer. ¿Se entiende? Traer. Cuando yo hablo de poriahu, hablo de poriahu, pobre. Y una palabra parecida es mboriahu. Mboriahu. Una palabra parecida, pero no es lo mismo, porque poriahu por ahí es carencia de bienes materiales, y mboriahu y un poco pobreza espiritual, si se quiere. Nupa es el verbo castigar, y pa, dor, castigador, el invierno castigador del pobre. ¿Se está acordando? Se va a acordar de unas palabras. A ver si le digo, ubaga, anote. Ubaga significa cielo. Ubaga. ¿Cómo voy a escribir? Con la U de agua al principio, con la B corta, no se olvide, y acento en la A. Porque no digo vaga, ubaga. El verbo hecha, el verbo ver, ajecha, eres hecha, ojecha, ya hecha, ejecha, ojecha. ¿Se entiende? Palabra que estamos usando y que usted escuchó mientras les podía decir la poesía. Putu, putu, putu nomás, la de agua con la una sal. Putu es oscuridad. Pero como digo, su oscuridad, pongo iñu putu, de la in que es su. Hum, negro, color. Vai, feo, malo. Cuarajú ya sabe. Y acá también puede anotar mo'a. Mo'a es hacer sombra. Cuarajupe o mo'a le hace sombra al sol, le ensombrece, le quita fuerza. Pe jovuba arai. El jovu es

D, que usted puede escribir con T y con R, Tapuqueri, Rapuqueri y Japuqueri, como está acá. Güerú, ya le dije el verbo traer. Mbuacuera, mbuacuera es el plural de mbuacueras para significar personas, caminantes, ¿eh? Eso es mbuacuera, una sola palabra. Yaturu, aturu es cuando se encuentran, cuando se adulan, se arriman, y yaturu, y se abrazan mutuamente. Se acarician y se hablan y se abrazan. Ñeñuva, ñañuva o ñuva nomás es abrazo. Ñañuva es más exacto. Usted puse ñuva y a veces ñuva nomás también significa acercamiento, abrazo. Chovimi quiere decir bien apretadito uno al otro buscando el calor. Esto es la poesía. Pero alegría mía de haber estado con ustedes seguramente porque un guajema. Y nos vamos a despedir con un hermoso tema. Pero antes, ¿qué les digo? Que ñande tu pasumita ti me gua tapendero basa, tapendere sai, tapeu apaite, tapei cópora. 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

cuando escribí la letra de lo que viene ahora. Había tenido una hija. El sonidista que nos había enseñado sonido a mí y a Gaby en la escuelita, que fue sonidista de Catupecu, tecladista también, un gran amigo, gran. Y había nacido su hija, imagínate el año, ¿no?

0: Javier Beltrán, fuerte aplauso.
1: Hermanito, genio.
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0: Y estamos al aire nuevamente de otro miércoles por la tarde aquí en Radio UNE. Mi nombre es Luz, mi apellido del curto y esto es Frecuencia Luz. Bienvenidos, bienvenidos a otra emisión de este precioso programa. Y sí, señora, señor, es precioso el programa porque nosotros nos sentimos bien porque tratamos de traer conversaciones, conversaciones que dejen huella, ¿no? Como dice la canción. Gracias a todos. Gracias a los chicos ahí en la técnica, a Darío y a Fran. Gracias, gracias nuevamente Radio UNE por esta oportunidad. Y bueno, Juli, ¿cómo estás? Muy buenas tardes.
1: Sí, vamos a arrancar sin micro.
0: Dale, me encanta. Dale, que me encanta. ¿Cómo?
1: Dale, bien, ¿cómo, muy contenta?
0: ¿Qué repercusión tuviste? Yo, mirá, a mí...
1: Contame.
0: La verdad, me dijeron que gustó muchísimo, que quedaron cosas ahí muy importantes, muy lindas, para sumar, que sumaron. Sí, estuvieron todo el mundo manifestando, te aviso.
1: Perfecto. Bajar un poquito.
0: Ahí estamos arreglando los micros.
1: Ahora sí.
0: Súper. Muchas gracias, Darío.
1: Bien, bien. Quedaron con ganas. Quedó como un tema ahí medio por la mitad, así que hoy...
0: Hoy vamos a completarlo.
1: Vamos a completar el bloque anterior y vamos a hablar de un tema que obviamente nuevamente nos va a movilizar, así que traje mucho contenido para ustedes.
0: Qué lindo.
1: Mucha alegría, la verdad que gustó, se prendieron mucha gente, nada más que agradecerte por el espacio, a todos los que bancan esto y estoy muy muy contenta.
0: Bueno, muchísimas gracias y bueno, los invitamos nuevamente desde acá a seguir las redes de Frecuencia Luz, en Instagram Frecuencia Luz, ¿sí? Punto ok. Por supuesto también Radio UNE, a todos los que nos están escuchando por radio en YouTube, se pueden sumar a Radio UNE, @Radio UNE, y nos pueden ver también por el streaming. Sigan nuestras redes y por supuesto, mándenos su mensajito, mándenos su saludo, cuéntenos cómo están, qué opinan del tema del día, ¿sí? ¿Qué opinan de cada cosa que les pasa, de qué quisieran que hablemos? Al WhatsApp, al número celular 3794-074368, 3794-074368. Y bueno, síganos, chicos, que la idea es eso, que vayamos haciendo comunidad, ¿no? Que vayamos sumándonos y estemos en la misma frecuencia, que es la idea.
1: Sí,
0: ¿no es cierto,
1: sí,
0: Juli?
1: Nos encontramos y nosotras sí estamos en esta frecuencia y parece que mucha gente también, ¿eh?
0: Está lindo, se está poniendo lindo, me está gustando. Está corriendo.
1: Estamos, o por lo menos lo que me pasa a mí es que disfrutamos mucho. No, hay cosas que yo le digo a Luz, creo que no se ve la preproducción, lo que son nuestras reuniones de preproducción son
0: no podemos contar. No, algún día vamos a mostrar, pero como son generalmente videollamadas, porque la señora vive en Paso de la Patria y yo aquí en Corrientes Capital, hacemos videollamadas, nos reímos mucho, chicos. Nos reímos mucho, hablamos mucho, sí.
1: Y encima me dice, "¿Y esto lo vas a decir mañana?" Y vamos a ver si me sale, si me acuerdo.
0: No, es que hay cosas que hay que decirlas porque son las que van. ¿Viste cuando algo va?
1: Sí.
0: Bueno,
1: sí,
0: así.
1: Sí. Bueno, espero que me acuerde hoy porque me dijiste tanto. Mañana decilo. Bueno, probemos que me acuerde de todo. Pero sí, estamos con muchas ganas de comenzar esta horita y media. Que encima tenemos invitados.
0: Tenemos de todo. Tenemos de todo hoy. Tenemos muchísimo. Y sobre todo, tenemos un súper tema del día que va a ir de la mano de la señorita Julieta. Así que no sé si podemos quizás presentar, ¿no?
1: Como
0: podemos
1: quieras.
0: Presentar el tema del día. Contame, ¿qué me trajiste, qué nos trajiste hoy al programa Frecuencia Luz, doctora Julieta Jiménez?
1: Bueno, solamente vamos a adelantar, ¿no? ¿O querés que ya lo desarrollemos un poquito?
0: No. Tirame la pregunta, el tema. ¿Cuál es el tema del día? Para que la gente se vaya poniendo en sintonía y se vaya poniendo en frecuencia aquí en Radio UNE.
1: Que me vayan contando también en la radio. Acuérdense que tenemos el mensajero. Yo estoy acá con el teléfono al 3794074368. Quiero que me cuenten un poco ustedes. Si la vida que tienen hoy es la vida que soñaron, quiero saber hacia van.
0: Ay, ay, ay. ¿Ese es el tema de hoy?
1: Si la vida que tenés hoy es la vida que soñaste.
0: Tu vida de hoy es la que soñaste. ¿Qué pasa ahí?
1: ¿A mí?
0: Ay, ay, ay.
1: ¿Me
0: lo estás preguntando a mí?
1: Sí, te lo estoy preguntando a vos. Vamos a arrancar.
0: Cosa seria que me pones en un brete.
1: Sí, sí. Quiero
0: me pones en un brete.
1: Quiero que me cuentes. ¿La vida que tenés hoy es la vida que soñaste?
0: Y no sé si tal cual lo soñé, pero la verdad que mal no la estoy pasando. Mal no la estoy pasando y bueno, fui cumpliendo como pequeñas metas, ¿no? Que me fueron llevando a. Claro. Y tomando decisiones que me fueron llevando a. No sé si fue. Lo pensé así tan literal, bueno, voy a hacer esto, voy a estar en un programa conduciendo o voy a estar arriba de un escenario, pero sí, lo quería, la verdad que lo quería.
1: Bien. Bueno, me encanta porque de eso vamos a tratar hoy. Vamos a hablar hacia dónde vamos cuando decidimos. El día a día, cuando nos levantamos a la mañana un lunes y cuando arrancamos nuestra vida, cuando empezamos a escribir nuestra historia, si nos levantamos en piloto automático, ese famoso amás los lunes cuando haces lo que querés o realmente te pesan los lunes, estos lunes que te levantás y bueno, dale, vamos, que esto es una ruedita al ratón y seguimos y me levanto, trabajo, voy, vengo, pero ¿hacia dónde voy? ¿Hacia dónde vamos, empezamos a vivir? Claro.
0: Así es. Y bueno, no sé, decime cómo hago, porque la verdad que yo, como te decía, no sé si estaba en piloto automático, pero hubo un tiempo en que no, por ejemplo, mi vida hoy es básicamente artística. Y antes era una niña que trabajaba, una chica que trabajaba, diría Franchella. Era una niña que trabajaba, estudiaba y bueno, y como que me quedaba ahí nomás, digamos, ajá, ¿viste? Y no hacía mucho más. Como en la faceta artística estaba muy relegada, o sea, hacía alguna clase cada tanto, pero no pensé que ¿entendés? No sé si tenía la posibilidad. Y sin embargo, pasaron cosas y tomé decisiones sobre esas cuestiones que me llevaron a estar donde estoy hoy.
1: Claro, fueron decisiones muy tuyas, entendiendo un poco y conociendo.
0: Y durísimas, Juli, y durísimas.
1: Es que sí, muchas veces tenemos que romper patrones, tenemos que romper creencias, tenemos que... no seguir mandatos familiares para poder cumplir nuestros sueños. Y eso cuesta, eso duele. Pero ¿qué pasa? La recompensa es mucho más linda y no nos... Y cuando realmente logramos nuestros sueños, la verdad que si vos mirás a los costados y decís, sí, no hice lo que mi papá y mi mamá querían, pero soy feliz. Un papá quiere una niña o un niño, un hijo feliz. Entonces, creo que la recompensa es esa. Por ahí, a veces, nuestro entorno no nos entiende en un comienzo.
0: O cuesta, claro. Pero hasta que se dan cuenta
1: pero
0: que...
1: Pero sé tu historia y por eso te digo, es una valentía y es una toma de decisiones que la verdad que vale y mucho.
0: Claro, y bueno, te pregunto, Juli, desde el coaching, bueno, nuestra querida Juli... Ya es Juli, ¿viste? Me encanta que seas doctora, pero vos sos Juli para mí.
1: Soy Juli.
0: Sí. Nuestra querida Juli es líder coach. Y desde el coaching, decime, ¿cómo me puedes guiar? Y desburrame un poquito, ¿de qué se trata el coaching?
1: Bueno, la otra vez no tuvimos mucho tiempo, así que hoy vamos a hacer como un repaso muy simple de qué es el coaching y cuál es la diferencia. Esta palabra media rara, media difícil... ¿Y cuál es la diferencia con la psicología?
0: Ajá, sí, porque tienden a confundirse o a pensar que son
1: totalmente
0: medio parecidos. Sí.
1: Sí. Lo que pasa es que nosotros, la gran diferencia, vamos a hacerlo a gran diferencia, a grandes rasgos, una se complementa con la otra, porque lo que trabajamos nosotros en coaching son desafíos. No trabajamos ningún traumatismo, no trabajamos ninguna patología. Para eso están los psicólogos, que sí se encargan de eso, donde las sesiones, las terapias son mucho más extensas. Nosotros, en lo que son las sesiones uno a uno, está perfecto para cebar. Lo que son, discúlpenme, pero lo que
0: ella está en los detalles, chicos, entiendan.
1: Sí, está tocando el termo que funciona así ahora. Ese termo tiene historia. Entonces, las sesiones de coaching, como tratamos desafíos, aquellas personas que no logran cumplir sus sueños, que no logran cumplir sus metas, las sesiones son mucho más cortas, ¿sí? No pasan de 4 o 6 sesiones y las tampoco duran mucho más que 50, una hora como mucho. Entonces, como en cada sesión tiene sus partes, nosotros tenemos desafíos que cumplir. Y los objetivos, acompañamos al coach, y en este caso, a cumplir sus objetivos.
0: Ah, mira, es decir, como que tenés pequeñas metas a que cumplir para
1: todas
0: llegar...
1: Todas las sesiones.
0: Ah, mira vos. Qué bueno eso.
1: Pero hablamos solamente de desafíos, ¿sí? Hablamos
0: desafíos.
1: Desafíos, ok. Desafíos de lo que vos querés lograr en tu vida, pero
0: sí.
1: ¿Qué pasa con el trabajo? ¿Qué te pasa en tu vida? Muchas veces qué pasa en tu vida personal, pero cuando detectamos algún tipo de patologías... Sí, tenemos la autoridad de delegar en un profesional que es un psicólogo. Y por eso los psicólogos también hoy incorporan el coaching dentro de sus.
0: Y desde el servicios. coaching, Juli, ¿cómo no podemos guiar con esto de que estamos sabiendo que estamos haciendo lo que soñamos o qué? ¿O estamos en automático, como dijiste antes?
1: Bien,
0: vamos a hablar. ¿Cómo podemos?
1: Claro, lo que vamos a hacer ahora es, vamos a hablar un poco del GPS de tu vida.
0: ¡Apa! ¿Sí? Apareció la gallega. Para todos los que están en el auto escuchando la radio, sí. Apareció la gallega. Sí,
1: pero hoy vamos a hablar de ese GPS,
0: sí.
1: No, del funcionamiento, sí. Pero lo vamos a traer a nuestra vida.
0: Dale, a ver.
1: ¿Sí? ¿Por qué? Cuando arrancamos un auto, ¿qué pasa? Vos pones el destino del GPS y ese aparatito, ¿qué te hace? Te calcula la ruta, te avisa los giros, te redirige si te equivocás y vos llegás a destino. Pero hay una pregunta que casi nadie se hace. Ajá. En el GPS de tu vida, ¿quién programa ese destino? ¿Quién programa el destino de tu GPS?
0: Muy profunda tu pregunta.
1: Demasiado.
0: ¿Quién? Y uno mismo, ¿no? Debería ser.
1: Debería, pero ¿qué pasa?
0: Debería ser uno mismo.
1: Sí, acá pasa algo. Hay muchas personas que llevan décadas sin saber quién eligió su destino. Porque la ruta a veces te cargan tus padres, la sociedad, la cultura, las expectativas de otros. Y hay que obedecer muchas veces sin cuestionar. ¿Por qué obedecemos sin cuestionar?
0: Ajá.
1: Porque lo que pasa es con el cerebro humano, que el cerebro humano está programado para ahorrar energía. No quiere mucho esfuerzo. Entonces, lo que es automático, vamos por eso, ¿sí?
0: Sí.
1: Si nosotros le estamos pidiendo al cerebro que ponga un montón de tiempo, atención en pensar nuestra vida, y en eso aparecen un montón de otras barreras,
0: sí.
1: Es como que evitamos, ¿sí?
0: Ajá. Quedarse un poquito pensando, trayéndonos algo para que lo entendamos, es quedarse, sí. No quedarse en la comodidad, pero ¿cómo se diría cuando te quedas?
1: Zona de confort.
0: En la zona de confort, ¿puede ser?
1: Claro que sí, ajá. muchos nos quedamos en la zona de confort porque es algo realmente, el cerebro humano le encanta estar ahí porque no gasta energía. Entonces, claro. ¿Pero qué pasa? La zona de confort te estanca.
0: Sí,
1: entonces,
0: así es.
1: Todo lo mejor está fuera de la zona de confort, pero hay que luchar con nuestra cabeza para eso, ¿sí?
0: Claro, entiendo.
1: Entonces, todos nacemos con un GPS en blanco desde chicos, ¿sí? Que empezamos a recibir datos de qué es el éxito, de qué aprendemos sobre el amor, sobre el trabajo, sobre el dinero.
0: Upa.
1: Lo que se puede y lo que no. Todo eso nos va encargando la sociedad, sí. Misma, pero porque somos seres, okay. Sociales.
0: Cerca, ¿sí? Del micro, cerca del micro.
1: Otra vez.
0: Seguimos.
1: Porque somos seres sociales, ¿sí? ¿Sí? Entonces, es normal que eso pase. Pero bueno, pasa que cuando llegamos a los 30, 40, 50,
0: ajá.
1: Nos encontramos con una crisis, la famosa crisis que nos agarra,
0: sí.
1: Que decimos, ¿quién soy?
0: Sí.
1: Y ahí es donde aparece él, que estamos navegando hacia un destino que ni siquiera nos preguntaron si queríamos ir.
0: Ajá, sí, te sigo.
1: ¿Vamos por ahí?
0: Entiendo.
1: Bueno, eso llamamos un piloto automático, es como que andamos en piloto automático. Entonces, pero la buena energía también. La buena noticia es que este GPS se puede reprogramar.
0: El famoso recalculando de la gallega.
1: Recalculando, cuando,
0: claro.
1: Quieras. Acá no importa si me está escuchando hoy el señor que está manejando el auto, la señora que está en su casa, la chica que está saliendo de la secundaria. Acá no pasa por una edad, acá pasa porque todos podemos en algún momento hacernos una pregunta que nos lleve a nuestro destino, a que nosotros podamos ser protagonistas de nuestra vida.
0: A ver, ¿cuáles son esas preguntas o cuáles son esos puntitos que tenemos que tener en cuenta, Juli?
1: Bien, vamos con cuatro puntitos simples. Primero vamos a tener que revisar nuestro destino actual, nos guste o no. Acá no estamos diciendo hacia dónde querés ir, estamos revisando realmente el GPS con honestidad, decir, ¿hacia dónde me estás llevando mi vida hoy? Realmente, pero no importa si no nos gusta lo que estamos viendo. Vamos a mirar las decisiones que tomamos en los últimos meses y decir, bueno, si yo sigo tomando estas decisiones acá, en 6 meses, ¿a dónde voy?
0: Claro.
1: ¿Cuáles son mis vínculos hoy? ¿Con quién me estoy juntando?
0: Esa sería la primera, entonces. La primera
1: revisamos.
0: Es revisar.
1: ¿Revisamos?
0: Revisar mis decisiones, sí. Y dónde estoy hace unos meses que vengo haciendo, digamos, con eso.
1: Exactamente.
0: Sí, la siguiente, ¿cuál sería entonces?
1: La siguiente, vamos a tener que identificar quién cargó este GPS.
0: Ah, bueno. Importante.
1: Bien. ¿Qué pasa en esto? Acá lo que vamos a agarrar es en trabajo, a veces, como decimos en las sesiones, que hay que tomarse el tiempo para estar solos y poder pensar un poco. Porque acá lo que tenemos que hacer es tomar un papel y empezar a ver los tenés que de tu vida. ¿Qué
0: hacen
1: los tenés que? Esto que te impusieron.
0: Sí.
1: Tenés que. Tengo que quedarme en este trabajo aunque no me guste.
0: Uh-huh.
1: Tengo que aguantar a mi jefe porque así es la vida.
0: Uh-huh.
1: Tengo que trabajar de lo que estudié y no puedo cambiar ahora. Sí. O tengo que tener reuniones familiares aunque me agoten. Sí. O tengo que seguir el negocio familiar aunque no me guste. O tengo que estar en pareja para ser feliz.
2: Claro, claro.
1: Tengo que tener hijos.
2: Sí.
1: Porque
2: sí,
1: sin hijos, no, la sociedad.
2: Los tengo que, entonces. Uf, y revisar los tengo que. Uh-huh.
1: Para
2: toda la gente. Vayan anotando, chicos, los tips, ¿eh?
1: Bueno, ahí va. Vamos a descubrir los tengo que. El tema del dinero. Me gusta mucho trabajar el dinero y acá vamos a trabajar algo todo el tiempo.
2: Cuesta tanto, ¿no? Y es tan importante. Por favor, enséñame a mí y a toda la gente cómo trabajamos el dinero. Dale.
1: ¿Cómo cuesta trabajar el dinero? Va a ser otro capítulo, señora.
2: No, sí, después hacemos un programa especial. Yo te cebo. Vos decime cuál es el tercer punto.
1: Dale. No, porque acá el tema del dinero es un temón que es como que nos interpela a todos. Pero ¿qué pasa? No los queremos nombrar, no queremos hablar de dinero. Es como que, pero bueno, esto viene de una historia de la sociedad.
2: Cultural, ¿no? Claro.
1: Cultural, sí, familiar, de malas experiencias.
2: Claro.
1: Que todo pasa porque el dinero se decía que era malo, pero es por una falta de educación financiera, es una falta de conocer y de planificar lo que queremos.
2: Claro.
1: Y además son unas creencias limitantes que tenemos muy arraigadas.
2: Sí, sí, sí.
1: Vamos a hablar de ese tema. Pero por lo pronto vamos a seguir reprogramando nuestro GPS.
2: Sí, sí, sí.
1: Y es esto de identificar los tengo que. Uh-huh. Vamos a ver tengo que.
2: Okay.
1: Esto también, antes de... Hay un tengo que... Que nos frena mucho y que el GPS como que sigue en automático, que es el tengo que esperar el momento perfecto para hacerlo.
2: Sí, chicos, escuchen, si nosotros esperábamos el momento perfecto, no estábamos acá, les aviso. Les cuento a toda la gente que teníamos que empezar, ¿no, Juli?
1: Sí,
2: y bueno, y salimos a la cancha y salimos con mucha pasión y con muchas ganas, pero por supuesto siempre hay cosas que limar y eso, pero hay que animarse, ¿no?
1: Hay que identificarlos. Cuando uno identificamos los tengo que, ya tenemos la mitad del camino ganado.
2: Perfecto.
1: El tema es darle luz.
2: Perfecto.
1: Vamos al cuarto, porque el tercero, perdón.
2: El tercero,
1: que
2: sí.
1: Que una vez que identificamos los tengo que, ahora los vamos a cambiar. Vamos a tener, ¿hacia dónde marcarías vos tu GPS? Porque acá te dicen, no, vos tenés que esperar el momento perfecto para empezar a hacer radio.
2: Ajá.
1: Entonces voy a cambiar hoy. Yo decido hacer radio.
2: Claro.
1: O tengo que tener mucho dinero para comprarme el auto que quiero. No,
2: sí.
1: Yo decido comprarme el auto que quiero. Cuando uno cambia el tengo que por el quiero o el decido, ya el cuerpo se predispone de otra manera.
2: Claro.
1: Y si vos lo repetís en voz alta y te empezás a mirar, vas a ver cómo tu cuerpo se aliviana.
2: Se aliviana y hasta cambia el peso, ¿no?
1: Se te
2: va el peso de los hombritos.
1: Sí.
2: Estamos un poquito más livianos, andamos más livianos por la vida.
1: Tengo que cocinar todos los días, señora, en su casa. Tengo que cocinar todos los días. Y yo digo, ¿tengo que cocinar todos los días? Quiero cocinar todos los días, elijo cocinar todos los días para las personas que más amo.
2: Y agradezco cocinar todos los días, ¿no?
1: Todo el tiempo.
2: Agradezco cocinar.
1: Y así
2: el agradecer
1: con el trabajo,
2: también ayuda muchísimo, ¿no, Juli?
1: El agradecer abre muchas puertas.
2: Sí.
1: Y la verdad que está comprobado científicamente que el cerebro se predispone de otra manera para ver oportunidades cuando empezamos agradeciendo todo. Así que bueno, tercer punto, vamos a cambiar el tengo que por el elijo.
2: Por el
1: quiero,
2: hijo quiero.
1: ¿Sí?
2: Sí.
1: Puede ser lo mismo o no, puedo elegir otra cosa, ¿sí?
2: Sí.
1: Y el cuarto,
2: a ver,
1: uno medio picante,
2: sí,
1: porque acá es donde aparecen unas barreras, unas interferencias que son unas señales que nos confunden la ruta. ¿Cuáles son? Son los miedos.
2: Son los miedos. Uy, los miedos, ¿sí?
1: Porque está, ¿o no?
2: Por supuesto, pero es que siempre están los miedos. ¿Cómo hacemos, Juli, con eso?
1: Los miedos. La opinión de los demás.
2: Ay, ay, ay, el ojo ajeno, sí.
1: ¿O no?
2: Sí.
1: ¿Nos condicionan a reprogramar nuestro GPS?
2: Uf.
1: Las creencias limitantes, las que nos pusieron o las que elegimos sostener durante nuestra vida, no son nuestras.
2: Claro.
1: Yo no estaría acá en mi casa, nadie tuvo una radio. Mi papá, me acuerdo cuando era chiquitita, creo que tuvo una radio, ahora que me acuerdo, tuvo una radio cuando era muy chiquitita, yo estaba ahí, pero no, imposible pensar. ¿Pero qué pasa si yo me no, qué va a decir?
2: Cuando yo te dije, Juli, hacemos una columna en el streaming, y si vos me decías que, ay, no sé, si dudabas un poquito, me parece que te me echabas para atrás, ¿o no? O sea, yo le cuento a la gente que no dudó nunca, y me dijo que sí de una.
1: Estaba en estacionamiento de un supermercado cuando escuché el audio y pegué un grito. ¿Pero por qué le dije que sí? Y esto se viene porque acabamos a unir todo lo que me quedó pendiente de la columna anterior, que es esto. Bueno, hablamos de las interferencias. Para terminar el punto 4, cuando nosotros le damos luz a estos miedos, le damos luz, escúchenme, le damos luz, quiere decir que ponemos en palabras.
2: Lo vemos.
1: Claro, ¿qué es lo que me frena? Lo que digan los demás. Bien, ahí, cuando le dimos luz, ya le quitamos autoridad. Les puedo asegurar y prueben, cuando nosotros identificamos lo que nos da miedo, ya le quitamos la autoridad y no tiene la misma fuerza que antes.
2: Claro.
1: ¿Sí? Claro. Así que ahí está el cuarto.
2: Bueno, podemos repetir, te corto un poquito, Juli, vamos a repetir los 4 puntitos, ¿sí? Para reprogramar nuestro GPS sería entonces...
1: Sí, tomarnos un ratito, ¿no?, para nosotros, cuando vamos a caminar por la costanera, cuando nos vamos a sentar unos mates un ratito nosotros.
2: Bueno, hacemos estos 4 puntitos y luego vamos a ir cerrando más adelante porque vamos a dejarlo para que nos sigan viendo, para que nos sigan escuchando, porque no es que así tan rápido le vamos a dar la solución de la vida. ¿Se entiende?
1: Bueno, nada, es simple. Por eso
2: porque queremos que sigan con nosotras.
1: Sí, es que quédense.
2: Quédense ahí. Que Juli nos va a cerrar todo en los próximos bloques, pero ya tenemos a una invitada y bueno, queremos darle lugar también. Así que vamos a ir dando estos 4 puntos. Anótenlo, porque para que quede claro. Decime los 4 puntos clarito, Juli.
1: Bueno, primero revisamos hacia dónde vamos, nuestro destino actual. ¿Nos guste o no? Es lo que vemos acá que sí. Va a ser nuestra vida de acá a 6 meses, 1 año, 2.
2: Sí.
1: Después vamos a identificar estos tengo que nos pusieron. El tengo que tener hijos, tengo que casarme, tengo que tener novio, tengo que estudiar, tengo que.
2: Sí.
1: Tercer punto, vamos a cambiar el tengo que por el elijo, quiero. Que pueden ser lo mismo o no.
2: Ajá.
1: Y la última es identificar los miedos. Perfecto. ¿Miedo a qué le tengo?
2: Perfecto.
1: ¿Sí? Para enfrentar esto y decir, no pasa nada. Voy a seguir con mi vida.
2: O hacerlo con miedo, ¿no es cierto?
1: Sí, el miedo va a estar siempre.
2: Siempre.
1: Eso te estaba por decir.
2: Hay que hacerlo con miedo también.
1: Y está re bien tener miedo. El miedo es una emoción que nos viene a cuidar. Y está bien.
2: Y que también nos empuja de cierta manera, ¿no es cierto?
1: Sí, lo que pasa, hay que identificar el miedo, y es lo único que voy a decir antes de continuar, que el miedo no te tiene que paralizar. Y si te paraliza, se trabaja eso, ¿sí?
2: Ajá,
1: porque hay muchas personas que el miedo les paraliza.
2: Claro.
1: Entonces se trabaja el miedo para que el miedo, hacerlo con miedo.
2: Claro.
1: Porque el miedo no se va a ir, porque el miedo está ahí, es una emoción natural que viene a cuidarnos. Entonces, el primer día que nosotros empezamos acá, empezamos con un miedo bárbaro.
2: Sí, bueno, totalmente.
1: Bueno,
2: también pegamos un grito al final.
1: Sí, como para liberarnos un poco.
2: Sí,
1: bueno, total. Ahora seguimos con lo último que nos falta después de la invitada que tenemos, que tengo unas ganas de hablar con ella, porque tenemos que hablar del, no sé, o sea, cuando hablamos de que me invitaste acá, yo te dije que te dije sí por algo.
2: Sí.
1: Y ahora te voy a contar en el próximo pedacito que me queda para hablar, te voy a contar por qué te dije que sí.
2: ¿Por qué me dijiste un sí rotundo sin pensarlo así totalmente?
1: Ahora te voy a contar por qué te dije.
2: ¡Ay, qué lindo! Bueno, nos dejó con la intriga Julieta Jiménez y vamos a seguir escuchándola en este programa, pero ahora vamos a ir con unos PNTs, ¿sí? Vamos a ir con unos PNTs y empezamos con los primeros PNTs. 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Seguimos con más. 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

0: Y volvemos en este segundo bloque aquí en Frecuencia Luz. Y tenemos una invitada que trae, la verdad, trae mucha luz. Trae mucha luz a este programa. Es una invitada muy especial. Este bloque está auspiciado por CDMEC. Y tenemos nada más y nada menos que a su presidente. Y quiero, primero, antes de poncharla y antes de verla, quiero hablar un poquito de ella. Ella es una mujer que la ves y es muy imponente, ¿no? La ves y te dice algo, No, a ver, no pasa desapercibida, nunca pasa desapercibida. Te da intriga. A mí me daba mucha intriga. Y bueno, ahora soy parte de CDMEC y ahora vamos a hablar un poquito de eso, pero tuve la oportunidad de conocerla más allá de lo que uno solamente ve, ¿no? Cuando la ve. Entonces, vamos a conocerla, vamos a conocer a esa persona que está detrás de la marca, que está detrás de la empresa, que está detrás de la institución. Así que pido un fuerte aplauso para recibir a Maricel Benítez de Ocmio.
1: Hola, gracias, chica. Un placer estar acá.
0: Un placer tenerte y gracias por tomarte el tiempito para venir a visitarnos. Gracias. Ay,
1: gracias a vos, a Juli. La verdad que es grandioso. Te felicito por este espacio porque la verdad que te desempeñás muy bien.
0: Gracias.
1: Y bueno, es todo un placer acompañarlas.
0: Bueno, pero también creo, estábamos hablando el otro día con Victoria, que también, bueno, estuvo en el bloque de CDMEC el miércoles pasado, y Victoria, muy generosa ella también, nos dijo que, decía, estar en CDMEC y escucharla a Maricel, ¿no? Es como que te va abriendo puertas, ¿no? Y un poquito de voz tiene este programa, te aviso.
1: Ah, bueno.
0: Hay un empuje que se comparte, ¿no? Y que incentiva Maricel. Así que eso queremos que la gente conozca, sobre todo. Sí, ella es la presidente de CDMEC, de la Cámara de Mujeres Empresarias, Emprendedoras y Profesionales de Corrientes. Pero también sos tantas cosas, tantos roles. Pero Maricel, ¿alguna vez te hicieron esta pregunta? Seguramente que sí, pero quiero que la gente te conozca un poquito más desde acá, desde lo profundo, ¿no? Desde el corazón. ¿Quién es Maricel Benítez?
1: Uy, qué pregunta tan amplia, ¿no?
0: Sí, ¿no? Lo que salga.
1: Bueno, Maricel es una mujer correntina que ama su provincia, ama su tierra, que hizo de la cultura del trabajo, de la palabra empeñada y de los valores su forma de vida. Es una empresaria por vocación, una dirigente, porque también fui dirigente de otras instituciones, por compromiso, y una esposa, mamá y abuela por amor. Creo que tuve un montón de roles y estoy agradecida a Dios, estoy agradecida a la vida. No puedo pedir más. Siempre uno sueña más. Siempre, yo no tengo techo. Yo siempre estoy más. Pero agradecida 100%. 100%, también de los momentos malos, de los fracasos, porque de ahí se aprende.
0: Eso te estaba por decir, porque por ahí la gente piensa, ya tiene la vida resuelta. No. Pero es que sí, Maricel, los que te ven, los que te conocen por primera vez, muchos piensan y sacan conclusiones, pero porque el aire es gratis, ¿no es cierto? Y no es así. Y la has pasado mal y la verdad que tu resiliencia es lo que hace que vos seas lo que sos, ¿no es cierto? Mi pregunta va más allá porque vos me dijiste, así como me dijiste, sí, pero son todos roles. Y yo te veo una mujer que a pesar de todo lo que te pudo pasar, o a pesar de ser madre, que uno puede estar enfocado solamente en ser madre, o que tenés una empresa, enfocarte en que tu empresa le vaya bien, sos tan generosa, mujer. No. Sos tan generosa, pero en serio. Y no solamente, a ver, sos generosa con tu experiencia, contando tu experiencia, pensando en los demás y diciendo muchas veces, no solamente a mí, sino he sabido de a otras personas, mirá, podés ir por allá, o sea, mirando a los demás y viendo su potencial y orientándolos, ¿entendés? A eso quería ir y preguntarte qué es lo que te mueve para... Sos una mujer ya hecha prácticamente. ¿Qué es lo que te mueve a seguir haciendo tantas cosas?
1: Yo creo que es la pasión de la Ariana. Siempre digo, la pasión y la impulsividad de la Ariana. Además de cómo fui criada,
0: sí.
1: Que agradezco los padres que tuve, siempre siendo tan generosos, y yo aprendí, lo mamé y vi la alegría y la felicidad, gracias, la alegría y la felicidad que le daba, le causaba a ellos de poder ayudar a los demás. Entonces eso, esa felicidad, yo lo sentía.
0: Tuviste
1: entonces,
0: el ejemplo en casa.
1: Tuve el ejemplo en casa, por eso digo, mi mayor patrimonio es mi familia.
0: Qué lindo lo que decís, Maricel.
1: Es la familia. El poder, eso me lleva al querer ayudar a los demás, ayudar a las mujeres a crecer. Mira, nunca me voy a olvidar que eso también me trae problemas, ¿eh?
0: No, sí, claramente.
1: Te digo una cosa,
0: me imagino.
1: No es todo color de rosas.
0: Me imagino, ¿escuchá? Me imagino.
1: Pero, por ejemplo, una vez estaba en mi casa, yo tenía todos los chiquitos, ¿viste? Tengo 4 hijos. Y veo que pasa 2, 3 hermanitos por la calle, todo sucio, que pidiendo comida. Entonces le digo, el más chiquitito tenía 1 año, y le digo, bueno, vengan, entren. Mis hijos miraban, ¿viste? Ayúdenme, los vamos a bañar. Y tengo ropa de ustedes y los vamos a poner lindos.
0: Mi amor.
1: Entonces los bañaban, gritaban.
0: Mi cielo.
1: Se ve que no estaba acostumbrado a bañarse. Gritaban como si fuera que le estábamos degollando. No saberlo. No, por favor, no llores, no llores, no llores, le decía. Y bueno, entre mis hijas, yo, mis hijos, le pusimos ropa linda. Y ellos se miraban y comieron. Y bueno, le di de comer y subieron a su casa. Al poco tiempo cae la madre.
0: Ay, no. ¿Y qué dijo?
1: Me pegó un reto.
0: Madre.
1: Me pegó un reto porque diciéndome quién soy yo para cambiarle la realidad a los hijos.
0: Ay, mi amor. Ah,
1: claro.
0: Mi amor.
1: ¿Entendés?
0: Sí.
1: Entonces le dije que él no piense así, que uh-huh. solo fue darle una alegría y sacarle una sonrisa al niño uh-huh. y ver que existe gente que pueden confiar todavía.
0: Sí, claro. Claro.
1: ¿Entendés?
0: Ay.
1: Entonces la mamá decía, pero vos le estás mostrando una realidad que no es la de ellos. Bueno.
0: ¿Quién te dice puede cambiar, no es cierto?
1: Claro, quizás tenés razón, pero quizás sí. Esto le estimule a que ellos hagan claro. El esfuerzo de querer crecer y ser más y mejor.
0: Claro.
1: Y mejorar su calidad de vida. Por eso te digo, no todo es color de rosa.
0: No, por supuesto, que no todo es color de rosa y la gente puede llegar a verlo mal, exactamente. Ese espíritu de querer ayudar, así
1: claro.
0: Sin. Muchas veces sí, te es como que te mandás y no pensás que puede llegar a pasar. Pero bueno, es con buena intención.
1: Claro,
0: ¿no es cierto?
1: Con buena intención. Yo jamás se me hubiese ocurrido otra cosa. O sea, y mostrarle a mis hijos también, porque mi marido, mi esposo también es lo mismo.
0: Claro.
1: La otra vez vimos un hombre que estaba arreglando las ruedas y le faltaba, tenía una pierna le faltaba
0: sí.
1: Y tenía
0: la muleta
1: que estaba hecha así con palo. Entonces la agarró y le dijo, chicos, vamos. Se fueron, le llevó a mis hijos, le dice, papá, vamos a comprarle otra muleta.
0: Sí.
1: Bueno, le llevó, compramos la muleta que pudimos comprar. Tampoco nos sobra la plata, la que le digo. Y le llevamos. Y ellos estaban felices de ver al hombre que tenía su muleta nueva.
0: Bueno, entonces, y ese es todo un ejemplo porque es como una familia que también se apoya, ¿no es cierto?
1: Sí,
0: en esos aspectos.
1: Sí, sí.
0: En esos aspectos, que no es muy común tampoco, ¿eh? No es muy común y ¿sabes? Te quería sacar y todavía no dije el apellido de tu marido porque también es como que la gente puede llegar a pensar mucho y sacar conclusiones propias simplemente por un apellido. Y sin embargo, hay cosas que se construyen, ¿no? Y si llegan a ser es porque se trabajó, es porque se caminó, ¿no es cierto?
1: Se trabajó.
0: ¿Hace cuánto que estás casada con...
1: con Horacio?
0: Con Horacio.
1: 42 años van a ser y 46 que nos conocemos.
2: Fuera de aire, necesito el... necesito la
1: receta.
2: La receta, por favor.
1: Mucha paciencia, mucha tolerancia.
0: Y mucho acompañamiento también.
1: Acompañamiento, ¿no? Saber escuchar, claro. Retirarte cuando tenés que retirarte a tiempo. Y bueno, somos como cualquier pareja. Claro. Lo que pasa es que quizás nos tenemos más paciencia, nada más, viste, más tolerancia. Sí.
0: No, pero los dos tiran para el mismo lado, sí, tienen sí. el mismo empuje. Sí. Y eso es muy, muy importante. Y acompañarse también en las cosas nobles, como decíamos antes. Te cuento, Juli, le cuento a la gente que tengo una anécdota de Maricel que la verdad que me sorprendió cuando la escuché. Porque ustedes la ven a Maricel divina y espléndida todo el tiempo. Pero sí. ¿Saben qué, señores? A la señora no se le caen los anillos. Hubo una vez que escuché una anécdota de tu boca, que cuando tuviste que entrar y decir, no, chicos, esto es un desastre, hay que limpiar el baño, te arremangaste así, agarraste sí. el balde y empezaste sí. a baldear el baño. Sí, esto no. es un desastre, dijiste, y chau. Sí. No, hay que hacer las cosas.
1: Claro, por supuesto que sí. No, yo no me quedo ni mando, ni delego. Entonces, hacer y soy parte.
0: No, pero,
1: eso es, pero ser parte, no, compartir el
0: ser
1: momento.
0: Ser parte, compartir el momento, pero vos sos ejemplo, das el ejemplo, a eso voy, ¿entendés? Gracias. Es que a eso voy, que das el ejemplo.
1: Nace, le digo yo, me siento bien, ¿viste? Yo digo, es ser parte, ¿viste? Es de un todo, porque yo no soy ni más ni menos, soy una parte de un todo. ¿Viste? Claro, como okay. yo le dije, chicas, ya es hora que me cambien de presidente, porque creo que este es el cuarto mandato, quinto. Le digo, ya es necesario que otra suba, otra mujer, y no me dejan, vos, la gente va a pensar que
0: es
1: yo.
0: Es que yo
1: compré.
0: Te voy a decir, yo les voy a decir algo y decime si, vos corregime, Julieta, si yo estoy equivocada, pero no creo. Ay, la modestia de la
2: modestia.
0: Bueno, modestia aparte. No creo estar equivocada al decir que verla a Maricel y ver su desempeño, su desarrollo y cómo se maneja y cómo impulsa a otras mujeres, es un cachetazo a la queja.
2: Sí, no,
0: es
2: no hay
0: un
2: forma.
0: Cachetazo a la queja. Y que vengan y me digan cualquiera, yo le voy a decir, no, chicos, no.
2: No, porque no, nosotros no. tenemos por ahí... No es que queremos tirarle flores hoy a Maricel.
0: No, por favor.
2: Porque
0: nada,
2: la verdad,
0: no,
2: ahora nada. Tenemos la Lo último,
0: porque ya entramos en lo.
2: Porque tuvimos la posibilidad de conocer a la mujer detrás de la empresaria, la presidente y todos los demás cargos súper importantes que ocupás.
0: Que ya lo vamos a contar.
2: Es un montón.
0: Son muchas cosas.
2: Me asusté, Maricel. Estoy admirada. Cuando me mandó, me dice, mira, no puedo creer. O sea, pero admiración de verdad.
1: Ay,
2: pero detrás de eso, yo estuve sentada y comparto día cada mes o dos veces al mes con vos. Y tu generosidad, tu sencillez y tu escucha hacia el otro. Abrirme las puertas a mí, que soy alguien que no conocías, y escuchar. Y resonar con eso, la verdad que tiene un nombre. Y eso tiene un nombre. Y yo los hablé, justamente es una de las cosas que traté en mis redes, que se llama liderazgo. Vos tenés un liderazgo nato, ¿sí? Que lo desarrollás, sí. Lo pudiste dejar dormido, porque vos decís, yo ya soy así. Claro. Bueno, lo pudiste dejar dormido, pero no lo hiciste. Entonces, detrás de esta mujer imponente que nosotros vemos, y les aviso que a mí cuando la conocí dije, Dios, ¿cómo hablo para que me escuche? Es más simple de lo que parece, es una humildad, una escucha y una apertura que tiene, una generosidad que va más allá, y por eso queremos, que hoy lo hablamos en la preproducción sí. con Luz, de que conozcan a la Maricel que nosotras conocemos.
0: A la persona detrás, que está detrás de eso que se conoce hoy, porque uno llega acá y ya todos te conocen cuando estás acá, pero todo este caminito, no todos lo conocen, y tiene un valor. ¿Por qué? Por la enseñanza que deja también. O sea, la idea de este programa es que la gente que venga que deje una huella, ¿no? Que deje algo. Ay, mi amor, te emocionaste.
1: No, sí, bueno, un poquito, porque es emocionante sentir. Yo no espero nada. O sea, no espero que me den títulos, ni espero que me den cargos, ni espero que... O sea, yo, mi mayor satisfacción es verle crecer al otro, ver que puede ser, que lo ayudé, que le hice ver las cosas de diferente manera, o que pude contribuir para que pueda mejorar. Y bueno, es el mayor...
2: Elegís hacerlo, porque es tranquilamente no hacerlo. No, elegís
1: elijo hacerlo.
2: Acompañar a que sí, el otro sí. brille. Sí, y eso, sí. eso es así un valor es. Que no lo tiene así mucha es. Gente.
1: Así es. Darle la oportunidad y el lugar que se merece. ¿Entendés? Sí. Porque creo que todos, como te dije, somos parte de un todo.
2: ¿Y qué, cómo cuál es lo que primero le pasa por la cabeza a Maricel en un momento difícil? ¿Qué es lo que primero piensa Maricel cuando se le presenta un desafío, sea actualmente en la economía del día de hoy,
0: la economía,
2: que está todo difícil? ¿Qué es el pensamiento que tiene Maricel para seguir?
1: Respiro.
2: Bien. Es un montón, ¿eh?
1: Sí, sí.
2: Te
1: suspiro.
2: Digo, es un montón.
1: Y digo, tranquila, ya va a pasar. Todas las veces que llovió, paró. Sí. Nada es eterno. Busquemos las mejores soluciones, los mejores caminos, tratar de ver diferentes frentes, no uno solo.
0: No sesgarse, sí.
1: Exactamente. Entonces, hoy estoy acá, mañana miro desde allá, pasado miro desde allá. Pienso que tengo el acompañamiento de mi familia, que también piensa así, ya claro. vamos a salir, ya tienen esa fuerza también. Es una fuerza que te nace que como te es óptimo, que es positivo, que nada es eterno lo malo. Claro. Son momentos que hay que atravesar. Lo que hay que hacer es prepararse para esos momentos, nada más.
0: Claro, para poder, no desesperar justamente.
1: Para no desesperar.
0: Claro.
1: Y no meter la pata, como se suele decir.
2: Claro, no tomar decisiones apresuradas porque va a pasar.
1: Y no apresurarse para poder resolver, porque todo tiene su tiempo, todo.
2: Creo que es una gran enseñanza, Luz. Así que, ¿viste cómo anotamos algunas cosas?
1: Sí, sí.
2: El otro día nos
1: respirar
2: reunimos.
1: Es muy bueno. Ese.
2: Respirar. Bueno,
0: y ese acompañamiento es un montón, ¿no? Que tenés. Le cuento a la gente que, bueno, Maricel es presidente de la Cámara de Mujeres Empresarias, Emprendedoras y Profesionales de Corrientes, pero también es socia gerente, propietaria de Maricel Benítez Administración de Inmuebles, es decir, es una empresaria de inmobiliaria, podríamos decirlo así, así se dice, ¿no?
1: Sí, es. Te voy a explicar.
0: Sí.
1: La empresa Horacio Ogno Negocio Inmobiliario sí. se divide a la vez uh-huh. en dos partes.
0: Sí.
1: La parte que me preguntan, vos sabés que, mira, casualmente me estaba diciendo Luis la otra vez, mira, tu cabeza va más rápido que lo que decís.
0: Sí, sí,
1: cierto,
0: es verdad.
1: Es cierto,
0: eso
1: mi cabeza vuela.
0: Sí.
1: Vuela. El negocio, la empresa Horacio Ogno se encarga de locaciones, loteos, ventas, etcétera, todo lo que se atribuye a lo que se empieza y se termina en el momento. En cambio, la parte de administración, que es el cuidado del inmueble
0: sí.
1: y de todo lo que se hace a través de un contrato y hacer valer el contrato y cumplir el contrato y acompañar al inquilino y ser mediador entre las partes, es lo que abarca administración de inmuebles, que eso lo llevo yo.
2: No, mucha gente no lo sabe.
1: No es un trabajo fácil.
2: No.
1: Es un trabajo muy estresante, uh-huh. muy estresante.
0: Sí.
1: Y bueno, tenés que hacer ver muchas veces y ponerte también en un lugar donde la firmeza no...
0: Hacer escuchar tu voz de otra manera. Más firme de lo que quizás quisiera ser.
1: Sí, más sí. de lo que quisiera ser, pero es lo que es mi trabajo. Y bueno, y confían en mí, toda esa gente confía en mí y... Trato de que se vayan conforme
0: claro,
1: con ello.
0: Claro. Bueno, y dentro de esta a ver, vos tenés esta empresa que es Maricel Benítez, por supuesto, sos socia de tu marido, de Horacio Ognio, pero también sos socia de un montón de marcas, sos parte de comisiones, impresionante, sí. Lo que estoy leyendo acá, señora, señor, sí. No le explico, no sí. Termino de leer lo que estoy, hay muchísimas cosas, pero hay algo que veo en todo, en casi todo tu currículum, que te atravesó mucho el tema gremial. ¿No? Sí. Es como que te atrae mucho. Sí. Sabés mucho de eso, me parece.
1: Creo que lo descubrí de adulta, muy de adulta.
0: ¿Qué te brinda, qué te brinda esa parte gremial para estar, para a ver, involucrarte mucho en eso, digamos?
1: Dolores de cabeza.
0: Me imagino. Me imagino.
1: Pero, dolores de cabeza,
0: me no, brindo. Pero algo, pero vos sabés que desde ahí vos podés brindarte de alguna manera, por no, algo. Sí. Me parece que va por ahí. Sí, me parece sí. Que va por ahí.
1: Mirá. Yo empiezo la actividad gremial empresarial mirando a mi esposo, que era dirigente
0: sí.
1: En la gremial empresaria. Y en una época donde el primer periodo de la señora Cristina Kirchner como presidente, uh-huh. Ella había impulsado que las mujeres tomen posición de cargo de poder,
0: sí.
1: Que traten de involucrarse más. Entonces, la CAME, la Confederación Argentina de la Mediana Empresa, crea el sector de economías regionales, turismo y mujeres empresarias. Uh-huh. ¿Cuál era el objetivo? Que una mujer empresaria pueda formar una institución
0: sí.
1: Con respecto a lo que es emprendedurismo y lo empresarial y sí. Lo profesional, y crear cámaras, instituciones, asociaciones, uniones, y que sean afiliadas después a la CAME,
0: claro,
1: a la
0: Confederación. Claro, sí. Esto a nivel nacional, ¿no?
1: Esto a nivel nacional.
0: Sí.
1: Entonces, ahí es que así empecé, porque me vienen a buscar directivos de la CAME.
0: Ajá.
1: Casualmente la presidente de la Cámara de Misiones, la ingeniera Lazarte,
0: sí.
1: Y me dijeron que vos sos la indicada.
0: Ahí está.
1: Para lo que estamos buscando.
0: Entonces es como, como vos decías hoy, vos no estás buscando, sino que a vos te buscaron.
1: Sí, a mí me buscaron. Me buscaron siempre.
0: Te buscaron.
1: Sí, sí, sí, sí.
0: Pero
1: sí,
0: es
1: sí.
0: Porque ven lo que haces, mi amor.
1: Y bueno, pero yo cuando me comprometo a algo, me asumo con muchísima responsabilidad.
0: Sí, sí.
1: Me meto con pata y todo, y no existe otra cosa. Me pongo ese objetivo y ese objetivo tengo que llegar. ¿Viste? Yo dije, voy a formar la Cámara de Mujeres Empresarias, Emprendedoras y Profesionales de Corrientes y del Chaco. Dije,
0: qué lindo, ¿viste? Qué lindo, Maricel.
1: Lo que pasa es que como no podía abarcar tanto
0: sí, con claramente. Chaco,
1: se lo otorgué a otra señora que tiene una empresa muy grande.
0: Otro puntito a favor de Maricel, la humildad. Ella se dio cuenta, chicos, hasta acá yo voy a poder cumplirle porque tengo toda esta otra responsabilidad que tengo que, ¿no?
2: Sí,
0: que tengo que hacerlo bien, porque sí. El que mucho abarca poco aprieta. Y entonces la humildad de Maricel. ¿Y hace cuánto tiempo que estamos con CDMEC, Maricel?
1: Uf, un montón. Desde el año 2009. Que me acuerdo que eso es lo que te quería decir. Le llamé a 4 o 5 sí. Amigas, porque también estuve en Rotary.
0: Ajá, sí. Entonces, sí, en el Rotary, sí, sí.
1: Sí, en Rotary Costanera. A 4 o 5 empresarias le agarré y le dije, vamos a Buenos Aires, vamos a ver, vengan, vamos a ver qué es lo que quieren. Yo no sabía absolutamente
0: claro.
1: Nada.
0: Sí, sí.
1: Bueno, me fui a Buenos Aires, me reuní con los directivos de CAME, ellos me dijeron, no te preocupes, vas a tener nuestro apoyo, vas a aprender, te vamos a enseñar. Bueno, así fue.
0: Y así fue.
1: Y así fue. Y tal era que yo me sentía limitada para ocupar un cargo de presidente de una institución
0: sí.
1: Todavía, que también le otorgamos, quedamos de acuerdo estas 4 o 5 amigas,
0: sí.
1: Que yo le dije, no, yo presidente no. Le digo,
0: todavía, gente.
1: Porque me
0: ajá.
1: Falta mucho, tengo que aprender, tengo que ver, tengo que saber dónde me estoy manejando.
0: Sí, está bien.
1: Entonces,
0: perfecto.
1: fue la primera presidente de CEMEC que fue elegida por mí y las chicas que me acompañaron. La señora Nélida Recalde de Faisal fue la primera, y bueno, que aceptó con mucho gusto y que cumplió su papel con una sapiencia extraordinaria.
0: Qué belleza. Entonces, ¿no? Qué belleza, sí. Qué belleza el poder compartir y el también saber compartir. Sí. Una cosa es poder compartir y otra cosa es saber compartir y también darse lugar, ¿no es cierto? ¿Alguna preguntita puntual para de CEDEMEC?
2: Sí, o sea, a ver, acá lo que también vamos a hablar en este bloque con Maricel, estamos como muy empapadas en todo lo que se viene en CEDEMEC, que estamos muy entusiasmadas.
1: Sí, sí.
2: Se vienen cosas muy, muy lindas y muy interesantes, sobre todo para las socias de CEDEMEC. Así que nada, primero que salga de tu boca la invitación, espero que las invites vos a todas las que se quieran sumar.
1: Ay, sí.
2: Y después contamos un poquito, si querés, todo lo que se viene en CEDEMEC, que se vienen cosas muy interesantes. Hasta antes de entrarme con todo lo que se viene, y la verdad que siempre estamos muy contentas con todo lo nuevo,
1: sí,
2: es brindarnos,
1: sí,
2: porque... a las socias de nuevo, es como un renacer, ¿no?
1: Claro, porque también es brindarse, a ver, es devolver a la comunidad un poco lo que la comunidad te da,
2: claro.
1: ¿Entendés? Entonces, hay una parte de la gremial empresaria que se llama responsabilidad social empresarial. Esa parte es muy interesante, y bueno, estamos con un proyecto con la arquitecta Inés Pressman. Hoy fue nuevito, ajá. Esto es nuevito. Y que estamos...
2: Saludo a Inés,
1: es
2: un amor.
1: Todavía ni siquiera hablé con Inés, pero que tengo que... Pero hay proyectos de trabajar en el crecimiento de las chicas que están en el Pelletier.
2: Mira.
1: Para ver si pueden redireccionar su vida, buscar de otra manera...

0: Y también tengo entendido de que van a haber muchos, o sea, se están hablando, ¿no? De muchos convenios.
1: Sí.
0: Bueno, está este espacio también que CDMEC lo tiene para mostrar a sus socias, para visibilizar, ¿no es cierto?, el trabajo de todas las mujeres que CDMEC apoya.
1: Muchas gracias.
0: Que CDMEC apoya, y también ahí se está cerrando, se está diagramando una nueva página web donde las socias van a poder también interactuar y bueno, siempre remarcando la importancia de la colaboración.
1: Claro.
0: La colaboración, siempre hablar de la otra, hablar del trabajo del otro, ¿no es cierto? Y sobre todo de las que estamos en esta red muy linda de mujeres. Que se armó gracias a personas como vos y a todas, si ustedes las conocen, empiecen a entrar y a seguir a CDMEC y a todas sus socias que tienen siempre cosas muy bonitas para ofrecer, o sea, desde su experiencia como también sus servicios, ¿sí? Así que los invito a sumarse a todos a las redes de CDMEC. Como para ir cerrando, Juli, ¿alguna última pregunta para Maricel? ¿Algo que quieras hacer?
2: Sí, sí, por supuesto. Vamos a decir, preguntá. Los coaches, sobre todo, tenemos esas preguntas ahí que por ahí hacemos pensar un poquito más de los que a veces no tenemos tiempo para pensar en nosotros. Pero, señora Maricel Benítez de Ognio, ¿cómo se ve de acá en 5 años?
1: En 5 años. Llena de nietos.
2: Ah, qué linda. Abuela,
1: abuelaza. Abuela, me encanta. Amo a mis nietos. Con respecto a mi familia, a mis hijos, que estén todos asentados en lo que ellos han elegido, en sus profesiones, con salud. Y que la cámara, que sobre todo que CDMEC, que es un hijo más para mí. Una hija más.
2: Una hija.
1: Para mí, esté bien posicionada en el ámbito empresarial gremial. O sea, que esté cumpliendo con sus obligaciones, con sus deberes, con sus objetivos, con sus misiones.
0: Claro.
1: Porque las personas pasamos, la institución queda.
0: Exactamente, los valores,
1: exactamente, y que todo el esfuerzo, o sea, el trabajo que hice, todo el esfuerzo que de mi parte, que puse esperanza, valores, integridad, honestidad, porque sosteniendo eso también me ha costado renunciar a cargos nacionales,
0: claro,
1: muy importantes. Que si yo hubiese flaqueado o hubiese dado vuelta la cara a mis valores sin principios e integridad, no estaría aquí. Estaría en la metrópoli ocupando un cargo altísimo. Pero yo soy fiel a ellos. Fiel a esos valores, a esa
0: integridad. A eso que construiste, y también a tu provincia, ¿no es cierto?
1: Por supuesto.
0: También a tu provincia.
1: Sí.
0: Yo creo que CDMEC le ha dado muchísimo a las mujeres correntinas. Está en toda la provincia, en cada localidad hay una representante o representantes de CDMEC. Y bueno, estamos también logrando que volver a conectarnos y volver a estar presentes como se debe.
1: Claro.
0: Enalteciendo, ¿no? Todos los valores de CDMEC.
1: Por eso invito a todas aquellas mujeres, a todas aquellas que quieren emprender, hasta de lo más chiquito hasta lo más grande, que se sume, que se acerque, que sea parte de nosotras, porque nosotras somos parte, como hoy le dije, parte de un todo, que queremos llegar a que sea más grande, cada vez más y sostenernos entre todas.
0: Sí, o como sea, decíamos, de esta hermosa red que se ha creado.
1: Claro, esta hermosa red. Sí, ni una es más que otra.
0: Claro.
1: Somos todas iguales y todas aportan su conocimiento, su fuerza, su responsabilidad, su dedicación. Y
0: es un crecimiento compartido,
1: claro,
0: como bien decías. Y bueno, y vuelvo a repetir un poquito.
1: Claro que honoren.
0: Del speech.
1: ¿Sí? Honoren.
0: Sí, totalmente.
1: Brindamos un poco de nuestro tiempo.
0: Sí. Claro, cada una tiene sus ocupaciones, su familia, claro, su
1: es
0: trabajo.
1: Valioso, porque el tiempo es valioso.
0: Esto es algo extra, ¿no es cierto? Algo de querer colaborar y ayudar a otras mujeres.
1: Exactamente,
0: ¿no es cierto?
1: Exactamente.
0: ¿Por qué? Porque cuando una mujer impulsa a otra, se generan nuevas

0: oportunidades para otras, para todas. Así que con esta reflexión despedimos a Maricel. Muchísimas gracias, Maricel,
1: gracias,
0: por venir
1: gracias,
0: a Frecuencia
1: gracias.
0: Luz. Un placer gracias. Que esté CDMEC en Frecuencia Luz.
1: Gracias.
0: Y siempre gracias a vos.
1: No, por favor.
0: Gracias
1: es
0: a vos.
1: Es un placer. Y bueno, acá estamos. Para lo que necesiten, para lo que requieren, también nosotros estamos. Siempre.
2: Muchas
1: como
2: gracias.
1: Los Boy Scouts, siempre listos.
2: Muchísimas gracias.
0: Gracias por tu valioso tiempo,
1: gracias.
0: Maricel. Y vamos con un espacio publicitario, vamos un poquito, un cortecito publicitario y una recomendación, por favor.

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0: Qué lindo. Qué lindo. Me encanta el jingle. Cada vez que lo escucho. Nora, ¿cómo me dijiste? Escucharte. ¿Cómo me dijiste? No, si yo no soy la que canta.
1: Pero me gusta escuchar. Recién estuve cantando.
0: No
1: saben lo que canta.
0: Me copé y me estuve cantando un poquito acá, Juli. Te hice un show en vivo.
1: Ay, sí. Quiero que cante para todos. Igual está bajo amenaza. Les cuento que le amenacé que me cante. Cante acá. Tiene que cantar. Y me dijo, ¿eso es una amenaza? Sí.
0: Ah, bueno, y estoy amenazada, chicos. ¿No saben cómo me patea debajo de la mesa? O sea, si no hago lo que me dice, me patea debajo de la mesa.
1: Sí.
0: Pero el jingle pegó, ¿viste? Me dijiste que tu papá lo está cantando,
1: mi papá
0: lo
1: anda
0: de ringtone.
1: Sí, mi papá anda cantando. Voy a pedir que me graben porque dice que anda todo el día cantando. Es muy pegadizo el tema. Así que sí, la verdad que sí. Es así, me contaron eso. Después voy a corroborarlo.
0: Qué lindo. Y bueno, ya vamos a estar agradeciendo a toda la gente que nos sigue escuchando y que se sigue aprendiendo. Y súmense a las redes de Frecuencia Luz. Súmense.
1: Tengo unos mensajitos antes de
0: ir
1: a nuestro tema. Sí, vuelvo a decir, manden mensajitos al 379-407-4368, que estoy acá contestando algunos mensajes. Bueno, primero agradecer a los que están mirando, que por acá se ve que son muchos y estamos muy contentas. Bueno, saludo desde Santa Lucía, obviamente que toda Santa Lucía y bancando, una prima.
0: Saludos, Santa Lucía, gracias.
1: La hermana que no tuve está de ese lado, así que gracias. Bueno, a ver, ¿qué más? Ah, acá dice, está buenísimo el tema, es un temón. ¿Qué querrá decir que es un temón, no?
0: Y que está bueno, que le está gustando, Juli.
1: Es un temón, quiso decir. Bueno, necesito que la que
0: Juli
1: me mandó, que es un temón, que me explique un poquito más, ¿viste? Porque me gustaría un poquito más. Así que nada, seguimos esperando mensajitos al 3794-074368.
0: Sí, acá me llega otro. Saludos. Están viendo en vivo a mi tío Domingo y a mi tía Sun, y los amo mucho. Los quiero muchísimo.
1: Qué
0: gracias a toda la gente que se va sumando. A las mamás del cole también. Las mamás del cole que están acá full. Gracias, chicas. Gracias.
1: Qué lindo, qué impulso que nos da la familia, creo que es demasiado importante.
0: Totalmente, y es lo más importante, y justamente eso también reflexionaba Maricel. Fíjate vos que cuando vos le preguntaste en el más allá cómo se ve dentro de unos años, ella habló de la familia.
1: Sí.
0: Si bien es una mujer emprendedora, habló de la familia, ¿no? Y eso es muy, muy, muy importante. Muy importante.
1: ¿Todo bien? Ok.
0: Estamos bien.
1: ¿Seguimos bien? Ok.
0: Y bueno, y eso es, nos deja una reflexión, ¿no es cierto? ¿Y cómo seguimos? ¿En qué nos quedamos con el tema del GPS?
1: Ahí les dejé con ganas de por qué yo te contesté sí.
0: ¿Te acordás que quedamos en esa? Sí.
1: ¿Por qué yo te contesté que sí?
0: ¿Qué pasó?
1: ¿Me cebas mate mientras que yo
0: sí,
1: te
0: yo
1: cuento
0: te, yo
1: un
0: te
1: poco
0: cebo
1: más?
0: Todo, yo te cebo.
1: Bueno, hablamos un poco del GPS, de cómo vamos programando nuestra vida, si nosotros programamos nuestra vida o viene programado por otros lados, ¿sí? ¿Quién nos programa? Bueno, una de las herramientas también para programar el GPS y para escribir como un poquito nuestra vida es una herramienta poderosa que la llamamos Vision Board.
0: Vision Board. No se equivoque como yo y digan dicho Vision Word, como no es Word de Microsoft,
1: no.
0: Board, uh-huh. Board con B larga.
1: Porque es un tablero visual.
0: Ahí está, gracias.
1: Vamos a
0: Vision Board.
1: Vamos a hablar como
0: en castellano.
1: Dale. Es un tablero visual.
0: Tablero
1: ¿Para qué
0: visual.
1: Sirve?
0: ¿Cómo?
1: Esto lo habíamos hablado en el programa anterior.
0: Ah, sí.
1: ¿Viste? Porque es una manera de manifestar nuestra vida. Todo tiene que ver con esto que estamos hablando de hacia dónde queremos ir, pero escribir nosotros nuestra ruta. Entonces, el Vision Board es un tablero visual que tiene que ver mucho con la manifestación y no tiene que ver. Acá cuando hablo del Vision Board y la manifestación, hablo de que no hay magia en esto. No es que esto sucede así porque sí, sino hablo de que esto está comprobado, que es neurociencia. ¿Por qué es neurociencia? Te voy a dar tres tips de que por qué el Vision Board funciona y no es chamullo.
0: Qué lindo. Pero que me estás sorprendiendo porque hablarme de neurociencia. No la tenía que me ibas a hablar de neurociencia, ¿eh?
1: Bueno, viste.
0: Ahí me estás sorprendiendo. Vos sorprendeme, dale.
1: Yo te puedo llegar a sorprender, mira, pero vamos a hablar tantas cosas acá como te digo que tengo unas ganas
0: Para eso estamos acá todos los miércoles, de 16 a 17:30.
1: No, y Luz es una compañera que me banca en toda cada locura que quiero hablar. Ella está ahí, así que es la co-keeper. Bueno, yo soy su co-keeper y aprendo más de ella que ella de mí. Pero esto, esta generosidad que me dio un espacio, es un montón.
0: El Volvemos. Vision Board.
1: Vamos al Vision Board. ¿Por qué no es chamullo? ¿Por qué sí. no es magia? Esto es neurociencia. Vamos a hablar. Uno de los puntos principales por los cuales te digo que esto es neurociencia es porque vamos a hablar del SAR.
0: SAR.
1: Sistema de activación reticular.
0: Sistema de activación reticular.
1: Reticular.
0: Reticular, de retícula. Pero sí, porque sistema... Dale, repetime.
1: Sistema de activación reticular.
0: Ok.
1: Sistema de activación reticular. Tiene que ver con que el cerebro recibe millones de estímulos diarios, pero el sistema de activación reticular, ¿qué es lo que hace? Filtra. ¿Qué Ajá. es lo que sí y qué es lo que no?
0: Sí.
1: ¿Cómo tiene que ver esto? Entonces, cuando nosotros le mostramos repetidamente acciones, repetidamente unas imágenes, lo que le estamos diciendo al cerebro es prestarle atención a esto. Y creo... Sí. Bueno, vamos con eso primero, uh-huh. ¿sí? Entonces, estamos hablando de tablero de visión, quiere decir que vamos a hablar de imágenes.
0: Sí.
1: Y si yo le muestro unas imágenes al cerebro repetidamente,
0: Ajá.
1: le estoy diciendo al SAR, que es esta parte del cerebro que se activa,
0: sí.
1: cada vez que yo veo constantemente una imagen, uh-huh. que le preste más atención a eso. Entonces, vamos a ver más oportunidades
0: sí.
1: teniendo en cuenta esa imagen, ¿sí?
0: Ajá,
1: sí, también sí. está comprobado, científicamente también, el tema de la visualización y el rendimiento. Uh-huh. El cerebro activa las mismas redes neuronales cuando imaginas una acción sí. que cuando la ejecutas.
0: Mira vos.
1: Que los que, ahora que estamos con el tema de la Fórmula 1, con la pinta y ta, yo estoy como también en esa, Ajá. porque en casa es como que a full Fórmula 1.
0: Sí.
1: ¿Qué pasa? Ellos trabajan en simuladores. El cerebro recibe las mismas cantidades de estímulos si cuando estamos ejecutando, cuando estamos practicando, que cuando lo hacemos ahí.
0: Claro, entonces, o sea, es la misma intensidad. Es la misma intensidad, entonces, sí o sí, digamos, después en la carrera no se sienten agobiados, apresados, que no sé, que les falte el aire.
1: No entiende que eso no es verdad, que no estás
0: Porque corriendo. Ya lo estuvo viviendo, ya lo estuvo practicando así.
1: Exacto. Sí. Y si nosotros tenemos este tablero de visión, recordamos que volvemos al Vision Board, que tenemos este tablero de visión, esta imagen sostenida en el tiempo, el cerebro va a ir ahí. El cerebro va a estimular todo lo que sea necesario para ir hacia ese lugar. Y lo último, que estamos hablando de una coherencia entre valores y decisiones. Porque si vos tenés tu vision board diario, sí. te sirve como una brújula,
0: Ajá,
1: ¿sí? Para sí. tomar decisiones, porque cada vez que se te presenta una oportunidad, sí. vos tenés esta imagen presente, sí. y ahora vamos a trabajar por qué, vamos a decir por qué la imagen,
0: sí.
1: vas a preguntarte, ¿esto realmente que tengo que tomar esta decisión me aleja? ¿O sí. me acerca a lo que yo quiero en
0: esta
1: mi vida?
0: Esta es una herramienta, ¿no es cierto?
1: Es una
0: herramienta, sí. Porque a mí me pasó, o sea, nunca lo hice. Nunca lo hice, en realidad.
1: Bueno.
0: Nunca lo hice, pero sí escribí, que no sé si es lo mismo mirar lo que escribí, pero no sé.
1: Funciona en cuanto a que vos, las decisiones que vas tomando durante tu vida, te llevan a ese momento que escribiste eso.
0: Ah,
1: quizás
0: ajá.
1: al escribir, inclusive sí. lo pasaste por tu cuerpo, lo sentiste.
0: Sí.
1: Te imaginaste vos arriba de un escenario, sí. brillando como luz. Entonces, pasa por esto, porque no es que pego una imagen, hago una imagen y fin. No.
0: Claro.
1: Miro esa imagen, me imagino ahí. ¿Qué me pasa por mi cuerpo cuando me veo sí. en esa imagen? Perdón que estoy mirando para otro lado.
0: No, está. ¿Qué pasa? Estamos charlando.
1: Ah, yo estoy como que...
0: No te preocupes, a la gente de la radio le digo, porque estamos también en el streaming en vivo a través de YouTube en Radio UNE. Y bueno, nos vemos en el monitor, ¿viste? Y por ahí estamos... Ay, nos estamos mirando esto. Entre nosotras y no estamos mirando las cámaras.
1: Me restó recién el productor, me dice, no, mira la cámara. ¿Dónde está mi productor? Bueno. Está. Entonces, no es chamullo, esto sí. funciona, es neurociencia y nos ayuda un montón a lograr lo que nosotros queremos en nuestra vida, que es un montón. Primero, saber qué queremos en nuestra vida.
0: Sí.
1: Vamos a hacer rápido un vision board. ¿Cómo hacemos este vision board?
0: Decime cómo lo hacemos, cómo lo hace la gente en su casa.
1: Pero acá viene algo.
0: Sí.
1: Esta tarea van a tener con un tiempo de finalización, uh-huh. ¿ok?
0: Sí.
1: Bien. Luz.
0: Sí.
1: Entonces, seguimos. Este va a tener un tiempo, ¿sí? Para poder cumplirlo. Rápido, ¿cómo lo hacemos? Simple, nada complejo. Cuando nosotros hablamos de algo complejo, el cerebro, ¿qué hablamos hoy? El cerebro quiere ahorrar energía, no quiere. Entonces, sí. ¿sabes qué? Te pone miles de barreras. Entonces, punto uno, vamos a hacer una lista. Agarramos una hoja y hacemos una lista de qué queremos en nuestra vida, qué metas queremos cumplir en nuestra carrera, profesión, vida personal, salud, espiritualidad, dinero. ¿Cuánta plata querés ganar?
0: Eso voy a hacer yo.
1: Vas a hacerlo porque la semana
0: que
1: viene...
0: Yo lo voy a hacer porque me va a tomar prueba, yo ya sé ya.
1: Voy a tomarte prueba. Entonces, vamos a hacer en una hoja y escribimos. Quiero ganar, lo vamos a escribir en tiempo presente. Quiero invertir, quiero ahorrar. No tengas miedo a poner cuánto realmente querés ganar. Viajar, ¿querés viajar? ¿A dónde querés ir? Quiero ir a Nueva York. Entonces, okay. ¿Te querés ir a Estados Unidos? Bueno, vamos a eso. Primero hacemos una lista. Perfecto. Simple. Punto dos, vamos a elegir imágenes.
0: Perfecto.
1: Mi vision board personal, yo lo tengo en el celular porque para mí fue lo más simple este año,
0: sí.
1: Que ya se empiezan a cumplir las cosas, inclusive. Pero en muchos años atrás lo tenía en una cartulina con dibujitos pegados.
0: Sí, pegado en tu oficina, sí.
1: Lo encontraba, así que se puede hacer también de esa manera. Sí, es simple. Entonces, hago la lista. Una vez que hago la lista, busco imágenes que representen eso.
0: Ajá.
1: ¿Sí? Entonces, vamos a combinar.
0: Y que esté ahí de al lado mío siempre.
1: Todo el tiempo.
0: Para mí, claro.
1: Yo prendo el celular y tengo el vision board.
0: Claro.
1: No tengo la forma. Ahí está. Este es mi vision board.
0: Mirá.
1: Acá está.
0: Mirá vos.
1: Y si hacen zoom, acá abajo hay una chica en radio. No se ve, no importa.
0: ¡Ay, no, me muero!
1: Para los que no ven, yo tengo mi vision board en el celular. Sí. Entonces hay una chica en la radio. Es lo que yo quería que esto suceda este año. Y esto pasó. Entonces, y así como yo lo tengo en el celular, ¿qué hice? Simplemente me fui a Pinterest, buscás imágenes, claro, descargas.
0: Claro,
1: yo, como no tengo mucho conocimiento de lo que es editar, me fui a Instagram, pegué todas las imágenes, claro, guardé la imagen.
0: Ni te quedó ahí, ni te quedó ahí.
1: Fin. Eso es un vision board. Si no tenés, no querés hacerlo en el celu, hacelo en una cartulina, pero pegala. Busca imágenes, imprimí y pegué imágenes y míralo.
0: O sea que tu vision board tuvo influencia en mí.
1: Totalmente. Totalmente. Es una herramienta de intención diaria. Ubícalo donde lo veas al levantarte o al acostarte. Sí. Una sola vez por semana tenés que sentarte como a mirarlo, pero a sentir eso que está ahí.
0: Sí.
1: No es que paso y paso, no. Es como que tomarle el trabajo de mirarlo ahí. Y bueno, vas a ver esto que se activa y que te sirve como una brújula para saber hacia dónde querés ir y empezar a conocerte, que es algo que nos cuesta mucho porque queremos conocer a todo el mundo.
0: Bueno,
1: pero no nos conocemos
0: así
1: a nosotros.
0: Así es, señora. Tarea para la semana que viene para todos: hacer el vision board y escribirnos qué te pasó y qué hiciste. Sí. Escribirnos a nosotros acá en Frecuencia Luz. Vamos a hacer. Juli, cerramos entonces y quedó para tarea de la semana que viene.
1: Tarea de su vision board, quiero que me cuenten a ver cómo le va.
0: Perfecto. Vamos a hacer unos PNTs y vamos con una recomendación después. 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
0: 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Vamos a una recomendación.

0: Llegamos al bloque musical, al bloque que tanto nos gusta aquí en Frecuencia Luz este miércoles 10 de junio. Ya son las 17:23 y tenemos y recibimos, esperen para poncharlo, voy a hablar de él primero. Él es un cantautor correntino cuya propuesta musical combina influencias del pop y la canción de autor. A través de composiciones propias, busca transmitir historias, emociones y experiencias personales, construyendo una identidad artística que dialoga con su lugar de origen. Su trabajo refleja una mirada auténtica sobre la música, con especial interés en la canción como medio de expresión y encuentro. Recibimos con un fuerte aplauso en esta tarde en Frecuencia Luz al señor Carlos Pereira. ¡Bienvenido!
1: Buenas tardes, ¿cómo están?
0: ¿Todo bien? Pero muy bien.
1: Gracias por invitarme.
0: Muy bien. Muchísimas gracias a vos por tu tiempo.
1: No, por favor. Un placer.
0: Muchísimas gracias a vos por tu tiempo. Y la verdad que yo, a ver, yo soy una admiradora del señor. Yo te admiro muchísimo.
1: Muchas gracias.
0: Porque él es una persona que tiene tanto conocimiento. Es un experto en muchas cosas. En muchas cosas, y ya lo vamos a estar escuchando de la voz de él.
1: Eso se llama caradurez, ¿no?
0: No. Yo tengo pruebas de que no. Yo tengo pruebas de que no. Pero en principio, lo que más me interesa es tu encuentro, ¿no es cierto? Que, uh-huh. que siempre estás apostando, que estás apostando a Corrientes y a tu música.
1: Sí, totalmente.
0: ¿No? Fuera de Corrientes, sos el correntino más correntino, me parece.
1: Vos sabés que me pasa mucho que yo quiero mucho a esta ciudad, quiero mucho a mi ciudad, a lo que pasa acá adentro, porque hay mucha movida, hay mucha gente que le está metiendo mano a esto, que está haciendo música, que trata de hacer algo que tenga que ver con la sensibilidad, que es lo más lindo que tenemos los que nos dedicamos a esto. Obviamente que uno siempre quiere expandirse, siempre quiere salir, siempre quiere conocer nueva gente, quiere conocer nuevos lugares. Pero identifiqué que tenía muchas ganas de enamorarme primero de mi casa, de mi lugar. Sí. Y así hacer que todo lo demás que esté afuera valga realmente la pena, porque uno cuando tiene una casa siempre quiere volver a su casa.
0: Y vos sabés que están así, Juli, están así, que el señor por ahí no escribe tantas canciones de amor, le escribe a su ciudad, señoras y señores. ¿Cómo es eso de que hiciste la primera canción para la ciudad de Corrientes?
1: No, por favor.
0: ¿Eh?
1: Hay muchas canciones. Hay muchas canciones que hablan de la ciudad. Hay que entender también que esta ciudad no es la misma que era hasta hace unos cuantos años.
0: Sí.
1: Una ciudad que fue atravesada por muchas canciones, muchos géneros, muchos cambios. Entonces, yo me acuerdo cuando yo era chiquito, me han mostrado una canción.
0: Sí.
1: Corriente Soñadora.
0: Corriente Soñadora,
1: no hay canción más correntina que esa.
0: Exactamente. De la ciudad de Corrientes, ¿no?
1: De la ciudad de Corrientes. Obviamente, una canción que habla de las Corrientes hasta hace 40 años, 30 años. Entonces yo dije, tengo ganas de hacer una de ahora. De la ciudad que me está atravesando a mí.
0: Exacto, ¿no?
1: Así que un poco tenía ganas de alzar esa bandera. Y bueno, cayó bien, cayó mal también, pero...
0: No. Pero más allá de eso y a lo que me refería, Juli, que te contaba, que lo que él hizo, él está enamorado de Corrientes, ¿entendés? Y sintió la necesidad de escribirle una canción. A ver, no es a una chica, es a su ciudad. ¿Podemos escucharle un poquito?
1: Vamos a un pedacito, sí.
0: Dale.

0: Se te pega el estribillo, ¿eh?
1: Fue hecho con ese objetivo.
2: No, sí, pero
1: me alegra mucho.
2: Pero encima es verdad. O sea, es recontra verdad.
1: Sí, ¿no te parece cuando te tenés que juntar con alguien acá? Sabés que tenés que salir 15 minutos antes, ¿no?
2: Sí, tal cual. O sea,
1: viva donde viva. Es 15 minutos antes.
2: Es 15 minutos, qué lindo. Y bueno, ya lo pueden buscar y lo pueden disfrutar en las redes sociales de Soy Carlitos P. Soy Carlitos P. Y pueden disfrutar de esta hermosa canción que se llama Cuatro Avenidas. ¿Sí?
1: Muchas
2: autor
1: gracias.
2: Y compositor. Pero también sos multiinstrumentista, sos arreglista, hiciste también acompañamientos, hiciste lo que es la música para teatro musical. Uh-huh. Te escuché en alguna entrevista decir que ya hiciste todo como músico. ¿Puede ser?
1: Sí.
2: Que ya hiciste de todo como músico. ¿Qué queda acá para adelante? ¿Estás mucho más como autor, como compositor?
1: Mira, yo he tenido el privilegio de estudiar en una de las escuelas más lindas de esta ciudad, que es el Instituto de Música.
2: Sí.
1: En donde, bueno, justamente se trata de pasar por todas y cada una de las esquinas, de los vértices de lo que la música te permite hacer.
2: Sí. Pero tenés que tener el talento para hacerlo también, porque muchas veces te puedes quedar ahí nomás.
1: Sí, tenés que tener el acompañamiento de tu familia, tenés que tener el acompañamiento de profesores. Y yo agradezco mucho que eso nunca haya faltado también. Entonces, yo creo que lo que hice ahora es hacerlo por mi propia cuenta, bancársela solo y bueno, y apostar a lo que uno es realmente y a lo que uno quiere hacer, por más de que no siempre tenga que ver con lo que esperan de uno también.
2: Claro.
1: Yo creo que el camino del artista, el artista en sí, trabaja en base a su sensibilidad y en base a lo que le dicta acá, lo que resuena acá en el pecho.
2: Totalmente.
1: Y yo creo que ese es el camino, apostar a eso y sin importar lo que pueda pasar, entender que mientras uno haga lo que le gusta, uno va a lograr ser feliz siempre, contra viento y marea.
2: Totalmente, y te recontra sigo. Y bueno, apostamos a las canciones propias entonces, también, muchísimo, mucho, mucho, mucho. Y me gustaría escuchar alguna tuya, un pedacito de alguna otra canción que haya,
1: bueno,
2: que quieras. Una tuya.
1: Una mía.
2: Una tuya.
1: Bien, podemos seguir
2: con
1: el concepto Corrientes. Esta canción la escribí pensando en una historia ficticia.
2: Sí.
1: Transcurrida en el Parque de Camacuá. También entender que es una ciudad en la que te puedes cruzar con cualquier tipo de persona conocida cada dos cuadras, porque es una ciudad chiquita.
3: Exacto.
1: Como si fuese un pueblo, pero con mucho asfalto.
2: Dale,
1: así que
2: seguimos.
1: Les regalo Tres Primaveras. Es una canción que la escribí el año pasado.
2: Dale, un pedacito. Entonces, nos despedimos de este miércoles de Frecuencia Luz. Mi nombre es Luz, mi apellido es El Curto. Gracias, Juli. Nos vemos. Despedite vos también. Nos vemos el miércoles que viene. Muchas gracias a todos los que se prendieron, los que estuvieron presentes. Nos despedimos con el señor Carlos Pereira y con esta hermosa canción de su autoría. Y dice así.

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2: 6:00 p.m. en la República Argentina, estás en la radio de la Universidad Nacional del Nordeste y repasamos los principales títulos.
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2: Hacia los 70 años de la UNE, flamante inauguración de la remodelación del edificio rectorado y del vitró de la cúpula central. Finalmente, la comunidad universitaria que desempeña funciones en el icónico edificio de la gestión y administración central conocido como rectorado de la UNE, acompañó a las autoridades universitarias en la inauguración formal del último tramo de la remodelación integral del edificio. La renovación del ingreso a rectorado es la última de una

0: ambicioso plan integral de remodelación impulsado por la gestión del actual rector Omar Larrosa. También se inauguró el vitró denominado El Sol que Transforma, ubicado en la cúpula del Hall del Rectorado.
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0: Corrientes en alerta advierten que El Niño podría inundar 3 millones de hectáreas. La provincia de Corrientes se encuentra ante un escenario climático crítico, según un reciente informe técnico de la Estación Experimental Agropecuaria del INTA Corrientes. El fenómeno del Niño muestra una transición rápida y señales de una intensidad que podría asimilarse a los eventos más severos de la historia reciente. Los modelos climáticos son contundentes. Existe una posibilidad del 98% de que el fenómeno se consolide entre mayo y julio de 2026, manteniéndose en niveles excepcionalmente altos durante el resto del año. El informe fue elaborado por Dietmar Kurz, Graciela Saucedo, Carolina Fernández López y Alba Peruca.
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0: INSEP actualizará datos de afiliados de fondo de alta complejidad. El Instituto de Seguridad Social, Seguros y Préstamos pondrá en marcha una actualización de datos de los afiliados que cuentan con una cobertura del fondo de alta complejidad en el marco de un proceso de reorganización administrativa, tecnológica e institucional impulsado por el organismo. La medida apunta a optimizar la gestión de la información, fortalecer el seguimiento de los pacientes y mejorar la administración de las prestaciones.
1: Nacionales.
0: Caja jubilatoria. No hubo acuerdo con Nación y la provincia de Buenos Aires avanzará con una medida cautelar. El gobierno y la provincia de Buenos Aires participaron este miércoles de una nueva audiencia ante la Corte Suprema por la deuda de la Administración Nacional de la Seguridad Social. Mantiene con la Caja Previsional bonaerense. El encuentro finalizó sin acuerdo entre las partes. Axel Kicillof denunció que no hubo propuesta oficial y que avanzará con la presentación de una medida cautelar. 19 grados 6 es la temperatura actual en la capital de Corrientes. El cielo está cubierto, humedad 70%, viento del sur a 12 kilómetros en la hora. En resistencia, la temperatura actual es de 19 grados 7. El cielo está mayormente nublado, humedad 79%, viento del sudeste a 13 kilómetros en la hora.
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1: 30 minutos de las 6 de la tarde, estás en la radio de la Universidad Nacional del Nordeste y repasamos los principales títulos.
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1: La UNE lista su asamblea universitaria para renovar autoridades de cara al periodo 2026-2030. El órgano superior del gobierno de la Universidad Nacional del Nordeste se reunirá el martes 16 de junio a las 8:30 en el Centro de Transferencia de Investigación Agropecuaria y Agronegocios en el Campus Cabral de la Universidad en la ciudad de Corrientes. La Universidad Nacional del Nordeste alista su asamblea universitaria en la que definirá quién conducirá la institución durante los próximos 4 años.
0: Lo que pasa en Corrientes.
1: Corrientes es la 7ª provincia con mayor índice de siniestros viales fatales a nivel país. Cada 10 de junio se celebra en Argentina el Día Nacional de la Seguridad Vial como un modo de generar conciencia y reflexión sobre las conductas que se deben tener en la vía pública para reducir los incidentes y accidentes, pero no solo entre vehículos, sino también en relación con los peatones. Según el último informe de la Agencia Nacional de Seguridad Vial, actualizado con datos de 2025, en Argentina se produjeron 3.255 accidentes fatales en el último año, en los cuales perdieron la vida 4.060 personas, lo que representa una tasa de mortalidad de 8.8 personas cada 100.000 habitantes.
0: Lo que pasa en Chaco.
1: ATECH exige al INSEP derogar el reempadronamiento de afiliados con enfermedades graves. La Asociación de Trabajadores de la Educación del Chaco solicitó formalmente al Instituto de Seguridad Social, Seguros y Préstamos la derogación de la resolución número 2623/26, mediante la cual el organismo dispuso el reempadronamiento de los afiliados que cuentan con cobertura del Fondo de Alta Complejidad.
0: Nacionales.
1: El gobierno y las universidades firmaron un acuerdo por financiamiento y salarios. El gobierno, a través del Ministerio de Capital Humano, confirmó este miércoles la firma de un acuerdo con las universidades públicas para destrabar el conflicto por el financiamiento del sistema educativo, luego de más de 2 años de reclamos, marchas, paros y una disputa judicial que llegó hasta la Corte Suprema. El entendimiento fue suscripto por la Subsecretaría de Políticas Universitarias, el Consejo Interuniversitario Nacional y las organizaciones gremiales docentes y no docentes. Según informó la cartera conducida por Sandra Petovelo, el acta establece una recomposición salarial del 24,33% para el sector universitario. 18 grados 5 la temperatura actual en la capital de Corrientes, el cielo está cubierto, humedad 82%, viento del sur a 15 kilómetros en la hora. En resistencia, la temperatura actual es de 19 grados, el cielo está mayormente nublado, humedad 82%, viento del sudeste a 12 kilómetros en la hora.
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1: Tengan en cuenta esto, pero no tengan temor. Vuelvo a reiterar, esto no es una advertencia, esto no es una alarma, pero hay que saber. Julio, agosto y septiembre podrían ser meses extraordinarios con lluvia. Y también septiembre, octubre, noviembre podría también ser un tiempo donde el fenómeno del Niño estaría dándose con mucha fuerza en esta zona de la Argentina. Es un fenómeno mundial, pero por la ubicación geográfica y de acuerdo a los trópicos, la ubicación que tiene esta parte de Sudamérica y más específicamente en nuestra provincia, podría tener este fenómeno. Por eso, el Niño. Por eso...

0: Están trabajando desde la Dirección Provincial de Defensa Civil con los municipios, advirtiendo de que los canales, desagües y drenajes deben estar perfectamente despejados desde julio en adelante. Con el sector productivo, para que si hubiera precipitaciones por encima de lo extraordinario, los animales sean llevados a lugares más altos y alguna producción agropecuaria sea tenida en cuenta también para que no sufra ningún daño. Pero yo, en realidad, estoy haciendo una introducción meramente de una nota que hoy obtuve con el director de Defensa Civil de la provincia de Corrientes, Bruno Lominson, que está en contacto ahora con Radio UNE, y él mismo indica de qué hay que tener cuidado, qué acciones están haciendo desde la Dirección de Defensa Civil, y después también, en cierta forma, ponernos en alerta temprana para que nada de lo que, cuando hay mucha agua en exceso, lluvia o crecimiento de río, suceda. Escuchá.
1: Niños agua, básicamente es humedad por encima de lo normal, lluvias por encima de lo normal. Después, en qué zona impacte, cuánta lluvia puede llegar a caer, bueno, eso lo va a decir el fenómeno mucho más adelante.
2: ¿Julio, agosto, septiembre?
1: En julio se espera que el fenómeno se presente en lo que es el Pacífico, con una conformación ya de los topes nubosos, y seguramente a partir de ahí, entendiendo nuestra primavera, verano, entonces decimos septiembre, octubre, noviembre, podríamos tener mayor incidencia sobre nuestro territorio y también un poco ver cómo se van a comportar las cuencas de nuestros ríos principales.
3: ¿Y cuáles son las localidades que más vulnerables aquí en la provincia?
1: Bueno, todas las localidades de la provincia tienen algún factor de riesgo. Hay algunas, por supuesto, en los que están fundamentalmente sobre el sector oeste de la costa del Paraná, que tienen mayor incidencia, y aquellos que están sobre las cuencas de nuestros ríos internos, ¿no? Llámese San Luis del Palmar con el Riachuelo, llámese, por ejemplo, Santa Lucía, San Roque con el propio Santa Lucía, el Río Corriente, Batel, Batelito, que son los que generalmente terminan desbordándose por grandes lluvias y que ocasionan un problema dentro de las comunidades.
2: Ante la duda, te iba a preguntar, ¿lluvias hacen que se complique la situación o los ríos también suben?
1: Bueno, pero eso habría que ver cómo se comportan las lluvias sobre las cuencas, ¿no? Llámese Río Paraguay, sobre el Pantanal, el Amazonas, sobre nuestro río Iguazú, Paraná después, y también sobre las cuencas del río Uruguay, así que eso nos va a ir marcando el fenómeno más adelante seguramente.
3: Hablamos de la situación de los ríos interiores, pero ¿hay que preocuparse por el río Uruguay también o no corre riesgo?
1: Es parte de la vulnerabilidad que tiene la provincia de Corrientes y ya lo ha demostrado en un montón de ocasiones, así que seguramente cuando el Niño se presente y depende de las condiciones donde se den las lluvias, podríamos indicar si el Uruguay va a tener algún tipo de crecida extraordinaria o no.
0: Hay que tener siempre en cuenta algo. Equipamientos existen en los cuarteles de bomberos. Las direcciones de defensa civil de toda la provincia están equipadas, pero hay una responsabilidad que tiene que ser cumplimentada o aportada por el ciudadano. Nosotros tenemos que hacer los deberes. O sea, la basura no puede sacarse a la hora que querramos, sino a la hora indicada, porque puede taponar esto, los desagües, drenajes, canales y demás. Los productores deberán hacer también su parte, dándole un perfilado nuevo a sus campos, teniendo en cuenta algunas zonas altas donde puedan llevar a su ganado, o bien identificar alguna otra zona para alguna producción agropecuaria, si es que llega a subir el nivel del río o las lluvias son en exceso, ver si conviene o no sembrar. Por eso, el alerta temprana involucra a todos, no solamente a los gobiernos provinciales y municipales, sino también a nosotros como ciudadanos. Se viene la corriente del Niño, no hay que alarmarse, sí hay que ocuparse y hacer los deberes. Nada extraordinario va a pasar si hacemos bien los deberes. Si los caños o los desagües o los drenajes están tapados, el agua no va a tener a dónde ir. Y aparte, hay una situación que hay que tener en cuenta. Los fenómenos son extraordinariamente caudalosos. Cuando digo esto, hablo de las lluvias. En corto tiempo llueve mucho. Y la recurrencia, si se habla técnicamente, de las ciudades a veces son sorprendidas por estos fenómenos que antes no existían, pero con el cambio climático ahora se ven de seguido. Insisto con esto, no hay que tener miedo. Tampoco preocuparse demasiado, simplemente hay que ocuparse y hacer nuestra tarea como ciudadanos. Equipos hay, gente que sabe hay, pero hay que hacer caso a las alertas tempranas porque el cambio climático, aunque no lo querramos ver, ya está con nosotros desde hace mucho tiempo. Se viene la corriente del Niño, ¿eh? Julio, agosto y septiembre, muchas lluvias. octubre, noviembre y diciembre también serán con lluvias por encima de las medias de las cuales habitualmente estamos acostumbrados. Un informe para Radio UNE, Roberto Obregón.
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1: 30 minutos de las 6 de la tarde, estás en la radio de la Universidad Nacional del Nordeste y repasamos los principales títulos.
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1: Comenzó la 31ª reunión de comunicaciones científicas y tecnológicas de la UNE. Con una exposición virtual de pósters, este 10 de junio comenzó la tradicional propuesta de la Universidad Nacional del Nordeste, que reúne a su comunidad científica para compartir avances y logros de las actividades de investigación. Este jueves 11 se realizará la apertura oficial y la conferencia inaugural a cargo del destacado divulgador científico Andrés Riesnik.
0: Lo que pasa en Corrientes.
1: Claudio Polich, la seguridad vial se construye todos los días en cada esquina. Durante la jornada, que incluyó el tradicional desfile de establecimientos escolares y diversas áreas vinculadas a la seguridad de tránsito, el intendente Polich brindó un discurso centrado en la corresponsabilidad entre el Estado y los vecinos. La seguridad vial se construye todos los días en cada esquina, en cada decisión, en cada equipo responsable, afirmó el jefe comunal. En este sentido, subrayó que la problemática de los siniestros viales interpela a toda la comunidad.
0: Lo que pasa en Chaco.
1: Lanzaron Arandú, una innovación biotecnológica para potenciar el cultivo del algodón. En Avia Terai, este miércoles, el gobernador Leandro Asdero acompañó el 10º aniversario de Gensus, Sociedad Anónima, y el lanzamiento de Arandú, una innovación biotecnológica destinada al cultivo de algodón que representa un importante avance para el sector productivo argentino y especialmente para la provincia del Chaco.
0: Nacionales.
1: Como Manuel Adorni, Federico Sturzenegger también adhirió al régimen simplificado de ganancias. Luego de que se dieran a conocer las solicitudes del jefe de gabinete y su esposa, Bettina Angeletti, también se confirmó la adhesión de ministros de Regulación y Transformación del Estado. La ley de inocencia fiscal prevé que accedan al sistema de impuestos a las ganancias simplificado solo las personas que tengan ingresos hasta 1.000.000 de pesos al año o un patrimonio de 10.000 millones.
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1: 20 horas en la República Argentina, estás en la radio de la Universidad Nacional del Nordeste y repasamos los principales títulos.
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1: Premian trabajo de un becario doctoral de Facena en el Encuentro Nacional de Nanotecnología. Luis Antonio Rodríguez, docente de física, recibió la distinción de Nano 2026 que se realizó en la Universidad Nacional de San Martín. Su trabajo estudia cómo controlar el calor en materiales de escala mínima para usos en medicina y tecnología.
0: Lo que pasa en Corrientes.
1: Capturaron al acusado de manosear a una niña en el centro de la ciudad. La policía de Corrientes informó que este miércoles capturó al autor de un aberrante hecho en la ciudad capital. Un hombre manoseó el martes a una niña para luego darse a la fuga en pleno centro. Tras recabar testimonios clave en la escena y analizar registros de cámaras de seguridad, las tareas investigativas dieron un resultado positivo. El martes un hombre había protagonizado una violenta fuga a pie, siendo perseguido inicialmente por el concejal capitalino Matías Bocalón y agentes de la Guardia Urbana Municipal. En aquella oportunidad, el atacante logró escabullirse al perderse entre el tumulto de gente.
0: Lo que pasa en Chaco.
1: 10 años de Gensus y un nuevo capítulo para el algodón. Presentaron una tecnología que mejora producción y calidad. El gobernador Leandro Esdero acompañó el aniversario de la firma y el lanzamiento de Arandú, una innovación clave para el cultivo que combina tolerancia a herbicidas y protección contra plagas en un esfuerzo conjunto entre el sector público y privado.
0: Nacionales.
1: El gobierno y las universidades sellaron un acuerdo salarial y presupuestario, pero continúa la demanda en la Corte. El gobierno y el Consejo Interuniversitario Nacional firmaron este martes al mediodía un acuerdo salarial y presupuestario para aliviar el conflicto por los fondos para sostener el funcionamiento de las universidades públicas. Pese al principio de acuerdo, las entidades educativas mantendrán la demanda ante la Corte Suprema por la aplicación de la Ley de Financiamiento Universitario, la norma votada favorablemente y ratificada en el Congreso, que continúa sin aplicarse.
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